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Así es, hola, hola, ¿qué tal? ¿Cómo estamos? Mis chicos y chicas, mis cariñositos y cariñositas, muy buenas noches. Por acá súper felices y contentos de iniciar nuevamente una nueva emisión de nuestro programa de Regresando Ando. Disfrutando con todos ustedes, disfrutando de su bonita compañía acá a través del dial de la 98.1 y 94.9. Así que, ¿qué tal? ¿Cómo me los ha tratado este día? ¿Cómo lo están pasando en este miércoles, el pupito de la semana también? Miércoles 3 de junio, ¿qué tal? Por aquí me están contando, dice, muy cansados, muy agotados, pero bueno, nada que no se pueda curar, nada que no se pueda solventar con buena musiquita, que no se pueda también mover el esqueleto, dice acá Jairito. Muy bien, por acá estamos listos, totalmente activados para iniciar con Regresando Ando. Así que ya lo saben, por acá los acompañamos hasta en punto sean las 22 horas 10 de la noche. Puedes comunicarte conmigo, con Jairito, a través del 0982-981-981. Ya sabes que nosotros acá, como siempre lo digo, estamos para leernos, para escucharnos y mutuamente poder compartir diferentes opiniones, compartir curiosidades, truquitos. Tenemos una noche larga para hablar de todo un poquito. Así que ya lo sabes, el WhatsAppito cariñoso 0982-981-981, porque casi se nos olvida. Casi se nos va el número, casi se nos va. Pero bueno, nada que no podamos solucionarlo de inmediato también. Así que bienvenidos y bienvenidas. Este es su espacio favorito. Soy Cheo López y conmigo hasta en punto sean las 22 horas 10 de la noche. Aquí empezamos con un poquito de bachata para ya ir entonando y disfrutando de esta mitad de semana, de este pupito de la semana.

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1: Muy bien, marcamos ya 19 horas con 35 minutos. ¿Qué tal? ¿Cómo están? Bienvenidos, bienvenidas. Para quienes también están uniéndose en este momento al dial de la 98.1 y 94.9 FM, bienvenidos y bienvenidas, que esto es Regresando Ando. Los acompañamos por acá hasta en punto sean las 22 horas 10 de la noche y en este caso, en este momento, al ritmo de bachata, porque por acá bachatearse con la cariñosa es mucho mejor. Recuerden que su huesepito cariñoso, su mensajito, su saludito, su reporte de sintonía acá.

0: a través del 0982-981-981. Sus audios, por acá estamos para escucharnos, estamos para escribirnos, estamos para compartir y hacer de este espacio, de estas 3 horas de programación, un espacio interesante, un espacio que nos permita también acompañarnos, que nos permita estar bien, estar tranquilos, estar relajados y sobre todo escuchando buena y bonita música. Por acá les cuento que los chicos de deportes nos regalaron una empanadita. Los chicos de En Pelotas, deliciosa, deliciosa, enorme, enorme, chicos, de verdad, muy, muy rica. Así que por ahí el truquito, el consejito, hay que pedirle a Duval, que es de las huecas de las empanadas, definitivamente. Por acá ya tenemos algunos mensajitos también, la gente que nos está saludando. Qué lindo saludarlos en esta noche. ¿Desde dónde nos están escuchando? ¿Desde dónde están activados con La Cariñosa? ¿Qué tal está el clima? ¿Qué están haciendo? ¿Qué actividades están realizando a esta hora de la noche? Bueno, por acá los voy a ir escuchando poquito a poco, uno por uno, a ver qué me cuenta cada uno de mis cariñositos y cariñositas. Hola, hola, buenas, buenas.
1: Hola, hola, Chío, buenas noches, Jairito.
0: Hola,
1: buenas
0: hola.
1: Noches, aquí estamos regresando, ando con La Cariñosa, la mejor moza. Estamos allá, que estamos en el cemento de horchatas. Jairito, ayúdame con horchata, el beso que no le di de Kiko Rodríguez y Romeo Santos.
0: Muy bien, le enviamos un fuerte cariñito también y ya le vamos a ir colocando sus canciones. Por acá nos dice que está en la Fuerza Amarilla, taxiando, dice, taxiando ando. Muy bien, taxiando, eso, y el ritmo de Regresando Ando. Le enviamos un fuerte abrazo, le enviamos también un cariñito, por favor, con mucho cuidado, muy atento, que ahora al mínimo descuido, la verdad que la pasamos mal. Entonces, ese es el dato, a la recomendación de esta noche, muy atentos, muy concentrados, por favor, mis chicos y chicas. Muchas gracias por ese saludito. Por acá tenemos otro audio. Hola, hola, ¿qué tal? Buenas, buenas.
2: Hola, Chío, ¿qué tal? ¿Cómo estás? Por aquí estamos.
0: Hola, hola.
2: Regresando, ando, cariños.
0: Oh, cariñitos también. Por acá nuestro querido Hasberg, que también se comunica.
2: Y besitos en la cola.
0: Ok, aunque okay. Me imagino que para Jairito, no, mentiras. Bueno, muchísimas gracias, ¿desde dónde nos está escuchando? A ver, ¿qué tal? Gracias, les enviamos un fuerte cariñito también a ustedes. Por acá tenemos otro audio, hola, hola, ¿qué tal? Buenas, buenas.
3: Hola, hola, buenas noches, aquí seguimos queriendo ser fiel oyente de La Cariñosa.
0: ¿Cómo que queriendo?
3: Hola, Chío, que tengas una linda noche.
4: Muy bien.
3: Bella y hermosa voz.
0: Ay, qué bonito, muchas gracias, de verdad, qué lindo. Gracias, créanme que sus palabritas a uno lo motivan mucho más, lo motivan mucho más a seguir hablando, a seguir planeando, haciendo cositas y tratando de transmitir también este bonito mensaje, lo que sentimos, porque dicen que mientras hacemos lo que nos gusta, pues es mucho mejor. No lo llamamos trabajo, sino simplemente un hobby, ¿no? Un hobby que donde le pasamos bonito, donde hacemos las cosas bien, donde definitivamente el mensaje llega a cada uno de ustedes y eso es muy satisfactorio para uno que está detrás del micrófono, para uno que está aquí en esta cabina. Así que les agradezco un montón y muchísimas gracias. Debería ser fiel oyente, no queriendo ser. Usted no se preocupe que acá no se va a arrepentir de estar en La Cariñosa. Tenemos por acá también otro mensajito. Hola, hola, buenas noches.
5: Hola, Chito, buenas noches, cachetito, me lo contaron. Aquí estamos reportando ahí.
0: Hola, hola.
5: Sintonía desde el barrio aquí, desde Borja. A ver si nos puedes poner cachetito, me lo contaron la canción. Amorcito enfermito. Gracias, aquí estamos full, La Fuerza Amarilla. Regresando.
0: Muy bien, La Fuerza Amarilla, la fuerza de los más fieles, también decían por acá otros oyentes. Les enviamos muchos cariñitos, por favor, concentrados en la vía, alertas a todo. Uno siempre al conducir hay que estar a la defensiva también, hoy en día mucho más. Así que les envío un fuerte abrazo a todos ustedes y vamos a ir colocándoles las canciones que nos van solicitando. Vamos a ir colocando poquito a poco. Por acá tenemos otro audio, vamos a escuchar a mis cariñositos y cariñositas en esta noche antes de pasar a la música. Hola, hola, buenas, buenas.
6: Buenas noches, Jairito, señorita Rocío, buenas noches. Por aquí estamos, rumbo al peloteo.
0: Muy bien.
6: Como vuelta. Cachetitos de melocotón le saben decir a Jairito, confirma, Morenito.
0: Confirmo, lo confirmo, definitivamente. Los cachetitos es Jairito. Jairito es de los cachetitos de Melocotón. Por ahí le envían muchas, valga la redundancia, pero es a Jairito con los cachetitos. Por acá me tienen más con frutas y mil cosas, pero bueno. Bienvenido sea. Por acá nos dicen buenas noches, por favor, ¿podría poner la canción de Por qué te vas de Janet? Por supuesto, ya la estaremos colocando también. Vamos primero con el bachateo, vamos con el bachateo cariñoso en esta noche de Regresando Ando, para también un poquito animarnos, para un poquito movernos también, entrar en sintonía, porque acá nos ponemos en sintonía todos. Luego de eso vamos a ir también ya colocando las canciones románticas, la pregunta del día, se vienen algunos temitas. Uy, está buenísimo lo que se viene, chicos. Por acá tenemos otro audio. Hola, hola.
4: Tener cuidado ahí para llegar a Randel del Bosque. Hay un accidente. Que sea Don Chala Chala, creo.
0: Ok, ya. Ojo con el mensaje que dice el morenito. Chicos, para quienes nos están escuchando en la Fuerza Amarilla, para quienes están al volante, para quienes están en sus diferentes unidades de transporte y están de pronto cerca de esta zona, mucho ojo, mucha atención con el morenito, lo que nos dice por acá. Lo voy a poner nuevamente a ver qué nos dice, para que pongan atención y tengan cuidado, tengan la debida precaución. A ver, vamos a repetirlo.
4: Tener cuidado ahí para llegar a Randel del Bosque, hay un accidente. Que sea Don Chala Chala, creo.
0: Redondel del Bosque, si no le entiendo mal, a un accidente, así que tomar las debidas precauciones, mis chicos y chicas. Por acá también tenemos otro audio. Hola, hola, buenas noches.
7: Se te cree, buenas noches. Chío.
0: Hola, hola.
7: Póngame la bachatita. Tengo ganas de llamarte de Michael.
0: Te cae. Ok, oiga, usted es único con sus audios, definitivamente. Por ahí termina todo normal y luego un gato pringado por ahí. Me encanta. Definitivamente son muy ocurridos, son muy creativos y hacen que este ambiente, que este son se ponga más sabroso por acá. Un cariñito en todo caso a nuestros queridos oyentes que están al otro lado y que son creativos, que son también creativos a la hora de enviar mensajitos. Eso nos hace también un poquito diferentes a todos, o sea, nos hace únicos, ese sería el término, la palabra. Por acá dice, cariñitos Chío, buenas noches, nuestra querida Magali que nos está saludando. Ya le estaremos colocando también su canción. Por acá nos dice, por favor, de colocando, dice, el bachateo entre, a ver, que entre la del beso que no le di. Perfecto, muy bien, chicos, vamos a continuar con más de nuestro bachateo cariñoso en esta noche de miércoles, mitad de semana, pupito de la semana, 3 de junio. Espero que estén activados, o si no, empiecen a activarse, mis chicos y chicas, porque se viene la buena bachata. Pedida y solicitada por ustedes mismos.
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0: 13 de la noche. Chío, póngame la bachatita. 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
1: Te cae, se te cae.

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0: Muy bien, y marcamos ya 20 horas con 14 minutos. Estamos ya en el segmento favorito de muchos. La cariñosa que me rompió. La cariñosa que me rompió es... Y por supuesto, acá, su tema favorito sonando. Vamos a dar paso a también a quienes se reportan, a quienes están brindando su expresión acá, el reporte de sintonía a esta hora de la noche. ¿Desde dónde te comunicas? ¿Desde dónde nos estás escribiendo? ¿Desde dónde nos estás saludando? Pues bueno, es el espacio de nuestros cariñositos y cariñositas también en esta noche. Por acá nos envían videitos, full sintonía. Chambita por acá nos dice, ay, qué bonito video. Ya también los voy a postear en el estado de la cariñosa para que también quede evidencias de toda esa sintonía bonita que la gente nos transmite. Por acá tenemos un mensajito, nos dice, hola, buenas noches. Una última molestia, ¿será que me puede poner hoja en blanco? Dice por acá. No es molestia, usted pida. Tranquilo, con toda confianza o tranquila. Pero no es molestia, jamás va a ser molestia acá, así que olvídese de eso. Y por supuesto ya le vamos a estar complaciendo con su tema favorito. Por acá tenemos otro mensajito más de... Tenemos un mensajito de Lobo. Lobo también está que nos escribe por acá. El chico Lobo nos dice, saludos al amor de mi vida, Leonardo. Leonardo Vivanco dice, de la Julio, te amo. Bueno. Acá nos dice besitos, donde vaya siempre lo llevaré en mi corazón. Besitos a Leonardo, besitos, que lo amo. Madre mía, enamorados están por acá. En todo caso, que viva el amor. Nosotros acá no discriminamos, no juzgamos. Así que viva el amor entre Lobo y Leo. Bravo, felicidades. Eso. Muy bien. Acá complaciendo. Así es, complaciendo a nuestra audiencia, complaciendo también, siendo ese canal para que transmitan su amor. No importa el sexo, el género, acá nosotros complacemos, chicos. Por acá tenemos otro audio, el morenito. Hola, buenas noches.
1: La cariñosa que me rompió el corazón. No voy a llorar.
0: Bueno, creo que ya lo rompió, la verdad. Pero muy bien, qué lindo. Eso, así también pidiendo. Qué bonito escucharlos también. Y mucho mejor a través de audio que nos digan, la cariñosa que me rompió es... Y por supuesto acá hasta se nos hace más clarito para colocarles la canción. Por acá tenemos otro mensajito, nos dicen, hola, estoy viajando desde Quito hasta Paquisha. Bendiciones y mucha suerte. Oh, muchísimas gracias. También te enviamos un fuerte cariñito, te enviamos un abrazo. Espero que todo vaya bien en el viaje, por favor. Concentración al 100%. Tenemos un largo viaje, pero en compañía de la cariñosa, mucho mejor. Por acá también nos dice, tenemos otro mensajito de Carmen. Nos dice, hola, por favor, me puede complacer con la canción de Aventura, Alexandra. Estoy de cumple. Pídame un vallenato. Vamos a poner una cancioncita de cumpleaños también para felicitarla también, porque todos quienes están cumpliendo años el día de hoy se sientan celebrados, se sientan amados. Chicos, es su cumpleaños. Siempre uno en nuestro cumpleaños hay que vivirlo, hay que disfrutarlo, hay que iniciarlo con pie derecho, porque desde ahí uno ya se está proyectando, ¿eh? Uno ya está manifestando de que todo va a estar bien. Así que celébrelo, disfrútelo y feliz cumpleaños. muchas felicidades. Por acá usted siga pidiendo buena música que la acompañamos hasta las 10 en su festejo. Por aquí nos dice, buenas noches, saluditos, Cheo y Jairito, por favor, agrégueme al grupo de la cariñosa. Ahora mismo le voy a agregar, no se preocupe, ya le agrego. Usted esté atento nomás, que no se me olvide. Tenemos un nuevo audio por acá. Hola, buenas noches.
2: ¿Qué fue preciosa mi canción que le pedí? No me pone preciosa. ¿Qué pasó, pues hermosa?
0: Y con el gatito de fondo, me parece. Oigan, yo quiero un gato, pues, chicos. Hablando de gatos, yo quiero un gato, por Dios. Si tienen un gatito por ahí que me lo puedan dar en adopción, se los agradecería mucho, de verdad. Muy bien, vamos a continuar por acá. Nos dice cariñosita. Eso, por favor, si tienen un mao, por favor, avítenme. Por acá nos dice, cariñosita, estoy de cumpleaños mañana. ¿Será que me puedes saludar? Dice, estoy a full volante frente 3. Olge Rivas. Dios mío, está de cumpleaños mañana. Pues muchas felicidades desde ya. Festejando la previa también. Y el día de mañana también le vamos a estar felicitando nuevamente, porque mañana es el propio día. Celebre, gózalo, vívalo. Pero eso sí, siempre augurando muy buena vibra, augurando mucho trabajo, mucha abundancia, que eso es lo más importante. Sí, es su día y nadie les tiene que quitar ese día, chicos, el del cumpleaños. Y por acá Jairito ya lo va a estar también entonando muy al estilo de la cariñosa también, poquito a poco. Tenemos otros audios. Hola, hola, ¿qué tal? Buenas noches.
3: También le vamos a estar solicitando nuevamente.
0: Muy bien. Madre mía. Yo que me pongo a pedir el gato. Oiga, bueno, gracias. La intención es lo que cuenta, chicos, la intención es lo que cuenta. Les enviamos un fuerte cariñito en todo caso. Tenemos otro audio por acá. Hola, hola, buenas noches.
4: Cariños, Chío, Jairito.
0: Hola, hola.
4: Cariños desde el Alto Langariza. La cariñosa que me rompió, me vas a extrañar.
0: Eso, muy bien. Ya lo vamos a estar también colocando por acá. La cariñosa que me rompió es... Muy bien, ya está anotadita. Vamos a ir con otro mensajito, le enviamos un fuerte cariñito también. Saluditos, por favor, conduzca con cuidado. Otro audio tenemos por acá. Hola, hola, buenas noches.
5: Hola, Chío, muy buenas noches.
0: Hola.
5: Tal vez me podrías ayudar.
0: ¿Ya?
5: Con mi boda de aventura.
0: ¿Ya?
5: Muy amable, gracias. Una linda voz.
0: Oh, gracias.
6: Miau, miau.
0: Madre mía.
6: Chío, miau. Aquí tienes un gatito.
0: Se dieron en aparecer los gatos, oigan. Muchas gracias, ya tenemos ya dos gatos ya por acá, Dios mío. Uno más, más, ¿qué diría yo? Juzgar de acuerdo al maullido. Muchas gracias, en todo caso, ya anotados también dos gatitos ya. Por acá tenemos otro audio. Hola, hola, buenas noches.
7: Chío López, Chío, yo soy gato, adóptame a mí. Yo soy gato, pero para el agua.
8: ¿Quién es ese zorro?
0: Gato para el agua, dice. ¿Cómo? ¿No le gusta el agua fría? No se baña en agua fría, entonces, Dios mío. Sí, es lo más delicioso, probar el agua helada y en la mañanita mucho mejor. Así que yo les recomiendo al 100%. Eso reinicia, recarga, hace que se vaya todo en el agua, definitivamente. Muchas gracias, les enviamos un cariñito también. Por acá nos dice, cariñosa, ayúdame con la canción Paro de mi corazón, dedicada a mi novio, que mañana cumplimos un año juntos. Por Dios, que viva el amor. Qué lindo, me encanta que regresan. Jairito me corta, oigan, me corta. En el amor me corta, Jairito. ¡Que viva el amor! Porque regresando ando también es ese canal que nos permite enviar los saluditos. Nos hace también cupidos de alguna forma. Entonces, están de aniversario por acá y desde ya les enviamos muchas felicidades, que duren, que bueno, que se comprendan, que haya mucho amor y que siempre se priorice eso, ante todo, ¿no? Y comentar lo que les gusta y no les gusta, hablarlo, siempre hablarlo. Por acá tenemos más mensajitos, Dios mío, tenemos otro, dice por acá, estará bien esta gata, es su adoración, dice. Madre mía, ya me enviaron una fotito, qué lindo, sí, está hermoso. Sí, muy, muy bonito, muy bonito. Bueno, por acá seguimos más con más mensajitos. Tenemos más audios, Jairito. Vamos a escuchar a ver qué nos dicen nuestros chicos antes de ir con más música.
1: De Capulí, chito, ¿no quieres un mexico o quieres un gato?
0: Pero oigan, quiero un mexico.
8: ¿Quién es ese zorro?
0: Dios mío, el gato ha sido todo esta noche, de verdad. Muy bien, por acá tenemos otro mensajito. Nos dicen, hola, hola, mi hermosa Chío, la locutora más bonita de la radio. Ay, qué linda, gracias. Por acá rojísima y con la voz más dulce, dice, se la quiere mucho. Gracias, mi Yanelita, le enviamos también un fuerte abrazo por esas palabras tan bonitas de cariño que realmente nos motivan y nos hacen muy felices. Nos llena el corazoncito por acá. Un saludo muy especial para el amor de mi vida, Fernando Tapia, que lo amo mucho, que es lo más hermoso que Dios me ha podido dar, dice Yanelita por acá. ¡Qué bonito! Otra vez, Jairito, que viva el amor, que viva el amor. Y aquí es cuando Jairito reacciona. Eso. En todo caso, que viva el amor, que viva el amor y que Diosito les regale y les colme de muchas bendiciones y que siempre, siempre prevalezca el amor en las buenas, malas y en todo. Muy bien, eso, eso. Muy bien, muy bien.
3: Chío, aquel gato que está por ahí maullando, que está cursiendo, que mismo, confirme, o es gata, confirme.
9: ¿Cuál es ese zorro?
0: Oigan, de verdad que
9: ¿cuál es ese zorro?
0: Mencionar al gato ha sido todo, chicos, de verdad. Oiganlo, pero agradezco, de verdad, agradezco las ocurrencias, la creatividad. Yo estoy segura que voy a terminar consiguiendo al gato, definitivamente. Muy bien, por acá nos dice, hola, hola, Chío, buenas noches. Un saludito a todos los muchachos que estamos en el turno de la noche. Y ayúdame con el vallenato Luna, ve y dile, porfa, gracias. Saluditos, cariñitos también a todos los chicos y chicas que están de turno de la noche. Les enviamos por acá en la Winza, nos dicen muy bien. En la Winza les enviamos un fuerte abracito, muchos cariñitos y buena música también acá complaciendo con sus temas favoritos para que este acompañamiento sea más fructífero, para que lo disfrutemos y lo aprovechemos mutuamente. Muy bien, continuamos luego con los mensajitos. Tenemos acá un montón, pero vamos con más musiquita. Marcamos ya 20:26 y yo feliz y contenta de poderlos leer y escuchar a todos ustedes. Suena así.

Cariños, cariños, Chío, Jairito, cariños desde el Alto Langariza. 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

Sí, hola, Jairito. Ya aparecieron un montón de gatos castrados. Si te sirven para mascotas. Confirma, Jairito, ayúdame con esa cariñosa que me rompió. Propuesta indecente. Pilas. Pues sí, también los amarillos, como siempre, no podemos faltar. Oye, Jairo, disculpa, vas a ver.

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1: 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Muy bien, por acá estamos sonando fuerte con La Cariñosa que me rompió. Oigan, tengo que decirles, estoy muy feliz, muy contenta porque hoy la sintonía está bárbara. Tenemos una bonita sintonía por parte de todos ustedes, así que yo súper agradecida y súper contenta de poderlos leer. Tenemos también por acá nuevos contactos, ya los voy a agregar. Algunos me han pedido que los ponga en el grupito de La Cariñosa, también los voy a agregar por ahí. Así que qué bonito, un fuerte aplauso para ustedes mismos, gracias por acompañarnos, gracias por compartir este espacio de Regresando Ando. Créanme que yo soy la más feliz, la más emocionada estando acá junto a ustedes. Les voy a comentar que vamos a un pequeño espacio contratado y luego seguimos con más, con mucho más de nuestro programa de Regresando Ando, porque tenemos un montón de mensajitos que ya voy a dar este espacio a mis cariñositos y cariñositas que nos están escribiendo. También tenemos algunos temas pendientes de colocarles, de complacer a nuestra maravillosa audiencia. Y por acá, pues, rapidísimo, un mensajito que nos dice: buenas, mis estimados Jairo Dávila y Janet López. Bueno, hacía tiempo que no me llamaban Janet. Por acá nos dice: cariñitos especiales desde Zaragoza, España, esperando la hora para salir rumbo a Navarra. Los saluda su fiel oyente de todos los días. Muchísimas gracias por esa bonita sintonía. Acá, La Cariñosa llegando a todo el mundo, definitivamente. Los abrazo un montón. Vamos con el espacio, Jairito, en este momento. Sí, nos dice Jairito. Es como que Jairito responde a su manera, a su estilo, pero responde. Vamos con el espacio, mis chicos y chicas, por favor, quédense en sintonía. No se me vayan, que luego de esto regresamos con más de Regresando Ando.

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0: Muy bien, por acá estamos ya sonando, chicos. Marcamos 21 horas con 7 minutos. Ya ven que ni sintieron casi esos minutitos que tuvimos el espacio contratado, ¿verdad? Tomémoslo como una pequeña pausa para cambiar la rutina, para de pronto enterarnos de nuevas cositas, nuevos detallitos. ¿Quién sabe? No sé. Bueno, por acá ya estábamos escuchando a don Damián. Fue como que la pausa de regresando ando. Y regresamos con más, porque estamos acá sonando con lo mejor de la música, y en este caso, lo mejor de la música romántica. Por acá también tenemos ya algunos mensajitos. Vamos a dar paso también a todos los chicos y chicas, como yo siempre les digo, a todos mis cariñositos y cariñositas que nos escriben, que están dando su reporte de sintonía. Vamos a irlos leyendo, escuchando a cada uno de ellos, que por acá los tengo en fila, estos muchachos, por Dios. Muchas gracias por sus mensajitos, de verdad. Por acá nos dice, cariñosos, buenas noches, saluditos, ya regresando, ando en bus verde, dice, a Colinas, dice, full cariñosa, unos 10 centavitos de volumen al chofer, saludos. Bueno, esperemos que ya le hayan dado sus 10, 20 centavitos también de volumen acá al ritmo de la cariñosa. Así que saludamos a todos, a todas las unidades, los verdes, los rojos, estos buses que siempre nos están llevando junto a ustedes, que nos están escuchando al otro lado del dial. Así que muchísimas gracias por toda esa sintonía. Qué bonito, me encanta. Así que les envío muchos, muchos cariñitos. Por acá también tenemos otro mensajito, nos dice, hola, por favor me pueden agregar, soy John, excelente programa, saluditos. Por supuesto, ya voy a empezar por guardarlo, porque por acá no está guardado el contacto, y también ya lo estaremos agregando también en los grupitos, siempre complaciendo nosotros a nuestra audiencia. Por acá tenemos también, nos dice, porfis, me puede ayudar con el vallenato, el libro de mi vida, gracias, perdón, era el diario de mi vida, dice. ¿Cómo? ¿El libro de su vida o el diario de su vida? A ver. Bueno, ya le estaremos colocando más adelantito. Ahorita ya nos fuimos un poquito más románticos, hasta antes de que hable el hermano Damián, por así decirlo. Estábamos con los vallenatos, a todo sonar, a todo darle y darle. Ahora vamos con un poquito más de romance, de estas canciones suavecitas que son clásicas de Regresando Ando en la noche ya. Estamos también ya en la última hora de nuestro programa. ¡Qué rápido! Hoy definitivamente se me ha pasado muy rápido el programa. Por acá nos dice, Chío, porfa, vamos a enviar nuevamente un saludito. Por acá nos dice, a ver, en la minería, dice, en la minería Army Hidalgo, en la Winza, dice, para todos los muchachos que estamos a full sintonía, para la chica Mechitas Locas, Cristian, la Mechitas Locas. Ok, por acá dice, en especial para la flaquita de la FAO 38 y el vallenato Amor de Tres. Bueno, ya no avanzamos a colocarle el vallenato, pero aún puede solicitar otro tema, un tema romántico que quiera ahora cantar, que ahora mismo le provoque escuchar. Adelante, escríbanos nomás. Por acá nos dice también Santiaguito, nos escribe, nos dice, saluditos desde la trabajación, full sintonía. Muy bien, les enviamos muchos cariñitos también a quienes están laborando en este momento, a quienes están iniciando con su jornada. Oigan, por acá tenemos de fondo cohetes, tenemos fuegos artificiales, yo no sé qué se está celebrando hoy, los vecinos están que celebran. En todo caso, que viva el festejo. Y por mencionar también, hoy es el Día Internacional de la Bicicleta, mis chicos. Hoy es el Día Internacional de la Bicicleta, 3 de junio. Así que también la pregunta iba por ahí. ¿Ustedes han practicado bicicleta? Me imagino que sí saben utilizar una bicicleta. ¿Qué ruta han realizado? ¿Dónde se han ido? ¿Qué me pueden recomendar de pronto para el fin de semana? ¿Hacer una ruta en bici? ¿Ir desde aquí hasta Malacatos? Dicen por acá, otros dicen que no, que mejor simplemente usar la bici y ruta que está acá en las calles de la ciudad. Bueno, hay muchas opciones y me gustaría escucharlos también a todos ustedes. ¿Qué tan alternativo ven el uso de la bicicleta? Por acá nos dice, buenas noches, a No Se Recuerda. Por acá un querido oyente nos dice la canción de Janet, ¿Por qué te vas? Ahora sí entra su canción. Ya la vamos a colocar. Ahora sí viene su canción de Janet, ¿Por qué te vas? Le enviamos un cariñito en todo caso. Por aquí nos dice, buenas noches, me regala, dice, por favor, un saludo para mi pana Robert Gutiérrez de la mina Armitor, volqueta número 313, que no llore mucho, dice que se le fue la pareja. Oh. Estas cosas así mismo son, chicos, así mismo son. Llore lo que tenga que llorar, pero no siempre, ya no todos los días. Recárguese, motívese nuevamente, impulse y continúe. Sí, que su objetivo de vida tiene que ser ese, ser mejor todos los días. Y bueno, lo que tengamos que llorar, que sea un ratito nomás, ¿ya? Porque se vienen cosas mejores, siempre, siempre se viene algo mucho mejor. Por mucho que duela, por mucho que nos cueste, por mucho que sea difícil, siempre viene algo mejor, de verdad. Y por acá nos dice un saludo a la más mandarina, dice. Un saludito a la más mandarina Magali Adriana Quitiar, de la comunidad Los Ángeles. Por acá nos comunican. Bueno, les enviamos un fuerte cariñito también a las mandarinas, a los mandarinos, a todos, a todos, a todos quienes forman parte de la comunidad de La Cariñosa. Por acá nos dicen también, el maestro Damián está para que vaya el morenito que siempre lo maletean, dice. Está que lo invita subliminalmente, entonces, mensajes dirigidos netamente para el morenito. Morenito, ponga atención, por favor. Muy bien, ahí los truquitos del maestro Damián. Por acá nos dice, Gio, aquí escuchándole, dice. Ay, muchas gracias, un abracito también. Por acá también recuerden que sus sugerencias, sus opiniones, todo es válido por acá, así que muchas gracias. Por aquí nos dice, hola, hola, Chío hermosa, ¿me puedes poner la balada de Wilson Palma, Amor de Madre? Saludos para todos los de la radio, tiene una linda voz, nos dice por acá. Muchas gracias, bienvenidos a su comentario, muchísimas gracias de corazón. Y bueno, pues, feliz yo, feliz y contenta de que les agrade. Por acá nos dice, chicos, aquí full sintonía con La Cariñosa. Les enviamos un fuerte cariñito. Gracias por esa sintonía. Tenemos un audio también por acá, también para irlos escuchando poquito a poco. A ver qué nos dicen los chicos en esta noche, qué es lo que nos quieren transmitir también, porque siempre es lindo escuchar sus vocecitas. ¿Qué nos dicen por acá? Hola, hola.
1: Buenas noches, para ser, si me puede complacer con la canción de Wilson y Andrés, de Ciego Insaciable, de salsa, por favor.
0: Salsa. Ok, más adelante. Estamos ya 21 horas con 14. 21 horas con 14 minutos. Trataremos de complacerle a mi querido oyente, porque acá queremos a todos que se sientan tranquilos y que escuchen su canción. Que escuchen su canción. Gracias por ese mensajito. Le enviamos un fuerte cariñito también. Y le vamos a dar por acá un corazoncito al mensajito también. Escalona, dicen por acá. El chico Escalona. Muy bien. Por acá nos dicen también. Aquí tengo otro mensajito. A full sintonía. Nos dice niña hermosa. Saludos desde Catamayo. Dice, porfa, un saludito para mi esposo Robert Moncayo, que lo amo mucho, aunque sea gruñón. Dice, por favor, un temita de Binomio de Oro, No Me Resignaré, please. Ya pasamos los vallenatos, chicos, pero aún puedes solicitarme un tema más romántico, más de antes, más de esos antiguos, clásicos. Clásicos que nos enamoran, pues, mucho mejor, ¿no? Para que la dedicatoria sea más sentida. Así que reiteramos el cariñito para Robert Moncayo, que por supuesto es uno de los esposos más amados, dice acá, muy amado, aunque sea gruñón, de parte de su querida esposa por acá, Jessie, que se comunica con nosotros y por supuesto a través de la radio le hace llegar este cariñito. Un abracito, que todo vaya muy bien en su matrimonio y que siempre, siempre prevalezca el amor. Por acá tenemos otro mensajito, un audio. Hola, hola, ¿qué tal? Buenas, buenas.
2: Hola, niñitos de los cariñositos. ¿Podrán ponerme la cancioncita, la misma de mis sueños, género vallenato, please,
3: no,
2: babies?
3: ¡No!
0: Please, babies, nos dice por acá. Please, babies.
2: Please, babies.
0: Eso. Bueno, le trataremos de complacer. Por ahora estamos con el segmento de las baladas. Estamos con esas canciones que...
3: Mañana.
0: Más claro, Jairito. Yo aquí tratando de darle largas. Mañana ya. Bueno, por acá nos dice, hola, buenas noches, un gusto escucharte desde Loja, unos días de vacaciones, dice, porfa, me complace con un tema de Miguel Bosé, amiga, gracias. Muchas gracias a ti por escucharnos, espero que tus vacaciones hayan estado hermosas, que hayas despejado la mente y pues que estés recargado al 100 nuevamente para darle con todo. Un cariñito también a ti, muchas gracias por estar en compañía de Regresando Ando y por supuesto al ritmo de La Cariñosa. Porque acá La Cariñosa, qué buena moza, siempre les brinda lo mejor, chicos, ¿eh? Y por acá... Aprovechando el Día Mundial de la Bicicleta, recomiéndeme una ruta para ciclear. ¿Qué se digo para biciclear? Para ciclear, esa es la palabra. Para ver si los cariñosos hacemos equipo y nos vamos el fin de semana a bajar un poco la barriguita también haciendo bici. Puede ser un reto que pongamos acá al equipo. Que nazca de la iniciativa de Regresando Ando. Tenemos otro audio por acá. Hola, buenas noches.
2: ¿Sabes de género de baladas? Bueno, yo ahorita los escucho, chicos, la verdad. Entonces ponle la cancioncita de Ricardo de Montaner. La cancioncita que dice y titula y suena y dice y titula y suena y dice, va, se rayó. Para llorar.
4: Ya, mi amor.
0: Ok, ya, mi amor, ya lo vamos a estar colocando. Aunque se rayó y todo, pero bueno, le vamos a estar colocando. Muy bien, vamos a continuar con la canción, las canciones que nos han solicitado. Gracias a todos por sus reportes de sintonía. Ya saben que acá el numerito está totalmente disponible para cada uno de ustedes a través del 0982-981-981. Estamos aquí acompañándolos junto a Jairito. Hasta en punto sean las 22 horas 10 de la noche. Ahorita, con los clásicos, con las baladitas. Así que, baladéame, sería. Baladéame, cariñosa. ¡Vamos, vuelta!

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3: Por acá en modo románticos, en modo nostálgicos también, en modo recordar, en modo volver atrás. Porque recordar es volver a vivir, nos dicen, pero que no sea para estancarnos tampoco, sino simplemente escuchar y dejarnos llevar por un momento. Marcamos 21 horas con 38 minutos. Por acá tenemos algunos mensajitos también de nuestros queridos oyentes, de nuestros cariñositos y cariñositas. ¿Qué nos dicen? A ver, ¿qué nos dicen nuestros chicos? Por acá nos dice, buenas noches, mi solecito. Oiga, señora Alexandra. Mi Ale preciosa, qué lindo leerla nuevamente. Ya hacía varias noches que no se ha reportado. Todo bien, espero que todo bien. Por acá nos dice, buenas noches, DJ Jairito. Aquí estamos conectándonos con la cariñosa. Qué buena musa. Full sintonía en el barrio San Agustín, territorio de la cariñosa, con la mejor programación de Regresando Ando, dice por aquí. Ando con la voz sensual de la Chío. Muchas gracias, qué bonito, muchas gracias. Por acá me pueden complacer con la canción de Alex Pierre, Ámame, dice. Bendecida noche, chicos. Creo que es Alex Pierre, creo que es, bueno, algo así. Cariñitos a mis amigas Alexita y Paulita, bendecida noche, nos dice por acá. Enviamos también un fuerte abracito a nuestra querida Ale, que está ya comunicándose con nosotros. Esperemos que todo esté bien en casita. Y por supuesto, reiteramos el cariñito para Alexita y Paulita, que también son las chicas del club de fans de La Cariñosa, definitivamente. Las presidentas son ellas, las presidentas de los diferentes territorios de La Cariñosa, sin duda alguna. Por acá nos dice un cariñito, un saludito para Marco Cueva en la volqueta número 42. Le enviamos un cariñito, un besito a la volqueta número 42 acá. Gracias por también hacernos saber, por reiterar el cariñito a través de la radio también. Un abracito fuerte. Por acá nos dice, cariños, te escucho desde el Pangui, tu fiel admirador. Muchas gracias. Nos dice, mándame un abrazo y un cariñito de ti. Pues un abrazo y un cariñito de mí para ti. Espero que todo esté muy bien por ahí, concentrado en las labores. Si ya estamos descansando, pues relajémonos a poner a descansar el cuerpito también para el día de mañana continuar. Por acá nos dice, por favor, una canción, Te irá mejor sin mí, de Joan Sebastián. Qué bonita canción, qué buen tema. Ya lo estaremos colocando también por acá. Por aquí nos dice también, saluditos desde Catamayo. ¿Me puede, por favor, ubicar el tema Fábula? Dice atentamente Alexandra Jiménez. Oiga, le voy a poner ese nombre porque por acá la tengo registrada únicamente como Mom, que obviamente es su derivado, pero Alexandra Jiménez, bien que me lo menciona, para ponerla así como tal. Muy bien, agregada. Por aquí le enviamos también, reiteramos nuevamente el cariñito para Alexandra Jiménez, directamente desde el Valle del Eterno Sol, desde Catamayo, que se está comunicando con nosotros en esta noche. Muchos cariñitos desde Regresando Ando. Por acá tenemos otro mensajito, dice, cariñitos Chío, qué buen programa, es más, ni sueño tengo, dice. qué bueno, me da gusto que les encante, que estén bien, que estén tranquilos, pero no tanto como que quitarles el sueño, porque tienen que dormir, tienen que descansar también. Por acá nos dice Radio La Cariñosa 98.1, nos menciona por acá. Sí, ¿por qué? Le enviamos un fuerte cariñito para Janet, que también nos está escuchando en esta noche. Por acá nos dice, hola, hola, buenas noches, un gusto escucharte. Ay, muchas gracias también. Por favor, la canción de Miguel Bosé, Amiga, dice, gracias. Una cancioncita de Miguel Bosé, también ya le vamos a estar colocando por acá. Por aquí también tenemos otro mensajito, dice, todo bien, mi Chío, nos dice, no ha pasado nada, dice, a pesar de no escribir, siempre los escucho, y yo ya le extrañaba mucho, dice, Ay, qué linda. Un abrazo fuerte. Y un abrazo de Oso Rompecostillas, por supuesto. Otro de vuelta, otro de regreso.
4: Ya, mi amor, ya.
3: Ya, mi amor. Por acá tenemos otro mensajito. Chío, cariñosita, puedes complacer con la baladita Ya no soy nadie sin ti. Dice.
5: ¿Cómo vuelta?
3: Tiene que ser todo. Por acá nos dicen full, descansando ahora. Aquí estamos y allá vamos, dice, haciendo el mercado del pangui, dice, por el maestro. Porque el maestro hacemos buenas obras. Ok, muy bien. Felicidades. Por acá también tenemos más mensajitos. Sus reportes de sintonía enviamos también a los territorios de La Cariñosa. Muchos cariñitos, el pangui, la región de Oriente, toda la región de Oriente, acá desde la ciudad de Loja, desde el barrio San Agustín. Bueno, todos los territorios que nos están escuchando. Hola, bienvenidos. Gracias por esa bonita sintonía que en esta noche nos hacen llegar, por ese cariñito que sin duda nos llena el corazoncito. Tenemos por acá otro audio. Hola, ¿qué tal? Buenas.
6: Amigo, póntame el temita del dúo dinámico. Tú vacilándome.
7: Comenzate.
6: La Chío López, la única que manda besos a las volquetas. Oye, qué barbaridad, madre, como quisiera ser volqueta yo. Pues ni siquiera para el chofer de la volqueta le envío. No.
7: Comenzate.
3: A la volqueta número algo era. Bueno, automáticamente ya lo saben. Muy bien, por acá nos dice un abrazo grande y fuerte. Nos dicen por acá, muchísimas gracias, mi cariñosita Chío. Muchísimas gracias a ti también por escucharnos. Por acá, aprovechando el Día Mundial de la Bicicleta, chicos. Por acá, sí hace de pronto bicicleteadas o rondas nocturnas. También, ¿cuál es el objetivo de celebrar este día? Vamos a dar unos pequeños datos para tener en cuenta por un tema sostenible, por un tema también de medio ambiente, ¿ya? De tener estos espacios donde también instituciones locales promueven el uso de la bicicleta como herramienta para reducir la huella de carbono. Así que de vez en cuando tomemos la bici para movernos a nuestros diferentes destinos, aunque sea para ir a la tienda. ¿Por qué no? De paso que nos ejercitamos un poco también. Nos ejercitamos y nos ponemos en forma, dice por acá. ¿Por qué usar la bicicleta? Oiga, ha sido de poner la canción de Shakira, dice la bicicleta. Eso más adelantito ya la estaremos colocando. Tenemos ya cuarto, Dios mío, estamos a 21:45. Vamos complaciendo con los últimos temas que nos han solicitado. Por ahí tenemos Joan Sebastián, entre otros. Y volvemos ya para irnos despidiendo. Pero por ahora, complacer a nuestra audiencia.

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0: clásicos con los clásicos del ayer. Por acá como pequeño. Ok, ahora sí, fuerte y claro, chicos. Estamos listos por acá sonando con los clásicos del recuerdo, con los clásicos del ayer, con estas canciones que nos hacen poner la piel chinita definitivamente. Y como siempre, complaciendo a todos y cada uno de ustedes, gracias por acompañarnos, gracias por estar en sintonía de la 98.1 y 94.9 FM. ¿Qué tenemos por acá? Un audio, a ver.
1: Hoy, como ha sido el Día Mundial de las Bicicletas, pues mi chico, quiero mandarle un cordial saludo a mi vecina, que siempre la pasan pedaleando.
0: Ok. ¿Qué ves? ¿Ustedes oyen? No se les escapa nada, chicos, de verdad, nada se les escapa. Están atentos a todos los detalles. Siempre saben cómo aprovechar el tema. En todo caso, feliz día de la bicicleta. Traten de usar bici para que pedaleen ustedes también, para que hagan ejercicio, para que evitemos menos humo. Por acá los llevo en el corazón, dice un oyente. Gracias por los temas. Bueno, gracias también por llevarnos en su corazón. Bueno, muchísimas gracias a todos por habernos acompañado, por haber estado en una emisión más acá en Regresando Ando. Qué bonito contar con todos ustedes, qué bonito compartir. Por acá nos dice mi querida Chío, yo salgo en bici, dice. ¡Qué bueno! Me da mucho gusto, le enviamos un cariñito para Julito que nos está escuchando. Me da gusto, de verdad, que se ejercite, que potencie este tema de las bicicletas, porque es muy importante. De pronto en la mañanita, al mediodía, al fin de semana, hay quienes hacen rutas largas, entonces es muy importante. La recomendación de hoy, tratemos de usar bici, aunque sea una visita a la semana, ¿eh? Que no nos hace daño, que no viene mal. ¿Tenemos otro audio?
2: Hola, hola, Chío.
0: Hola, hola.
2: Saludos desde Zamora, desde la Fuerza Amarilla. Por favor, poniendo la cancioncita de Wilmer Sotomayor, rompamos el orgullo. Gracias.
0: Muy bien. Enviamos un saludito cordial, un cariñito muy especial para Zamora.
3: Mañana.
0: Zamora, territorio de la cariñosa en esta noche. Algunas canciones se nos quedaron, algunas canciones se nos escaparon y no avanzamos a complacer a todos. Aquí sí va el mañana definitivamente, porque ya se nos quedó, la hora también se nos vino, entonces el día de mañana les estaremos colocando. Ustedes recuérdenos si de pronto nos olvidamos también. Les deseo una bonita noche, que todo vaya muy bien. Si ya están descansando, abríguense, respiren profundo, relájense. Si están todavía en sus diferentes rutas, pues mis chicos, a darle con todo, siempre con el don de servicio, siempre con una sonrisa. Los abrazo un montón y nos vemos el día de mañana. A partir de las 19 horas, 7 de la noche, saben que acá nosotros los acompañamos hasta las 22, hasta las 10 de la noche, con buena música, siempre teniendo este espacio divertido al fiel estilo de la dupla, es decir, de Jairito y Mía. Vamos a pasar el micro a Jairito a ver qué nos dice.
4: Así es, mi querida Chío, llegamos a la parte final del programa en este día, miércoles, mediado de semana. Muchísimas gracias a todos quienes nos acompañaron a través de la 98.1 y 94.9, la cariñosa, qué buena voz, y por supuesto quienes estuvieron a través de la web de nuestra página oficial como es radiolacariñosa.com. El día de mañana estamos nuevamente por acá, a partir de las 14 horas estaremos en Los Metidos y luego 19 horas estaremos en Regresando a Ando junto a Chío López.
0: Por supuesto, justo eso me faltaba decir. Soy Chío López y conmigo hasta el día de mañana. Chao, chao, chicos. Cuídense mucho. Besitos a todos.

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1: 10 con 56 minutos. 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
1: 12:57. 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
0: 2:33. 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
0: 2:57.
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1: 3:33. 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
1: 3 con 58 minutos. 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
1: Amados oyentes, bienvenidos al programa La Mesa Curandera, Flor de la Esperanza, y el sol brilla para todos. Muy buenos días, buenas tardes, buenas noches. Hoy voy a ayudarte en mi mesa curandera. Voy a ayudarte a recuperar a la persona que amas. Tu pareja hoy está rara, muy cambiada. Tu pareja se pone brava, amargada. Tu pareja es celosa. Mi amigo, en tu hogar hay muchos problemas. Se ha enfriado tu pareja. Tu pareja ya no te llama, no te escribe al WhatsApp. Ya no quiere salir contigo. La notas aburrida a tu pareja, ¿verdad? Hoy día quiero que participes del programa. Quiero que recuperes a la persona que amas, porque tú amas a tu pareja. Tú quieres a la madre de tus hijos. Quieres que el padre de tus hijos no se vaya. No quieres que tu hogar se destruya. 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Usted, hermanito, que me está escuchando en Dangarixa, en Zumbi, en Zulmi, amigos de Centinela del Cóndor, el Pangui, los encuentros, Yanzaza, la Saquea, Guaysimi, amigo del Oriente Ecuatoriano, de Zamora, Chinchipe. Usted me escucha todos los días el programa. Yo sé que tú estás mal con tu pareja. Estás pasando por un mal momento con tu pareja. Hasta piensan separarse. De la noche a la mañana tu pareja cambió. Tú la miras y como que ella te mira con odio, con venganza, con resentimiento. Amigo, hay una tercera persona en tu hogar. Hay una tercera persona que se está metiendo con la persona que tú amas. 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Usted, amigo, está lejos. Me estás escuchando el programa, estás trabajando, estás escuchando en tu carrito, en el camión, en el tráiler, en el taxi, en el bus, en tu finca. Estás escuchando el programa. Todos los días me escuchas, hermanito. Hoy día te voy a dar mi número celular para que me llames, para que me hagas una videollamada por WhatsApp, para ayudarte. Tu problema es grande, muy delicado. Te han robado tu dinero, te han robado tu vaquita, tu torito. A cada momento te entran a robar. Yo tengo la contra para que ya no te roben. Yo te voy a decir la verdad. En la lectura de cartas del tarot, ¿quién te robó? ¿Sí? Yo te digo en mis cartas, ¿quién te robó esa gallinita? ¿Quién te robó ese torito? Hay personas que llegan a mi casa y me dicen, maestro Damián, quiero que me digas quién me robó la computadora de mi casa, de mi hija. Ya no me interesa recuperarlo. Ya compré otra computadora. Pero quiero saber quién se robó. Quiero saber el nombre y apellido. Y cuando yo le leo las cartas del tarot, ahí sale nombre y apellido. 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Hermanito, se te mueren tus animalitos. Te da pena cómo amanece esa gallinita muerta, ese perrito. ¿Qué es lo que pasa con ese torito? Se enferma, los animales se enferman. Ha caído la mala suerte en tu hogar porque se enferma tu pareja. Has gastado mucho dinero con tu pareja, llevándola a un médico, otro médico. Le has llevado a un curandero, a un chamán, a un brujo. Le has hecho operar, pero nada, sigue enferma tu pareja. ¿Cómo te duele ver a tu pareja llorar de dolor? ¿Cómo te duele ver a tu hija? Llora de dolor al estómago, le quema la boca del estómago. Ya le he sacado una endoscopía, no tiene nada, examen de nada tiene. ¿Cómo te duele ver a tu hijo con esos ataques, esa epilepsia? Te duele, ¿verdad, tu hijito?

0: 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Usted puede llamarme por teléfono. Usted, hermanito, que me escuche el programa, allá en Palanda, en Zumba, en Chito, en La Canela, en La Cruz, a mis amigos de San Andrés, El Chorro, Valladolid, San Francisco del Vergel, El Porvenir del Carmen, La Canela. Amigos, quiero recordarles que yo tengo y estoy atendiendo también en Palanda, ¿sí? 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Usted quiere conversar conmigo, quiere curarte, limpiarte, florecerte, ¿cómo pasa el tiempo, mi amigo? Y sin embargo, sigues salado, sigues con mala suerte. El dinero se te va como agua, vives endeudado. Quieres tener un carrito, un Kenbor quieres tener, un tráiler. Quieres tener un camioncito para llevar tus chanchitos, para llevar tu vaquita, tu torito. Quieres tener tu camioncito. Quieres tener una volqueta. Quieres tener una maquinaria pesada, una retroexcavadora quieres tener para trabajar en la minería. ¡Lo puedes tener! Todo en la vida se puede lograr, pero hay que ser positivo. Mi amigo, usted que me está escuchando el programa, quieres tener tu propia casita. Estás cansado de vivir arrendando. Todos los meses viene el inquilino, el dueño, págueme el mes. Estás cansado de alquilar carritos, de cuidar animales ajenos, de cuidar esa finca. Es momento de que usted trabaje duro, se sacrifique para usted y para su familia. Hermano lindo, te voy a hacer una buena limpia, un buen florecimiento, con buenas hierbas, buenos montes, buenas esencias, buenos perfumes. Vamos a ayudarte. ¿Cuántos amigos han llegado a mi casa en Catamayo? ¿Conocen? Y no de ahorita, de años. Hermanitos que participan en las mesadas. Hermanitos que me dicen, Damián, me llama, me hace una llamada a video, me dice, mira Damián, me he comprado una volqueta. Otro me dice, Damián, he comprado un tráiler, lo he metido a trabajar allá en Tundaime. Mira mi carro, me dicen, Damián. Hermanos que llegan afuera de mi casa con ese tráiler, Damián, quiero que cures mi tráiler. Mis amigos, yo soy curandero en nombre de Papito Dios y mi churonita. Yo no soy brujo, soy curandero, soy positivo, soy ganador. Yo te voy a dar el secreto para que triunfes. Pero eso sí, ten cuidado, porque la envidia está destruyendo hogares. Por culpa de la envidia, muchos hogares se han destruido. Hermanitos que por culpa de la envidia, de la noche a la mañana se han quedado en la calle y todavía endeudados. Se les ha destruido el hogar, se les han perdido los hijos en los malos vicios, y todo por culpa de la envidia. 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
1: 4:59.
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0: Buenos días, ¿cómo estamos, papitos lindos, papitos hermosos? Buenos días, mi gente linda, ¿cómo estamos, por Dios? Por amor a Dios y Virgen Santísima, ¿cómo han amanecido, cositas de Cristo? Buenos días, Cecilia Vince, ¿cómo estamos? Buenos días con la cariñosa, qué buena moza. Sí, señor, aquí estamos y no nos vamos, muchachos. Yendo, hermano, a volver durmiendo nomás y ya estamos aquí. Por Dios bendito, solo yendo a volver durmiendo, nada más. Pero ya estamos listos para arrancar e iniciar un programa más con cada uno de ustedes. En este jueves, sí, jueves. Un viernes chiquito. Viernes chiquito, señoras y señores, estamos junto a cada uno de ustedes. Bienvenidos a compartir con nosotros el mañanero con la cariñosa. Señor Freddy Salazar, ¿cómo estamos? Buenos días.
1: Señoras y señores, ya estamos listos, preparados para este viernes chiquito. Así que no te olvides de sintonizar la 98.1 y 94.9. 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
0: Qué lindo, por Dios, Virgencita del Quinche. ¿Cómo estamos, señor Chalachar? ¿Todo bien?
1: Sí, todo bien.
0: Tranquilo.
1: Todo bien.
0: Todo en paz.
1: Todo en paz.
0: Con el amor de Dios, todo tranquilo.
1: Sí, con el amor de Dios, todo tranquilo.
0: Muy bien, me parece perfecto, señores. Me parece muy bien, me parece estupendo. Vamos, reporte de sintonía a esta hora de la mañana. 0982-981-981, papito lindo, no estés triste. Alégrate escuchando a la cariñosa. ¡Qué buena moza que empieza!

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0: 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Solo lágrimas y nada más. ¿Cómo estamos? Buenos días, señores. Buenos días, papito lindo, la gente de Hornado Lupita. ¿Cómo estamos? Buenos días, oiga, ahí está mi pana Jorge Suquilanda también y todo el personal que labora en Hornados Lupita. Qué gusto estar enviándole cariñitos, amiga, a esta hora de la mañana. Ya están a todo trabajar, a toda máquina, sí señor. Están a toda máquina, siempre, opa, siempre en sintonía. Gracias por estar con nosotros. Gracias por estar acompañándonos. Gracias por estar siempre en sintonía. A ver qué dice por acá también la gente que está con nosotros en Amable María. Buenos días. Buenos días, papitos lindos. Dice qué buena música, por Dios. Hice la musiquita que necesita nuestro Ecuador para despertarnos con alegría. La gente que se encuentra en Roma, Italia, también están con nosotros. Estrellita, buenos días. Gracias por estar en sintonía de la cariñosa. ¡Qué buena moza! ¿Qué dice el morenito? Por Dios, papito lindo.
1: Yo también te amo, Marito.
2: Atentamente, Brian.
0: ¿Qué dice, por Dios?
3: Buen día, Marito. Buen día, Bradicillo. Hermano, aquí estamos para ponernos un rico conocido. Rico mañanero aquí reportando sintonía desde las Acacias. Fútbol volumen por acá. Y este fue viernes. Yo dije, Walter, le van a seguir trancando a Walter como ayer, hermano. Ni pereza la va a trabajar.
0: Hoy día le vamos a
3: rica música.
0: Hoy día le trancamos igual, amigo. Hoy le trancamos igual, mi amigo. No te preocupes. A ver, cariñitos a la gente en el sector de Bolonia también que estén con nosotros. Confirma, amigo, dice, qué rica música para despertarnos, opa. A los Choperdidas Carreteros, dice, estamos llegando a la castellana ciudad de Loja y nos encontramos, dice, esta linda estación radial, lindos cholos, dice, confirmen. Ahí anda el Super 22 también en sintonía, ¿cómo estamos? Confirma, mijo lindo, ¿qué anda haciendo hoy? ¿Qué este ando con una senononón de esas peligrosas, mijo? Confirma, por Dios.
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0: ¿Qué dice Nancita también? Está en sintonía, buenos días.
5: Buenos días, cariñosita. A full sintonía de la cariñosa, desde la distribuidora de marisco Reina del Cisne.
0: 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Esos mariscos sí que son fresquecitos, mijo.
6: ¡Abogado,
0: para qué!
6: ¡Apóyeme, abogado!
0: Eso sí que no te hacen doler, pancita, hermano. Así que ya saben, cuando quieran mariscos, ahí están los panas de Marisquería Reina del Cisne.
5: Gonzalito, me está entrando agua.
0: Y eso que no está de lloviendo, amigo. ¿Qué dice la Gavita también? ¡Buenos días, mi Gaby!
7: Aquí estamos, mi querido Merito. Epic Master, mi querido Fredcito Chalachacón. ¿Cómo vamos? ¿Cómo vamos? Les cuento que aquí yo peleando con las ollas y ya queriendo culminar la preparación de los alimentos para ir pues a mi emprendimiento. La bendición de Dios se presente a través de la aplicación, porque soy territorio de La Cariñosa, escuchando el Mañanero con La Cariñosa. Saludos.
0: Qué lindo, por Dios, qué hermosa voz. Dios bendito, ya me imagino. Ay, bienaventurado el que la tenga al lado, por Dios. Buen día, dice mi pana Marchilo, el tío viajero. Confirma, tío viajero, ¿dónde anda, por Dios, Oritz? ¿Dónde anda, papito? La Fuerza Uber también está full sintonía. ¿Cómo estamos? ¡Epa! Esa es, hermano, reportando sintonía y enviando cariñitos que no hemos dormido juntos. Buenos días, cariñositos. Un bendecido día. Gracias, Valeria, también.
8: Y a la señora que vive conmigo. Ya no me quiere ni abrazar. Está bravísima.
0: Hermano, está bravísima. Desde Brisas de Bolonia. ¿Cómo estamos? Allá en Brisas de Bolonia. Un enorme abrazo. Gracias por estar con nosotros. Mis guaguas lindos, dice por acá también. Buenos días. ¿Cómo estamos, mi guaguita? Buenos días. Vamos levantando, papito. 5:31. 5:31.
9: ¡Buenos días!
6: aquí bajando, dejando, bajando los cuy, mudando las vacas.
0: Dejando, mudando las vacas y dando pasto a los, ¿qué dice? Dejando, mudando a los cuyes y dando pasto a las vacas.
6: Días. Aquí bajando, dejando, bajando los cuy, mudando las vacas.
0: Pero ya, a ver, don Quino, ya hablando en serio ya. ¿Los cuyes y las vacas sí son suyas o también son de mamá suegra? Confirme, y hablando así la plena ya. Buenos días, dice un cariño en la ciudad de Loja, la empresa de agua purificadora Pureza del Sur. Para Juan Cueva y Anita Carbo, que estamos a full trabajo rumbo a Chahuarpamba. En sintonía de la cariño. Qué rica la agüita, ¿no? Que nos ha hecho llegar también la gente de agua purificada Pureza del Sur. Qué bestia. 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
9: mi. Apoyémosle, la valiente. Colaborémosle.
0: Ahí estamos para mis panas. De agua purificada, Pureza del Sur, sí señor. Que ha hecho llegar esas lindas, esas botellitas de agua, hermano. Paquete de botellas de agua aquí para el mañanero. ¿Qué ves?
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0: una cosa que la garganta. dos. Qué lindo que sale la voz, por Dios. 5:33, señores. Buenos días. A la gente que está también en Susudel, ¿cómo estamos? Buenos días, Saraguro, territorio de la cariñosa, me dicen. Vamos.

0: bendita hoy en el Vayan Amanecido a bailar, por Dios. Confirma, dice Ataca Varón Full, baile en el Valle, mijo. Ganas de ir mejor a echar ritmo allá, Diosito bendito. Es que los locanos somos, oye, unas cositas estupendas, mijo. Para que también, mira, madrugar a bailar, Virgen Santa. Eso sí se llama, hermano, tener actitud, por Dios. 5:44 en la mañana. ¿Quién más anda por ahí?
1: Eso se le llama cultura lojana.
0: Cultura lojana, hermano. Podremos llegar tarde a cualquier lado, menos a pegarnos una bailadita. ¡Qué lindo! Por allá se encuentran mis panas de Melaos, tu banda bacana, hermano. Están que hacen bailar a la gente. ¡Qué lindo, por Dios! ¡Qué lindo! ¿Cómo estamos, cositas lindas? ¿Cómo estamos, papito hermoso? ¿Qué andas haciendo, por Dios? ¿Qué andan haciendo tan temprano ya en la bailadera? Pero bueno, aquí estamos, sí, señores. Oiga, ¿cómo estamos? Buenos días a la gente en su ciudad. Dice, a full parlante, muchachos, escuchando la cariñosa. ¡Qué buena moza! Sí, señor. Este, la buena moza que te hacía falta. La moza que te hacía falta. Toda la mañana tienes que estar junto a ella, no estar triste. Alégrate la mañana escuchando la cariñosa. Yo me tengo que ir. A ver, dale, mijo, tenemos un audio.
2: ¿Qué te fue, mijo? ¿Qué te fue? Buenos días, buenos días. Homero, Homero, barbas de Cuso. Freddy, cuerpo de escalera.
0: Cuerpo de Cuso todavía, hermano. Mi pana Omar, ya está en sintonía también. ¿Cómo estamos, mijo lindo? Buenos días, por Dios. ¿Cómo estamos? Buenos días. Señores, nos vamos al espacio contratado. Enseguida estamos de regreso con ustedes, con más del Mañanero, con la cariñosa.

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1: 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Muy buenos días, buenas tardes, buenas noches. 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

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Te quema la planta de los pies. 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No puedes caminar bonito. 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

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Por la mañana, por la tarde, por la noche. 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
1: 5:58.
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0: señor, ¿cómo estamos? Buenos días, buenos días, buenos días, mi pana Rosendo. Qué lindo nombre, hermano, Rosendo. Ahí estamos para Rosendo también en sintonía. Cariñitos desde Perú también a full volumen con el mañanero, con la cariñosa. Hola, Mero Vique, cuerpo de Coca-Cola, dice Hasbe, si tienes los cromos para destaparte, dice hermano. Virgen bendita, oye, quieren mandar parejito, hermano, destapando. ¿Qué dice por allá? Vamos, buenos días, ¿quién más anda por ahí? 6:13, 6:13, señores. 6:13 en la mañana. Ah, sí, señora. A ver, la gente en la Huangora también, a full sintonía, gracias. Tenemos full sintonía por allá también. Excelente mañana, dicen Capulí. ¿Cómo estamos? Buenos días.
1: Buenos días, DJ Freddy Salazar. Buenos días, Homerito Barbas de Chirumbo.
0: Chirumbo, hermano. Barbas de Chirumbo, eso sí es el colmo también, virgencita bendita, ¿qué también hay que hacer? A ver, ¿quién más anda por ahí? Vamos rápidamente, muchachos. Corriendo lista, por favor, corriendo lista. Vamos, corriendo lista, mijo. Cariñito para la gente de Show's Team también. Ya está todo listo, hermano, me dice. Déjate ver, de verdad, una entradita, dice, para que des a los oyentes. Sí quedarán, pues, ellos irse a ver. Vamos a ver una encuesta. Sí quedarán que irse a verlo al segundo Rosendo. Digo, al segundo Rosero. A la Jenny Rosendo. Digo, a la Jenny Rosero también.
2: ¿Cómo?
0: Es que viene la Anita Lucía Proaño también. Oye, ese dato está chévere. La Ceci. La Ceci Narváez también.
2: Ah, la tía Ceci Narváez, va. Mano, vamos a cantar ella, sentada en un bar aquí.
0: Ella de llevarle eso, te iba a decir, llevarle a conocer donde tío Javi.
2: Ah, ya.
0: Virgen Santísima, oye, qué lindo, por Dios, la gente que está con nosotros. Esto sí es sintonía, por Dios. Esto sí es sintonía, por Dios, Virgen Santísima.
2: Mire, mire, mire, mire acá, mire acá.
0: ¿Qué dice?
2: Saludos, no, ya no saludos. Cariñitos. Ya bien sabe que es cariñitos. Cariñitos en Lima, Perú, para
0: qué
2: Pilar.
0: Lindo, ve. ¿Cómo que no Pilar? Somos famosos, decía ese hombrecito que dice que solo gritamos. Ve, hasta Perú nos llega, hasta Lima, Perú, allá
2: cariñitos,
0: están.
2: Cariñitos.
0: Cariñitos para mi gente linda, por Dios. ¿Cómo estamos, mi gente bonita?
2: ¿Qué no será por ahí también de Florcita Maldonado?
0: No, Florcita ya creo que pasa en más cerquita de acá.
2: Más
0: y
2: en,
0: menos lejitos de allá.
2: Aguas Verdes, creo.
0: Aguas Verdes. No, cómo está el agua verde, vos también.
2: Así se llama.
0: Así, ¿y por qué se llama Aguas Verdes?
2: No sé, pregúntele.
0: Vamos a ver a alguien que sepa por qué se llama Aguas Verdes, ¿ya? Yo no le quería creer al chico, dice Aguas Verdes, dice. ¿Qué es esas aguas?
2: A ver, confirme, Florcita Maldonado, a ver, ¿qué
0: de,
2: mismo?
0: De más también, papitos lindos.
2: Sí, se ríe, ¿no?
0: Se ríe nomás, hermano. Y ahora, ¿por qué llamar a Aguas Verdes también hoy ese lugar?
2: A ver, ya está.
0: Medio alajo está ese nombre también.
2: Aguas Verdes, yo sé que se llama ya la frontera para ir de Huaquillas a Perú.
0: Yo sabía que en Perú había las Aguavilla, hermano, esa sabía que había.
2: Pero yo también.
0: Pero Aguas Verdes, no, pues, mijo, y además también vos.
2: Ay,
0: ahí.
2: Mi hijito.
0: Vos creo que estás difamando ese lugar, ese sector.
2: No, pero si ahorita va a decir, ahorita va a confirmar este Florcito Maldonado.
0: Que ni que fuera agua de chine.
2: Agua de ruda.
0: Agua de ruda, vos también, ya de más, oye, ve. Ya de más, oye.
2: A ver.
0: ¿Qué dice?
2: A ver,
0: ¿qué dice?
2: A ver. Todavía no tiene nada. A ver, mire.
0: ¿Qué dice?
1: Averigüe bien, Freddy Salazar, no ha de ser aguas verdes, ha de ser jugos verdes.
0: ¡Jugos verdes, dice, por Dios! Esos jugos verdes, pura alfalfa nomás, mijo.
2: Puro pepino, puro culantro.
0: Puro culantro, hermano, esos son para bajar de peso. No, que aquí, hermano.
2: Ya, pues que confirme, Florcita Maldonado, estaba como escribía.
0: Dice, cariñitos, a ver, para la gente que está con nosotros en plena sintonía, señores, hoy quiero, yo siempre me he puesto a pensar, ¿no?
2: ¿Ya?
0: Siempre cuando sale la hora de...
2: La hora de
0: cuando llega el señor Damián.
2: ¿Ya?
0: Hermano, yo siempre me quedo así pensando, hermano.
2: ¿Se queda pensando?
0: Me quedo pensando acá.
2: No le creo.
0: Oye, ¿qué me dirías vos antes de casarte, ve?
2: Ah, ya.
0: ¿Qué me dirías vos antes de casarte? Yo antes de casarme, perdón.
2: Una frase antes de casarse.
0: ¿Qué me dirías vos antes de casarme, hermano?
2: Una frase antes de casarse.
0: Yo digamos, ya estoy en el altar, ¿no?
2: Sí.
0: Ya está la novia.
2: Ya.
0: Ya está la contrata con el padre.
2: Ya está la contrata con...
0: Ya hicimos la contrata con
2: Don Quina.
0: Ya, allá, Don Quina ya está con la buceta lista para llevar a los novios. Ya, sí le prestó ese día a la suegra. Ya. ¿Y qué me dirías tú antes de casarme?
2: Una frase que yo le diría antes de casarse.
0: Estamos, yo como soy bien responsable,
2: ya.
0: Me caso 8:30 a.m.
2: Ya.
0: Y estamos aquí ahorita sentados haciendo el último mañanero de soltero.
2: Allá.
0: ¿Qué me dirías vos, mi Juan, de irme a casar?
2: Hermano, no te cases. Esa es una vida difícil.
0: ¿Eso me diría usted?
2: Eso es una vida difícil.
0: Madre bendita.
2: Es que, ¿qué le puedo decir, mi estimado Homero? Lo que pasa es de que cuando llega la indicada, todo chévere. Pero ¿ya? Después cuando llega la que no es, deje nomás.
0: Ya.
2: Entonces,
0: así me diría.
2: Yo le puedo decir, usted no se está casando con la propia.
0: No, Diosito, hermano.
2: Está casando con la que no es.
0: No, virgencita, bendita, deja de cosas. Oye, vos también.
2: A ver.
0: Madre santísima, oye, qué bestia, Diosito bendito.
2: A ver, ya tenemos, cariño. A ver, rapidito.
0: ¿Quién más anda por ahí?
1: Una frase antes de que te cases, amigo, te diría, si algún día te ponen los cachos bien, está por pendejo.
0: Madre bendita. Vamos a ver, ¿qué frase me dirías, mijo, antes de casarme? Ahí está mejor el hijo, ¿ya? ¿Qué frase me dirías?
1: Estamos moliendo chino, creo, por ahí. Sí. Y una frase antes de casarte, no te va a decir el bien de la suegra.
0: ¡No! Mijo, gracias, Dios le pague. Yo le diría nada de ese, para que sufra igual que yo. Vamos, hijo, ¿qué más anda por ahí?
1: Buenos días, Homerito. Buenos días a DJ Freddy Chalachar. Y yo la frase que les diría a las personas antes de casarse, pero para los hombres,
2: ¿ya?
1: Que el hombre es un animal incompleto mientras no se casa. Y cuando se casa es un completo animal.
0: ¡Gracias!
1: Homerito.
0: Ay, Virgen Santísima, ¿cómo estamos? ¡Buenos días!
2: Homero, ya te quieren hacer ya el...
0: Hermano.
2: El Muki Muki.
0: A ver, dale, ¿quién más anda por ahí? ¿Qué frase me dirías antes de casarme, mijo?
2: A ver, aquí. ¡Uy, Don Quina!
0: No me da ganas ni de escuchar, mijo. Dale, a ver, ¿qué dice? ¿Qué diría?
2: Espera, si un ratito se volvió loco, vuelta.
0: Hermano, tanta sintonía que hay,
3: hermano. Yo le diría, el burro, cuando es burro, mismo busca el palo. Anda, cásate, burro, mierda.
0: El burro cuando es burro, dice. Dale, mijo, ¿qué vas a andar por ahí?
2: Ya contestó la agüita verde.
0: A ver, ¿qué dice? No, la agüita verde, dice, es queda en la ciudad de Tumbes, Perú.
2: Ya, pero frontera con
0: Ecuador. Ya ve, ya. O sea que las aguas verdes son de Perú.
2: Sí, las aguas verdes son de Perú.
0: Ah, yo sí decía, oye, porque lo mucho agua de veneno me voy a tomar.
2: Pero sí.
0: Aguas verdes, no.
2: Oye, pero mira, escucha, Hermédito, sí. Perú tiene agua bella. Ecuador tiene aguas verdes.
0: Aguas verdes. Dale, mijo, ¿quién va a cenar por ahí? Vamos con el tema, mijo. ¿Qué dice?
4: Un merito, una pregunta, hijito.
0: Ya.
4: ¿Tú te afeitas con Presto Barba? No, le metes el trozador.
0: Trozador.
4: Porque todavía quedan unas puntas ahí. Confío, hijito.
0: ¡Con trozador!
2: Y además, hermano, a ver qué dice por acá.
0: Aquí estamos.
5: Hola, ¿cómo están? Mira, guapos, ¿qué tal? ¿Cómo están? Homerito, la frase que yo te diría antes de casarte es: acuérdate, después tienes que estar pidiendo permiso para todo.
0: Virgen Santísima. Gracias por Dios. Aquí estamos, dice, reportando sintonía, cuerpo de medio volumen.
2: Ya no hay vida, hermano.
0: Bien desfigurado. Dice, dale, mijo, ¿quién más? Dale.
1: Si Perú tiene aguas verdes, nosotros tenemos agua de onda.
0: A la plena, oye.
2: La plena, güey.
0: Allá están los del agua de onda, dice. Oye, ¿qué la plena se llama el barrio? Sí,
2: aguas de onda.
0: No, se llama así el barrio.
2: Es que son aguas sulfurosas.
0: Ah, el agua de onda, dice. Yo sí escuchaba que mi abuelita decía, mueve rápido, enseñame. El caballo prende el agua de onda, volver. Dale, ¿qué pasa por ahí?
1: ¿Sabe qué le diría?
5: ¿Ya? Homerito, no te cases. Tienes muchísimo por qué vivir, por qué gozar, por qué amarrarte el cuello, hermano. Por favor, no te suicides.
0: ¿Quién más por allá, oye?
1: Homero, no se ha pasado el presto barba ni máquina de afeitar. Se ha pasado el rastrillo.
0: En el grupo de La Cariñosa 2 también hay otro audiocito, por favor, de pasando. El Luchito ver. Caraguay también. Dale, quédese, Luchito.
6: Buenos días, Homerito. Buenos días, DJ Salazar. Yo lo que diría, una frase antes que te cases, mijo, si a ella le gusta levantarse a hacer el desayuno y pegarse el mañanero, ahí es, compañero.
0: Esa es, mijo lindo. Carlito Mucha dice presente aquí, profesor, ese lindo de la tierra del eterno sol rumbo a Chukiribamba, full sintonía de la buena moza, qué lindo.
2: Esa florcita vuelto toda agua, es que Dios.
0: Cuando yo me casé en Paute, dice, los llevo de ley a ustedes con la conchata. Dice, qué lindo, por Dios, don Quina.
2: Cuando yo me case, todo.
0: Y la frase que yo te dijera es, si te corto la barba. Vamos, señores, con más de la buena música a esta hora de la mañana, 5:24.

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0: Ay, ay, ay, cositas lindas, ¿cómo estamos? Buenos días. Buenos días, good morning, como dicen por ahí en Estados Unidos. Hola, Merito dice, buenos días. Ese peinado es el tornado, confirma. Y Adolfo, métele esa buena música. Ese peinado, hermano, ese peinado se llama tal como me levanté, hermano, así mismo bajé. Virgen Santísima, ¿no ves que de mañana hace un frío? Achachay, Diosito lindo, cisne, ¿cómo estamos? Buenos días también.
2: Yo también te amo, Merito.
3: Atentamente, Brian.
0: Brian Goya. Buenos días, par de voceros. Excelente jueves. Ya reportando sintonía. El Malvado. Desde la flamante unidad, 17:30. Ya están con nosotros. Américo dice, la plena, yo creo que si te metes destrozadora de barba, dice. Por eso se te quedan esas puntitas fierísimas. No avance, hermano, la chileta al llegar al fondo, por Dios. ¿Cómo estamos, Homerito? Ese besito que mandan, Dios le pague, cositas lindas. ¿Qué dice la gavita, por Dios?
4: Wilson, ¿dónde estás?
0: Wilson, ¿dónde estás?
5: Buenos días, cariñositos. Homerita, si te casaras, lo que te dijera, cásate nomás, mijita, para que ayudes a comer.
0: Ay, ay, ay. ¿Qué dice, por Dios? ¿Qué dice, por Dios? A ver, ¿qué dice por ahí? La gente está, Andreita también en sintonía. Qué linda sintonía que tenemos, por Dios. En esta mañana, Taita, Diosito, Virgen de la Nube, Virgen del Quinche y todas las vírgenes posibles. Diosito bendito, buenos días. Gracias por estar con nosotros. Estábamos en el tema, ese tema bien importante, de qué me dirían si hoy ya me estuviera yendo a casar, hermano. ¿Qué me dirían ahorita, chicos, si yo estuviera ya yendo al ajito, vestido, hermano, ya saliendo prácticamente de la radio, fuera directo al matadero, que era directo a la iglesia, mijo? ¿Qué dijeran? Vamos rápidamente, muchachos. Efectivamente, dijo el hombrecito ese, ¿ya? Efectivamente, vamos respondiendo a la pregunta, no sean malos, ¿ya? ¿Qué dice por ahí el hombre? Dale.
2: Madre santísima.
0: ¿Qué pasa?
2: Está colgada esta cosa.
0: ¿Está colgada? No, preocupante fuera que no estuviera colgada.
2: No sé, de mucha sintonía, ñaño.
0: Mucha sintonía.
2: No se puede bonito. No se puede bonito poner aquí bonito la página de la web del WhatsApp.
0: ¿Del WhatsApp?
2: Sí, del WhatsApp.
0: Ahí, ¿qué dice por acá también? Ponga TikTok, dice. Ya estamos en TikTok. Ustedes que no van pronto, dale tiki-tiki a la pantalla también.
2: ¿Sabe quién está presente también?
0: ¿Quién está por
2: ahí? Envíale cariñitos a don Jorge Jaramillo.
0: Don Jorge Jaramillo, Virgen Santísima, ¿cómo está? ¿Cómo está ese hornado, don hornado? ¿Qué digo? ¿Cómo están esos panes, don Jorge?
2: Ya Dios, se confunde con don Jorge Suquilando, usted.
0: Hermano, es que ¿cómo van a llamar igualitos poniendo negocio? Los dos.
2: Pero George, son diferentes apellidos, hermano. Ya, tranquilo.
0: Madre, no, ya voy a denunciar eso yo también.
2: Voy a denunciar.
6: Y barbas de chivo, no seas tonto. ¿Para qué te cargas? ¿Para qué vas a comprar la carne toda? Compra por libras nomás la carne, compra por libras, no compres la vaca entera.
2: Que voy a comprar las libras donde la tía Vicky.
0: No, sale caro, mijo, ya. Es que la gasolina está carísima también, mejor. Tengo que comprar vaca entera para tener leche todos los días. 6 de la mañana con 38 minutos. Buenos días, 7-3 cordiales. Barbas de Mohamed. DJ Kumoy, aquí estamos a full sintonía con la mejor, la cariñosa, desde la tierra del mundial, Estados Unidos. Dicta programación, rica música. Feliz jueves. Qué lindo, hermano, la tierra del mundial.
2: Mire. Homerito, no te cases, no te pongas la soga al cuello, dice.
0: De mi
2: no, de una.
0: Buen día, adúlteros, yo te diría que te estorba la plata, aunque dice. Hermoso, dice, dile que acelere, DJ Caraya, a darle un guachazo, amigo. Le damos un guachazo al aburrimiento en esta mañana.

que ser. Señores, llega el segmento donde a mí me encanta escucharles, sí señor. Donde a mí me encanta escucharles esa hermosa voz que ustedes tienen. Sí, porque llega el segmento más chichero en todo el Ecuador y el mundo entero. Aquí destilamos chicha más que, guaraperos, hermano. En este momento, señoras y señores, llega el segmento donde usted

6:43, señores, pida su chicha cantando. Pida su chichita cantando, muchachos. Buenos días, mis cariñosos. Ataca, dice Barbas, el doctor Chapatín. Buenos días, bendiciones, mijo. Bendiciones a todos a la radio, dice. Cariñitos, atentamente, mi panel bonito. 6:43,

0: 3, 4, 6 de la mañana con 46 minutos. Ahora sí, mijos lindos, pidan la chicha cantando. Solo cantando, por favor.
1: Ahí está, Diosito, Virgen del Auxilio, Virgen del Poroto, va a romper el sartén, no sea malito, por favor.
0: Ay, Diosito bendito. La chicha cantando suena en esta mañana. Dice por acá también, muchos cariños desde Palanda. Buenos días,

0: las compras hasta los 20. A mí me gustan las guambras de los 18 hasta los 27 por lo menos. Ya para adelante, hermano, esas son sugar mommy también ya. Así que bueno, si cae unita por ahí que ya estén en esa edad, en la edad de oro que le llaman, de los 95 para arriba, Dios le pague también. Hermano, pero eso sí, nos casamos por la iglesia, todo notariado, hermano, ¿ya?
1: No se amane.
0: A ver, desde Murcia, España. Hostia, joder, tío, chaval. Un cariñito para mi amigo Luis Jumbo, de la Unión Cariamanga, número 63. Sí, hermano.
2: Buenos días, buenos días, buenos días. Bendecido día jueves. Bendecido día jueves. Homero Bicola, sentadito de Tropical. Buenos días. Aquí estamos, aquí seguimos. Señora Estrellita Estrellada, patitas de Gallo Claudio. Aquí estamos, rumbo a la trabajación. Bendecido día. Metido en el tráfico, pero allá vamos, confirmen. Vete la chichita que gustes. Piernas de Claudio, las que gustes. A darle con todo. Buenos días, Macero.
0: Hermano, dice, hasta que conocí

nos dice es subirles a todo volumen la cariñosa a mis hijos. Madre bendita, nos han de estar viendo como el pujo. Hola, mi pana, dice Celica, Loja, Ecuador, territorio de la cariñosa. Cariñito, mi estimado, póngase algo de tierra, canal.

hoy día no viene la banda. Solo nos alcanzó para contratarle una vez por semana. Hoy, hermano, le damos lo que no avanzamos a desgranar ayer. Hoy día toca la chicha con corteza. ¡Échale, JC! ¡Échale! ¡F! ¿Cómo se dice? ¡FS! O sea,

0: Gracias por ese, porque nos envían ese millón de bendiciones. Pero si nos enviaran un millón de cuyes sería mejor. No, mentira, mentira. Elita, ¿cómo estamos? Buenos días, hermano. Cariñitos para Pepito Puglia en el pedestal a full volumen.
1: Yo te cantaré esa canción ya antes que te caes. Mandarina, mandarina.

0: Freddy. Freddy.
1: Por favor.
0: ¿Quieres que te dé tripa?
2: O sea, de la sazón costeñita, por Dios. Pobre sartén, dice. Cariñito Somero, dice DJ Freddy. ¿Cómo estamos? Buenos días, buenos días.

0: ¿Qué vas a andar por ahí? ¿Qué vas a andar por ahí? ¿Qué vas a andar por ahí? Eso.
1: Señoritos, buenos días. Porfa, la canción que dice es fin de semana y me voy a farrear, de Electrochicha, de los hermanos Plasencia. Gracias.
0: Gracias. Échale la Electrochicha, mijo. Échale cuerpo.

0: Teresa, la Modorra o como le digas, se vaya corriendo. 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
1: Madre bendita, qué rica música, por Dios. Soy yo afuera solito echando ritmo con esa musiquita. Me imagino cómo estarán los cariñositos también. Por acá dice, hermano, está que llueve un frío en Zamora. Madre bendito, y qué bestia. Aunque, no, pero ¿cómo va a ser frío en Zamora? Si en Zamora, hermano, así llueve es calientito. Y además, hermano, un cariñito para Mirela en Catamayo, también que está por sintonía de la programación. ¿Cómo estamos, muchachos? Vamos a ver rapidito por aquí. Eso, ya ha llegado la estrellita también, hermano. Ya está por acá con el morendito, que pelean por Dios. Florcita Maldonado, ¿cómo están? Buenos días también. ¿Quién anda por aquí también? Dice... Allá, hoy es el partido de la liga. Hoy es el partido, los octavos de final.
2: Ah, no, el 20 de agosto
1: también, hijo lindo. 20 de agosto. Póngase pilas. Dale, mijo, por ahí, ¿quién más anda?
3: Hermano, dile a ese señor ahí de la Sucre con Sanamá que se ha cagado el parlante afuera que ponga un plástico ahí, si no se va a tragar el parlante ahí, más que está full volumen ahí de la carita.
1: Señora de la Sucre con Sanamá, póngale un parlante, póngale un plástico a su parlante. Póngale un parlante a su plástico, casi digo, hermano. Ay, ay, ay, ¿cómo estamos? Buenos días. A ver, ¿qué dice? ¿Qué dice, por Dios, Madre Santísima? La gente que está con nosotros. Eso, buenos días. Buenos días, ¿cómo estamos? ¿Cómo estamos, muchachos? ¿Cómo estamos? A ver, dice por acá. Confirma, Papurris, ¿cómo estamos? Buenos días. Ese rico mañanero con la cariñosa.
4: Esa señora que tiene ese parlante afuera, que lo guarde porque el morenito se está haciendo cerebro ahí.
1: Hay un taxi que está rondando, hermano. Señora, cuide su parlante. Ay, ay, ay, qué digo, ahí ve, pues la mosaica de Homero. Hoy está igualito, hermano, ve, con sombrero y todo, por Dios. Taiticos, benditos. ¿Quién más anda por ahí?
3: Hermano, más caliente, parlante.
1: Ay, ay, ay, bendita lince parlante. Se moreta que le hace cerebro mismo. Dale, mijo, que yo trito por ahí, más abajito. Dale nomás, papito, dale chance a la gente que se exprese, mijo lindo.
5: Hola, cariñosa, ¿me puede poner la chiche que dice? Vida, vida de mi vida, jamás en la vida te podré olvidar. Gracias.
1: 7:22 en la mañana, 7:22, cariñitos. Bendecido día, dice también mi pana Hernán Lobato. ¿Cómo estamos, chicos?
6: Mi pana Homero, canal de riego de Malacatza, Vilcabamba. Y mi pana Freddy Chalachare. Oye, mi pana Homero, pero si ese morenito creo que anda haciendo, para ver si no se lo... Al descuido, taza la cajuela. Hermano, de cos cambia la placa. Él dice que no ha sido. Así que ponte pila, chalachar. Qué buena música también, mijo lindo.
1: Ay, Virgen Santísima. ¿Quién más anda por ahí, papi?
7: Homerito.
1: Mande.
7: El moreno le quiere hacer miau al parlante. Ya ve que en la cajuela sí le entra.
1: Hermano.
7: Gracias.
1: Cariñito para mi pana Edison Peña, también está en sintonía. Los tiempos, Guambra, Tiriciento, ¿dónde también andarás hoy, eh? ¿Quién más anda por ahí?
8: A mis amigos de La Cariñosa, el fan de Robinson. Aquí estamos a full sintonía, aquí al Puerto Seco.
1: Hay un grupo, hermano, que pertenecía a La Cariñosa. Me manda un oyente, me dice, ¿cómo vuelta? Dice, hermano, ¿qué pasa? Le digo, ¿cómo? Dice, ¿qué va a volver el hombrecito ese? Dice, ¿cuál hombrecito? Hermano, dice, me agregan a un grupo de La Cariñosa y después le cambian el nombre todavía. ¡Avance, Robinson! Madre bendita, la gente está ahí, por Dios. más engañada que criptomoneda.
2: También andarás.
9: Cúmpara, cúmpara, cúmpamba. Se la quiere guardar en tremenda cajuelaza que tiene.
1: Ya le ha visto la cajuela al moreno, hermano. Vamos, amigos, con unas más y luego nos vamos a darles la con corteza, la que no desgranamos ayer. Hoy sale la chicha con corteza. Así que, mijo lindo. ¡Bravo! ¡Échale música, papito! ¡Chuchuy! Eso. Y ya deja. Deja las cosas como están. Deja las cosas.

¡Ay, ay, ay! Llegó el hombrecito. Para mi pana, Carlitos. Lo firma, Carlitos. Mañana o ayer. No, el hoy, dice.

dice el boxer, y alguien sabe dónde está, que me lo devuelva, dice. Con estos vientos, hermano, se ha ido volando donde la vecina. Se me ha perdido. Buen día, cariñosos, desde Zamora,

ustedes para bailar así pegaditos. Hola, buenos días. Un cariñito en Chuquiribamba para Johnny en la compañía.

contigo a la capital, a los viajes. Te juro que yo por ti soy capaz de hacerme así flaquito para meterme al camarote ya, pero dame otra oportunidad, por Dios. Cariñitos cordiales, dice, un cariñito para mi querida familia, para mi papi Mauricio y mi mami Tania, que están ya yendo al trabajo. Diosito me las bendiga siempre de salir y de regreso a casa. También cariñitos para mi hermana, para Danielita o Romina, y a mi hermano, el joven Mauricio, que también está ya por salir a sus trabajos.

0: 148 de la Cooperativa de Transportes Loja Internacional. Ahí están los chicos de Cooperativa Loja Internacional. Oiga, a propósito, yo pienso de que en unos dos meses ir para allá a Baños. Si llega a Baños, la Cooperativa Loja, no llega a Baños, confirme. Hermano, estaba averiguando yo para ver si llega de una vez para decirle al Steffi que me deje botando por ahí, hermano. Yo soy chiquitico, hermano, no ocupo muchos espacios. Tranquilos, aunque sea, yo voy colgado ahí de la puerta diciendo ¡a Baños, a Baños, a Baños! Hermano, ya está. Cariñitos dice, buenos días, a full sintonía en Gonzacola. Irene Capa, ¿cómo estamos también? ¿Cómo estamos también, Irene Capa? Qué lindo, por Dios, escucharle, ¿ya? Vamos a ver, ¿quién más anda por ahí? Diosito bendito. Alexa Morocho, buenos días, dice.
1: Ay, Homero, dámele diciendo a Juancho Bermeo que abra los ojos. Voy a acabar de dormir en la casa, está durmiendo aquí en los semáforos.
0: Hermano, se está durmiendo en los semáforos, dice. Homerito, démele viendo, dice un cariñito a mis ojitos lindos que está full trabajación y a mis peques que están a full sintonía desde Turunuma Alto.
1: Ponte 11, ponte 11, Kimbolito, ponte 11. Ya andas con la tranca abierta para cerrártela. Bendiciones, bendiciones.
0: Andas con la tranca abierta, dice. Se me ha perdido un corazón y tres mollejas, dice. Pero ya les encontramos, Firulais las ha tenido, dice. Bueno, hermano, bueno, muchachos. ¿Cómo estamos, amigo lindo? A ver, ¿quién anda por ahí? Don Quina dice, ha sido uno de los míos, dice, para los stickers, dice. Están igualitos, hermano. Y por eso Don Quina anda ahí, que se quede en los semáforos. Ya está el verde y no sigue, oye, por Dios, solo por estar enviando los stickers por acá. Un cariñito para Paulina Maya, escuchando siempre la cariñosa y un feliz día. Buenos días a todos. Gracias, Homerito. Por supuesto, muchachos. Ya tenemos ñaño. Vamos con Corteza. No, unita más, dale. Complace, mijo, complace. ¡Ataca, papito, ataca, mijolito! ¡Eso, viene la Ceci, hermano! ¡Viene la Ceci, hermano, aloja! Prepáreme, que nos vamos a sentar.

Bueno, confirmo, dice que vas a sacar la cédula que has bajado con camisa, dice. ¡Qué elegancia! ¿Para dónde, chivo viejo? Dice, cariños desde Italia. Hola, Isa, ¿cómo estamos? Buenos días.

Cota, Farinango dice, ahí está, por supuesto. ¿Cómo estamos? Buenos días. Te faltó hacerte la barba, no, mijo, esta barba sí. El día que alguien diga, el día, ve, así como Chicuelito Junior diga, hermano, verás. Yo hoy te voy a mandar 2 arrobas de arroz, 4 cubetas de huevo y 2 de azúcar. Vos reparte allá a alguien que los necesite, a cambio de que te cortes la barba. Ahí, hermano, me la corto y hacemos hasta obra social. Confirma, Chicuelito, ya, de la zona, mijo, ve. Te comprometo para que hagas

0: nación o de primera comunión, es la hinchadita, la camisa.
1: Hermano, hoy toca ir a la iglesia, ¿no ves? De una dice, confirma quién dijo miedo. De una, ñaño, a ver, vamos. Llegan a Loja esas dos arrobas de arroz, dos de azúcar y cuatro de huevos. Hermano, y se va la barba. Así que ahí está, mijo. Cariño.

0: chico, por Dios. Eso será barba, dice. Si está tiznado, por Dios.
1: Dice que es chofer de la cooperativa San Luis.
0: No, la cooperativa San Luis. ¡No firma, mis chofercitos!

0: Ay, no más, papeto lindo, ya. Ay, no más, que ya llegó la actualización de Gonzalito. Hermano, es como los videojuegos. Se actualiza cada 15, creo. Dios, y por Dios, ese día lo veo y digo, madre bendita, el Gonzalo se ha hecho la lipo.
1: Nos vamos, señor Salazar.
2: De mi parte, un excelente jueves a cada uno de ustedes. Dios les pague por la sintonía. Y por supuesto, soy Freddy Salazar. Ha sido todo un placer este día jueves. No te me asustes. Y por supuesto, esta es la 98.1 y 94.9. La cariñosa, soy Freddy Salazar. Ha sido todo un placer. Y por supuesto, pórtense mal, pásenla bien y niéguenlo todo. Chau, chau.
0: Señores, de mi parte también es un verdadero gusto. Gracias por estar con cada uno de ustedes. Sí, es... ¡Qué goce! Es un verdadero placer siempre acompañarles en las mañanas. Yo soy Homero. El resto ustedes ya le han puesto, muchachos. Si la vida lo permite, mañana junto a ustedes. 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

0: Exa.
1: 7:56. 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

0: Permíteme sacar la camisa de una vez, desnudito.
1: ¡Eso!
0: ¡Dale! ¡Dale! ¡Dale! ¡Dale! ¡Oye! ¡Oye! ¡Buenos días! Querida gente, ¿cómo están? Cariñositos, cariñositas, muy pero muy buenos días. Ya estamos arribando por acá. Ay, bailando al ritmo del zapito. ¡Qué lindo! Oiga, esa canción le queda perfecto a quién. Ah, para mí mismo.
1: Para todos esos sapos y zapas.
0: Ah, ya, eso sí. Para todos.
1: Para todos esos que andan brincando de, ¿cómo se llama? De pulga en pulga.
0: Efectivamente, y esos sapitos que usted siempre les dice cuando le preguntan a usted sobre su relación, le saben preguntar. ¿Ya? Y usted siempre le responde, no seas sapo, no seas sapo. Entonces esta canción es para ellos.
1: O para esos sapos que quieren saber todo el tiempo qué estás haciendo, tienes plata, no tienes plata, chismes familiares. No, para esa gente sapa realmente va esta canción y vamos a bailar al ritmo de esta canción.
0: Ay, ay, ay, súbele el volumen, mi estimado Brian, súbele, súbele, súbele, súbele. Ve, la belleza ya nada que hacer, dale, actívate cuerpo abajo. Si ya estás en tu lugar de trabajo, súbele el volumen a la cariñosa, porque aquí en ese momento está arrancando tu programa favorito, Cariño Show, junto con Abby Tubita y Brian Castillo. Vamos a darle la bienvenida, por favor, vamos.
1: Claro así. Que sí, ¿cómo estamos, cariñosos? Buenos días, ya saben, me conocen muchos y pocos, ¿no? Pero yo soy Abby Tubita, o sea, qué falta de humildad la mía. Pero así es la vida, soy Abby Tubita y esto es Cariño Show, les vamos hasta las 12 del mediodía, si Dios lo permite. Ya saben, harto entretenimiento y alta diversión en este jueves, no te ahueves, aquí
0: ay,
1: estamos.
0: Ay, ay, en serio, vamos, por favor, Brian Castillo, jueves, no te ahueves, tus humildes palabras, dale.
2: Claro que sí, bueno, muy buenos días a todos, muy buenos días, Abby, muy buenos días, John.
0: Hola.
2: Y bueno, aquí estamos, y ya se viene más adelantito el...
0: ¿Qué?
2: La bailaterapia.
0: Ay, ay, ay, esto está buenísimo.
1: Esto no se va a quedar así nomás.
0: Claro, sí.
1: Esto no se va a quedar así nomás, nos vamos a bailaterapia.
0: Se viene full entretenimiento. Si usted está como que pasadito de peso, vamos a ponerles a bailar más adelante. Claro, vamos a ponerle a sudar.
1: Bajar calorías, ¿no?
0: Efectivamente, porque usted sabe. Bienvenido entonces, Brian. Bienvenido, mi estimada Abby Tubita. Estamos acá listos, ya el equipo completo. Son las 8 de la mañana más 6 minutos, así que ya sabe. Porque, ¿sabe, Abby Tubita?
1: ¿Qué pasa?
0: Usted sabe que madruga, ¿sabes lo que pasa?
1: Dios le ayuda.
0: No.
1: Entonces.
0: ¿Sabes qué? Porque que madruga encuentra todo cerrado.
1: ¿En serio? Claro, obviamente.
0: ¿Y sabe otra?
1: Oh, a ver, ¿qué? Dígame.
0: Y nadie sabe lo que tiene.
1: ¿Hasta que lo pierde?
0: Nada.
1: ¿Entonces?
0: Hasta que se hacen los exámenes.
1: ¡Ay, madre bendita!
0: Vamos a iniciar, señoras y señores, con eso, 8 de la mañana más 7 minutos. ¿Quién te habla? El único locutor que tiene permitido lengüetear a la cariñosa.
1: ¿Y empezamos?
0: ¿Con qué vamos, señor Brian Castillo? Sí, señor. Súbale el volumen a la 98.1 y 94.9. Ya está, Cariño Show, a través de...

0: 9.
1: No nos olvidamos tampoco de la provincia de Zamora, de Loja, perdón, que ha sido Zamora Chinchipe.
0: Efectivamente.
1: Y todos sus alrededores. Le quiero

0: Dale.
1: Inviten al cumpleaños o al día del niño, no sé. Por mensaje.
2: ¿A qué? Pues hijo, ya pasó ya.
3: Madre bendita, por acá en el grupo de las creyentes están que se... ¿Qué dice por acá el amigo?
2: Madre, me están peleando parejito en el grupo.
3: Parejito, no se peleen, déjate.
2: En todo caso, ¿qué dicen los cariñosos?
3: Hola.
4: Buenos días, buenos días. Aquí estamos. Buenos días, Abby, la patrona. Yo, Alex. Y
3: hola.
4: Castaño.
2: Ay,
4: ay,
2: ay.
4: Silencio. Aquí estamos.
2: Sintonía.
3: Ya, mi amor. Eso, una belleza. ¿Qué dicen los oyentes, amigo Brian, por favor?
5: Dale. Buen día, Vito Vita. Sí. Buen día, John Alex.
3: Hola.
5: El P mediano, ¿qué más día y silencioso? ¿Qué reportantes tenemos?
6: San Pedro,
5: Brasil. Sucre. Pues full cariñoso, excelente. Fue bien el muchacho, sale con todo.
3: Ahí estamos. Muchas gracias.
2: Eso, gracias.
3: Más de los audios. Uy. Dice.
7: Buenos días.
3: Hola.
7: Un saludo para ustedes, los cariñosos.
3: Muchas gracias.
7: Y un saludo para acá, para Gonzanamá, en la ruta Gonzanamá-Catamayo. Saludos para Jorge Galván y Edilberto Ochoa. Estamos full sintonía.
2: ¡Eso!
3: ¡Chévere!
2: Por acá nos dice rapidito, hola, buenos días,
3: dice?
2: Estimado John, Abby, Brian Castillo, y un abrazo y excelente jueves, no te ahueves.
8: Buen día, señora Narcisa, buen día, Alice. DJ, buen día, reencarnación de Chalito.
3: Bueno,
8: este ha salido más avión, porque Chalito solo dice que tiene la voz gruesa. Este vuelta dice que sabe lengüetear a la cariñosa, dice. Cariñitos.
3: Muchas gracias, cariños, a los amigos que están acompañados de la 981. Dale, Brian.
9: ¿Qué tal, señora Ali? ¿Qué tal, cuñado de Ali? ¿Qué tal, pelado Salchipapa? Por aquí estamos. Aquí seguimos, aquí nos quedamos. Mi hermano, al Ali, ya no hay cómo decirle guapo, preciosa, hermosa, porque ya tiene novio.
2: ¿Qué?
9: No,
2: se toca
9: decirle, señora Ali, con respeto, con cariño.
2: Mi amor.
3: Ay, ¿cómo decirle? Nada. Usted ahorita ya, deja nomás.
2: Qué bestia, Dios mío, bendito.
10: Así... Hola, Vitubita, hola, John Alex.
3: Hola.
10: Buen día. Aquí full sintonía de la cariñosa. Qué buena moza.
2: ¡Eso! ¡Esa es la baila terapia del tipo de
3: vez! Esa es la actitud, de la gente, está activadísimo.
2: Activa, recontraactiva, la verdad.
3: Le mandamos ese cariño entonces a todos los amigos que están reportando sintonía. Vamos a continuar, Brian Castillo, por favor. ¡Sube del volumen!
2: ¡Ataca, periquillo loco!
3: Y vamos con ese pasito.

Dice, John Ale dice, quiero que me hagas la bendición de la boa, dice. Ay, ay, ay. Si tú eres avión, aquí está tu pista. No te pilas.

0: para que lo baile Albertito, dice Abby Tubita, dice licuadora de 10 velocidades. Madre bendita. Dice con dos lo mata a Alex en el mic. Con dos vueltas, déjalo más.
1: ¿Qué es eso?

0: vas a dar?
1: Va a bajar a John Allen, Diosito Santo.
0: ¿Qué me va a bajar el amigo?
1: ¡Actívate! Brian Castillo, DJ.
0: ¡Vamos, alias, muchachos! ¡Haz la mano! ¡Vamos, taxistas! ¡O señores chofercito carretero, va avanzando la manito! ¡Vamos con la mano arriba! ¡Dale! Si usted lo está gozando,

0: Y es como dicen, ahí en ese lugar, desde arriba, mucha ropa. Sí, se ha ido tal vez a un ratito por ahí a visitar. ¿No?
1: ¿A dónde? ¿A dónde, John? ¿Dónde
0: la vida?
1: A los cariñosos.
0: Claro, ¿ya? También hay. También
1: pero
0: hay.
1: No he tenido la grata oportunidad todavía de ir a visitar cariñosos. Yo soy mujer de un solo hombre, le cuento yo. Claro.
0: Permíteme reírme, pero carcajadas.
1: Madre mía.
0: He dejado más.
1: Yo soy así como ustedes nomás. Súper fieles. Sí,
0: súper fieles. Chévere. Esa es la actitud. Entonces, si es así, bienvenida a la
1: sí
0: familia.
1: Me crea.
0: Bueno, por acá dice, ¿qué dice? Dice, yo la bajo, dice lo que quiera, dice, y eso que específico, dice, madre bendita Alberto, el cariño inmenso. Por acá dice, Oscar Manuel Vicente, ¿cómo estamos, mi estimado Oscar Manuel Vicente? Gonzalito 2.0, ataca, dice, le mandamos el cariño a Oscar, ¿cómo está Oscar? Buenos días, Oscar, demos audio, por favor, Brian, dale, buenos días.
2: Buen día, gente, cariño show, buenos días. Hola. Aquí estamos, aquí seguimos, y en la trabajación andamos.
0: Bacalo.
2: Confírmalo, Narcisa, tubita de pie grande, señor cuñado de la tubita, reencarnación del hombre que tiene la voz gruesa. Bueno, pues dice que la tiene. Aquí estamos, aquí seguimos.
1: Aquí
2: saludos
1: estamos.
2: Cordiales, confirmen.
0: Y no tiene nada, chicos.
2: Confirmen,
0: chico.
2: Otro grupo que están agregándolo a uno y sale cabeza de muñeca despeinada ahí. Confirmen. Bendiciones, bendecido día. Aquí estamos.
0: Aquí estamos.
1: Oiga,
0: ¿Cuál es esa?
1: ¿Qué ha pasado?
0: ¿Cuál es esa de muñeca despeinada?
1: Es el ex compañero. ¿Qué ha pasado, Dios mío bendito, con eso? Quiero saber. Por ahí escuché medio chisme, pero como nosotros no le damos atención a esas cosas.
0: Claro.
1: Realmente no sabía, pero ¿qué está pasando? ¿Alguien que nos cuente el chisme completo?
0: Sí.
3: ¿Se acuerda, Vic, que iba a crear el grupo de Cariño Show?
1: ¿Ya?
3: Han estado agregando al otro grupo.
1: ¡Mentira!
0: ¡Madre bendita, no!
1: ¡Así de desesperados están! ¡Dios mío! Pero bueno, la gente sabe que por más que sea lo que sea, siempre la cariñosa va a estar número uno.
0: Aquí estamos, sí, señor.
1: Aquí estamos.
0: ¿Qué dice Brian? ¡Más audios!
4: Muy buenos días, chicos. Buenos días, señora Avia. Como ya tiene novio, hay que ya decirle señora, damas. Buenos días, calladito. Full sintonía.
0: ¿Dónde?
4: Por todo lado andamos.
0: Por todo lado. Por todo lado el amigo, menos en la casa. Vamos, señores, más audios. Buenos días. Hola.
5: Ay, madre. Oye, aquí estamos 100% sintonizando la mamá de todas. Saludos cordiales y bendiciones en este viernes chiquito. Un saludo para mi pana Sasaguay. Estamos 100% sintonizando desde Paquilla, Guaycimi, dándonos la vuelta al mundo, señores, con la original 98.1. Sí, señor. Allá vamos.
0: Ay, ay, ay. Chévere, la gente activadísimo. Muchísimas gracias.
1: Oiga,
0: vamos.
1: Quiero dar un rapito, oiga. ¿Qué fue el sonido del amigo que hizo con su propia boca o fue un efecto que puso Brian?
0: No.
1: A ver, póngale, Brian, otra vez.
0: A ver, ¿qué era?
1: ¿Qué pasó con esa vacona vieja, oiga?
0: Está bien.
5: Buenos días.
1: ¿Qué le pasa?
0: Parece que está con los ganados en la
5: vida.
1: ¡Madre bendita!
0: ¡Ay, le hace bravo!
1: ¡Ah, la vacuna vieja!
0: ¡Vamos, señores, a continuar!
1: ¡Toro guacho!
0: ¡Toro guacho! ¡Dale, Brian, por favor! ¡Ay, nada que hacer! Usted sigue escuchando, por favor. ¡Súbale un poquito el volumen! Solamente regáleme 10 centavitos de volumen. ¿Dónde quiere que nos escuchen? ¡Dale, mijo! ¿Dónde están de la vieja escuela? ¿Dónde están? ¡Vamos ahí, ahora!

oriente, ¿cómo amanece el oriente ecuatoriano? Hágamelo saber, por favor. ¡Vamos, Brian, dale! ¡Suéltela! ¡Suéltela! Aquí está, hacer tu bailoterapia, por favor. ¡Vamos, chicos, vamos! Activando la mañana. 8 de la mañana más 35, 8 más 35. ¡Dice! ¡Madre bendita, que está carísima la gasolina, por favor! ¡Vamos a alocarnos! ¡Sube, sube, sube, sube, sube, sube, sube, sube, sube! Los chocorcitos carreteros, por favor, vamos a conducir con mucha precaución. ¡Vamos, dale!

0: Dice, con las 981, con la buena música, David, así amanece en el Oriente Ecuatoriano. Está full agua, madre bendita, está que llora la gente por allá por el Oriente Ecuatoriano. Aquí dice, ay, madre bendita, la gente cómo va reportando sintonía por acá a través del WhatsAppito cariñoso 0982-981-981. Es el contacto que usted puede reportar sintonía, ya sea un mensaje de texto, un audio, háganos saber dónde quiere que nos estén escuchando. Vamos, espérenme un ratito, mi estimada Abituita, por favor. Por acá dice, me encanta la versión, dice, de los dos en uno, dice John Alice. Madre bendita. Ay, ¿de qué habla? ¡Alberto! ¡Alberto! Le encanta, dice, la versión de dos en uno. ¡Ay, ay, ay, ay, chico! Le mandamos en todo caso el cariño inmenso, por favor, a la gente que está con nosotros. ¡Chévere! ¡Albertito! ¡Vamos! ¡Demos un audio, mi estimado Brian Castillo!
1: Abiturita, buenos días, amiga bella. Caballero, buenos días. Aquí con la emisora La Cariñosa.
0: Muchísimas gracias. Vamos, señoras y señores. Una más. Dale.
2: Buenos días, Alicita.
0: Hola.
2: Buenos días, John Alex. Hola. El bebé de la radio. Buenos días, Briancito. Silencioso.
3: A ver si es
2: el... Tengan un bonito día. Y aquí estamos, full sintonía en el barrio San Agustín, territorio de la Cariñosa. ¡Qué buena moza!
3: ¡Qué lindo! Madre.
2: Cariñitos a mis lindas y bellas niñas del grupo. Florcita, Estrellita, Paulita y Alexita.
3: ¡Eso!
2: Que tengan un bendecido día y también a esos chicos revoltosos de la, del grupo. Y también un cariñito especial para don Moisés.
3: ¡Eso! Muchas gracias. Oiga, dicen que usted es el bebé de la Cariñosa, ¿verdad?
0: ¡Ay, ay, ay!
3: A madre. Ver, a, casi digo ahuye. Haga como bebé, a ver si es cierto.
0: No, ya no soy bebé.
3: Ya, entonces ya están, ya están. Oiga, chicos, ya están maltones, ya.
0: O sea, pero estaba como que tipo agitada, hablaba así.
3: Algo está haciendo. Eso
0: algo, algo está haciendo.
3: Como bebé, a ver.
0: No va a salir nada. Dice por acá, dice Janet, dice, me encanta esa dupla de que hacen Abby y John. Dice, son geniales. Saludos, Janet. Cariñitos, perdón. Más que aquí ellos están acostumbrados a decir saludos. Tienen que decir cariños, chicos. Tienen que decir cariños, cariños. Nada de saludos, solamente cariños. En todo caso, Janet, muchísimas gracias. Ahí está. El mensaje positivo a la gente que está reportando sintonía al WhatsAppito cariñoso. Por acá dice, tengo otro cariñito, dice, para Chico Flo. Dice Froilan alias, dice, patas de polea, dice que está feliz, dice que se va de vacaciones a ver si no le han ayudado, dice. Madre bendita, mi estimado Froilan. Anda, mijo, anda a ver, anda a examinar a ver si no te han ayudado por ahí. Tienes que tener mucho cuidado.
3: Madre bendita, en todo caso, patas de polea.
0: ¿Usted sí se aguantaría, digamos, por ejemplo, una relación a distancia? O bueno, se vaya a trabajar así bien, bien lejos.
3: Yo sí, no, le cuento yo.
0: ¿Qué tiempo más o menos? A ver, cuénteme.
3: El tiempo que sea, porque cuando el amor es sincero, uno aguanta lo que sea.
0: No, pero...
3: Siempre y cuando, sí, escúcheme, sí, sí. Ahí viene el siempre y cuando, tampoco soy cojuda. Siempre y cuando ese hombre, ¿ya?, también trate de hacer todo lo posible, o sea, por darte a su atención a pesar de la distancia.
0: En resumen, de parte y parte, entonces.
3: Claro, si no deja nomás.
0: Entonces,
3: imagínese que tengo una relación a distancia, John,
0: ajá,
3: y no te dé atención, le da igual, haga lo que le dé la gana, no te respeta a la distancia. Entonces, ¿para qué? De adrede.
0: No te respeta nada, mejor ahí dejemos nomás. En todo caso, dice que sí se aguanta, dice. Así que vamos a continuar, ya estamos llegando a la recta final de este tu segmento.
3: Claro que sí, la bailoterapia del jueves,
0: muchísimas gracias. Vamos, chicos, demos un audio antes de eso, por favor, la ultimita ya. Dice, buenos días.
4: Aquí estamos, buenos días, Abituita. Buenos días para el Brian y para John Alex.
0: Hola.
4: ¿Qué? Yo también sé lengüetear. Gracias.
3: Dios mío.
0: Madre bendita, por favor.
3: Ahí está Brian.
0: Hola, buenos días.
5: Muy buenos días, Adisita. Hola, John Alex.
0: Hola.
5: ¿Cómo está, Briancito? Muy buenos días. Ya poniéndonos a full sintonía con esa buena vibra que ustedes tienen, a pesar de las adversidades de la vida, ustedes nos alegran con esa buena actitud, con ese positivismo y la buena música de DJ Brian, que nos alegran el día. Y con este frío, pero aquí estamos y no nos vamos en Cariño Show, Radio La Cariñosa, qué buena moza.
0: Ay, ay, ay.
5: Cariñitos, chicos.
0: Muchísimas ¡Cariños! Gracias, qué lindo mensaje, nada que hacer. Sí, Loja amanece frío, totalmente frío, como el corazón de mi ex, nada más. Como las mujeres, frío en todo. Déjalo va. Vamos, señores. Vamos a continuar.
3: Con la buena música. Claro que sí.
0: ¿Un poquito más? ¿O?
3: No, le damos finalín al segmento. Sí. Recuerden, esto es la bailoterapia de todos los jueves.
0: Ay, ay, ay.
3: Y para eso está Brian Castillo de la animación. Jonathan y Habituita. Aquí estamos.
0: Vamos, señores. Vamos, dale, señor Brian Castillo. Díselo.
3: Ataca, periquillo introvertido.

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1: Yo estoy con la cariñosa, claro que sí. ¿Dónde nos están escuchando, chicos? ¿Dónde están acompañados de la cariñosa? 09-82-981-981. Es el WhatsAppito de la cariñosa. Usted puede reportar sintonía. ¿Dónde nos están escuchando? Así que vamos, dale, chica.
2: Vamos con mensaje de texto. Dice por acá, hola, buenos días.
1: Hola.
2: Full lluvia. Acá en Zamora City.
1: Ay, madre.
2: Pero estamos desayunando con full volumen en la cariñosa. Cariños para la suegra más querida, a los trabajadores de maquinarias pesadas. ¿Pero para quién? Pues Juanito Pineda, díganos quién está por ahí escuchando a la Cariñosa FM. Buenos días, trío de la Cariñosa, de Cariñosos, a full sintonía en Hornados Lupita. ¡Buenos días! También por acá nos dice hola a todos los que conforman la cooperativa de taxis Miguel Río Frío. ¡Bendiciones! ¡Buen programa, chicos!
1: Muchas gracias. Por acá dice Estrellita, dice John Alex, dice Dará enviando un cariño. Dice Aua, a ver qué dice por acá. Aquina dice que Cariño Show no le quiere a él, dice. Cariñitos también, dice.
2: No lo queremos por adefesioso. Y no solo Cariño Show, sino toda la radio.
1: Madre bendita, no lo quiere con amigo. Permítame, por favor, terminar. Y dice, cariñitos también, dice, para mi bella Ale, que Diosito lo bendiga en este nuevo día. Feliz jueves, Estrellita. Le mandamos un cariño allá en Roma, Italia. Madre bendita, ¿a dónde llegamos?
2: ¡Qué
1: por
2: lindo!
1: Dios, una belleza. Por acá vamos a ver más de los cariños que nos van arribando. Permítame, mi estimadísima Abitubita, compañera de labor.
2: Dígame,
1: quiero llegar,
2: señor,
1: con un cariño especial. Justo me acaban de escribir, enviar ese cariño al número personal mío, al personal de almacenes Multicenter.
2: ¿En serio?
1: En el cantón Yanzas, ahí nos están escuchando, deja chequear por acá. Rapidito, mire por aquí, mire.
2: Almacenes Multicenter.
1: Eric Alexander, ahí para mi pana, mi brother. ¿Cómo estás? A los tiempos, madre bendita. Le quiero llegar con ese cariño inmenso al amigo por allá. Y por acá también para Erika Gaona, también, que está escuchando a la cariñosa, acompañado de la buena moza. Qué linda la gente de Almacenes Multicenter. Vamos a llegar con ese cariño inmenso. Que le vaya bonita a todo el personal, a los diferentes, a la matriz y a las sucursales. Ahí le mandamos ese cariño inmenso para Almacenes Multicenter.
2: Qué lindo. Oiga,
1: una belleza.
2: Aprovechando, quiero también mandar un cariñito muy especial para el personal de John Cell.
1: Ay, ay, ay, ¿en serio?
2: A propósito, dijo Alex que no sabe cómo se llama el propietario de John Cell.
1: Ay, ay, ay.
2: Usted es terrible, John Alex, de verdad. Es terrible.
1: Plena,
2: pero bueno,
1: digo,
2: y es su tocayo encima. John Cell, para todo
1: John
2: el personal.
1: Cell. Para todo
2: John
1: el personal,
2: Cell.
1: Ahí está. Por ahí saben trabajar unas hermosas señoritas también ahí.
2: Ay.
1: Le mandamos un cariño inmenso ahí. Buena atención, señores, de primera. Así que vamos, señoras y señores, a continuar en esta linda mañana de hoy, jueves. Jueves. Compañera Abitubita, jueves no te ahueves.
2: Jueves no te ahueves. ¿Sabe qué, John Alex?
1: A ver, ¿qué?
2: Hoy
1: qué?
2: A mí me agarra la locura. Por eso yo digo, jueves no te ahueves. Hoy, desde el jueves, voy a empezar a pegarme la mamá de los perreos en la discoteca. Me voy de farra.
1: ¿Se va de farra?
2: Claro.
1: ¿Pero con quién?
2: No, solita.
1: Solita.
2: Solita. Me voy de perreo. Entonces, jueves no te ahueves.
1: Ay,
2: cuando usted
1: ay.
2: Le dice la palabra jueves no te ahueves, quiere decir que usted está dispuesto a todo, ¿verdad?
1: A todo.
2: Jueves no te ahueves. Hoy me consigo mozo ya, por ejemplo.
1: Eso, jueves no
2: digamos
1: te ahueves.
2: Nomás. Usted, jueves no te ahueves, ¿qué haría, por ejemplo?
1: A ver,
2: usted,
1: jueves no te ahueves. Deja chequear rápido por acá.
2: Hoy les acepto las solicitudes de amistad a esas bandidas ya.
1: Efectivamente, vamos.
2: Por ejemplo,
1: jueves no te ahueves, que hoy el hígado trabaja horas extras.
2: Ay, Dios mío.
1: Vamos allá, señores.
2: Brian Castillo.
1: ¿Qué dice Brian Castillo?
2: No, es que él desde hoy día trabaja en la discoteca, pues.
1: Ah.
2: Ahí dice Brian que pasa de, ¿cómo se dice? De aguas locas en aguas locas. Por eso le digo.
1: Ay, ay, ay, señores. Jueves no te ahueves, que mañana ve.

0: sabemos quién nos lleva a casa.
1: Madre bendita. Oiga, jueves no te ahueves. Ya mucho no te voy a estar sufriendo por amor. Me voy a conseguir sugar daddy. Eso es todo.
0: Ya, ya, ya.
1: Jueves
0: ya.
1: No te ahueves. ¿Saben qué? John, vamos a la pausa y regresamos con el cemento.
0: Así que
1: jueves no te ahueves.
0: Efectivamente, nos vemos a la pausa, señoras y señores. Este es Cariño Show.
1: Ya volvemos.
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0: hoy, 9 de la mañana más 12 minutos. 9 de la mañana más 12 minutos. Y así estamos avanzando nosotros aquí en tu programa de Carilla Show. Esa es, señoras y señores. ¿Cómo está, mi linda gente? ¿Cómo está? ¿Cómo ha pasado? Cuéntenos, cuéntenos al WhatsAppito cariñoso. ¿Dónde quiere que nos estén escuchando? ¿Dónde? ¿Dónde nos escuchan? ¿Dónde nos escuchan? Vamos por acá a mover esto porque está medio, medio como raro esto por acá.
1: Mueva, mueva, señor Yongales. Oiga, jueves no te ahueves. Quiero, bueno, por ahí estaban enviando cariñitos nuestros oyentes, sí, a través del WhatsAppito. Vamos a descartar rapidito, cariñitos. ¿Qué dicen los cariñosos en esta mañana de jueves?
0: Hola. Hola.
2: Buen día, buen día.
0: Buenos
2: saludos
0: días.
2: Desde las Españas. Buen programa, chico, buen programa. Javi, pues, ya sabes, el amor a distancia, pues, es complicado, pero uniones son uniones.
1: Muy bien. Oiga, el amor a distancia es muy complicado, tienes razón. Pero por acá bastante. Le quiero mandar un cariño muy especial.
0: ¿Para quién?
1: Dios mío, para mi querido José Antonio Cueva, un personaje muy bacán de acá de la ciudad de Loja, gran amigo mío. Él es director principal, sería, ¿no?
0: Director principal.
1: Principal de una fundación acá en la ciudad de Loja de ayuda social, de la Fundación Jóvenes en Acción.
0: Buenísimo.
1: Bueno, en este caso sería, ya voy a revisar un poquito mejor la información, sí, pero sí. Le envío un cariño muy especial, dice que ya está en pre-campaña, por ahí los chicos andan incursionando en la política, así que bueno, José Antonio Cueva, haces una gran labor en la ciudad de Loja y te envío este cariño súper especial para que te vaya de lo mejor en esta época de campaña, claro que sí. Por acá también le envío otro cariño muy especial a Full Sintonía en Consacol, en Talleres Loja Car, todo el equipo y todos los chicos están dale que camellando.
0: Cariños especiales para los maestros que están en la frontera de Balsa, Cantón Chinchipe. Ahí está.
1: Claro
0: los
1: que
0: maestros.
1: Sí.
0: Le damos ese cariño.
1: Por acá también nos dicen, le enviamos un cariño súper especial a la gente. Buenos días, cariñositos. Desde Cuenca, Full Sintonía con la cariñosa. Cariños a Hornados, Lupita. A don Jorge, que se ponga las pilas en las ventas. Lindo día para ustedes. Aquí estamos.
0: Aquí Full Lluvia, dice Barrio San Agustín. Dice, pero igual felices de escucharlos. Hacen un dúo excelente. Es lo mejor que puede tener la radio. Dice, muchísimas gracias.
1: Qué lindo. Muchas
0: Dios
1: gracias.
0: Dios solo paga, Dios solo paga, dijo una señora por allá de mi tierra. Audios, por favor, buenos
1: ¿qué
0: días.
1: Cariñosos. Día
3: de 3-7 cariños. Y 2-7-3
1: madre bendita.
0: Me va a reventar los tímpanos acá del oído ya.
1: Le ha gastado la pata ese gato, Dios mío.
4: ¿Qué tal, qué tal, habituita? ¿Qué tal, cariñosito? Un saludito para la mecánica automotriz, el Churón, en Carigán, frente al motel Una Azul, que está full sintonía. A full sintonía, repara y soluciona los vehículos. ¡Activos!
1: ¡Eso!
0: ¡Buenísimo!
4: Full sintonía aquí en Ferrimar, las pitas también. A full sintonía.
0: Buenísimo, la gente camellando allá frente al motel, dijo, ¿no es cierto?
1: Así es. Mira lo que dice por acá sus
0: ¿qué
1: fans,
0: dice?
1: Sus
0: ¿qué
1: fans,
0: dice? ¿Mis fans?
1: Sí, madre porque ya bendita. Tiene fans. Yonales es el bebé de los hermanos porque tiene el acento de bebé.
0: Ay, ay, ay.
1: Es 10 de 10, niño bello, una de sus fans aquí presente. Aquí full lluvia, barrio San Agustín, pero igual felices de escucharlos. Hacen un excelente dúo. Es lo mejor que puede tener. Ah, bacán, mire, ya. Usted sí, tiene bonito. Voz de bebé, Yonales.
0: Ay, madre bendita. Dice un cariño, dice, para los trabajadores del taller La Fragua de Loja, dice, a todo volumen con la cariñosa, ahí le mandamos ese cariño entonces, al taller La Fragua aquí en la ciudad de Loja.
1: Otro cariñito para Juan Pineda, también que está full sintonía con la cariñosa, Toreto por ahí que está en Catamayo, ajá, también, Dios mío bendito, tenemos, atacando parejito. ¿Qué
0: tenemos un audio, señores? Vamos, dale, Brian, por favor, buenos
5: 7-3 jóvenes, 7-3.
0: Hola.
5: ¿Qué más? Brian de Jesús Corozo, de la Torre Córdoba, Pie Grande, Avituvita. Aquí estamos, muchachos. Y allá vamos.
1: Allá vamos.
0: Ay, ¿cuál sacó eso de aquí estamos, ya, allá vamos?
1: Ya le voy a contar la historia, ya, señor.
0: ¿Qué dice Ale?
1: John Alex.
0: Ale Sarango dice, pero no se ponga nervioso, que no muerdo, bebé. Dice,
1: es más, música de historieta, ¿sí? Ah, una de esas de... como para contar la historia, el tarantán, algo de joda. Dice por acá, cariñitos para la familia Peluche en Ambato.
0: Bendiciones. Ay, ay, ay, ahí está la gente reportando desde Ambato. Hey, Ambato es considerado tierra de las flores y las frutas,
1: ¿sí? Qué lindo, chévere. Sí. Hola, también tiene el mejor, bueno, dicen, no sé si será cierto, pero tiene el mejor carnaval del Ecuador.
0: Buenísimo.
1: Lo más cultural que se pueda tener aquí en nuestro país, tiene allá.
0: Yo sí he tenido la oportunidad de pasar un buen tiempo en Ambato. ¿En buenísimo.
1: ¿Qué tal es Ambato?
0: Buenísimo, bonito. Sí, bonito, bonito. Lindo. Chévere ahí, bacano. Okay. Vamos a ver, ¿qué dice los cariñositos? Buenos días, hola.
6: Buen día, buen día, buen día, Visilla, buen día, chico cuñado, buen día, chico DJ. Cuñado. Hermano, reportando sintonía de la capital del cobre, full cariñoso y full aguacero. Hermano, puro familia, trabaja en esa radio, mucho sabotaje ahí, mucho sabotaje. Confirma, DJ, la copia. Aquí estamos, hermano.
0: Pura familia, entonces, todo en todo caso. Dale, mijo, ¿qué dice?
7: Saludos, saludos, cariño, chicos del Cariño Show. Saludos, queridísima Abby. Saludos, yo, Salchichón.
0: Hola.
7: Excelente, excelente programa y excelente jueves, chicos. Esa es, vamos ahí.
0: Bacano, chévere.
1: Dios mío,
0: gente.
1: John Salchichón, le dije.
8: Abby Tubita, muy buenos días, John Alex.
0: Hola.
8: Brian Castillo, el original, el de la consola principal, muy buenos días. Yo tengo entendido que amor de lejos, amor de pendejos. Tal vez un vaciloncito por ahí, de vez en cuando, mantenimiento, pero ya para una relación seria, sumamente complicado. Se van a lastimar, se van a lastimar. A mí ya me lastimaron.
1: ¿Qué? ¡Dios mío!
0: Tiene toda la razón. Sí, por una parte yo creo que sí. Bueno,
1: amor feliz.
0: Pero como usted dice, si hay amor de verdad, sí pueden soportar una tremenda distancia. ¿Sí?
1: Oiga, les vemos un cariño también a Gonzalito Mix.
0: ¿Qué dice?
1: Dice, jueves de otorrinolaringología en el Centro de Especialidades Nazaret de la ciudad de Loja.
0: Ay, chévere. Entonces le mandamos el cariño entonces para allá, para el amigo. A ver, ¿qué dice?
9: Muy buenos días, niña Abitubita, radiante, hermosa, preciosa.
0: Madre bendita.
9: Buenos días, John Alex.
0: Hola, buenos días.
9: Buenos días, DJ Brian, silencioso. Aquí estamos, dando gracias a Dios en un nuevo día. Para todos ustedes, que tengáis un bonito día. Gracias.
1: Gracias. Jueves, no te agüeves.
0: Madre bendita, jueves, no te agüeves, por favor. Pero es que tenía uno chévere que decía, jueves no te agüeves, pero no te agüeves, que hoy el que tiene ganado pasa lista, mi hermano.
1: Madre, el que tiene ganado pasa lista, está buena esa. Yo tengo una.
0: A ver,
1: recuerda,
0: dígalo.
1: La dinámica es jueves no te agüeves.
0: Complete la frase sobre
1: tiene
0: todo.
1: Que mandar audios y diciendo alguna de sus vainas que va a hacer hoy día solo por ser jueves no te agüeves. Yo tengo una.
0: A ver,
1: jueves
0: dale.
1: No te agüeves. Hoy me le agarro el celular y le reviso de pies a cabeza todas las redes sociales a ver con quién habla.
0: Ay, ay, ay.
1: Porque es jueves no te agüeves.
0: Jueves no te agüeves, pero jueves no te agüeves, que hoy los santos descansan y los traviesos trabajan.
1: Madre bendita, aquí estamos. Jueves no te agüeves. Me dicen que ese par de zapatos está muy caro, que porque vale $300. Yo me los voy a comprar, John Alex.
0: Buenísimo. ¿Ya?
1: No importa.
0: No importa.
1: Un par de zapatos. Jueves no te agüeves.
0: Jueves no te agüeves, que hoy se responde a ese hola perdido a los tiempos.
1: Dios mío.
0: Que ya llego a las 11 de la noche, te caigo por las ventanas ahí.
1: ¡Qué bestia! Jueves no te agüeves. Hoy voy a contarle a todo el mundo en las redes sociales que estoy con tal persona y lo voy a compartir mi relación. Voy a poner eso que ponen John.
0: ¿Qué cosa?
1: Abby, tu vida tiene relación con tal.
0: Ay, oye, ay, nunca, ay, madre
1: mía. Nunca he hecho eso.
0: Solito se va a poner.
1: Es jueves, no te agüeves.
0: Solito se va a poner en la soga al pez.
1: Jueves, no te agüeves.
0: Jueves, no te agüeves. Completa la frase, señoras y señores. A ver, Brian, jueves, no te agüeves.
1: Véngase, Brian, por acá.
0: Por favor.
1: Yo sé que Brian se muere por hablar. Jueves, no te agüeves, Brian.
0: Jueves no te agüeves, dale.
10: Bueno, jueves no te agüeves y invítame a tomar.
0: ¡Ay, ay, ay! Buenísimo,
1: oye,
0: chévere.
1: Yo le tengo una para Brian sin que Brian me haya pedido que lo diga.
0: A ver,
1: jueves
0: a ver.
1: No te agüeves, hoy desempato esa música, parejito sin pensión y sin miedo a mi jefe.
0: Jueves no te agüeves, completa la frase, señoras y señores, es la dinámica de hoy. Jueves, sobre todo, jueves no te agüeves.
1: Dice,
0: vamos,
1: por acá, escucha esta, John. Jueves no te agüeves, hoy me gasto todos mis ahorros para irme a las cariñosas. Ya
0: ay,
1: está.
0: Ay, ay, buenísimo.
1: Es jueves no te agüeves,
0: dice. Jueves no te agüeves, dice. A ver, por acá dice, jueves no te agüeves de buscar a mi ex, dice, madre bendita.
1: ¿Y si le rechaza?
0: Andrés, bueno, ahí sí no sé, dice, para un remember sobre todo.
1: Madre bendita.
0: A ver, que tenemos audio, por favor, Brian. Dale, buenos días.
11: Para ese que dice amor de lejos, entonces ahí no te quieren. ¡Corocio!
1: ¡Ya, mi amor! Jonales, vamos con más de la buena música porque son las 9:22.
0: ¿Sí? Vamos, señores, suban el volumen. Vamos, señor Brian Castillo. ¿Con qué nos vamos, Brian? Dale, mijo.
1: Jueves no te ahueves, Brian.
0: ¡Ponte pila, jueves no te ahueves! Que se viene Brian Castillo con la mejor música.
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1: ¡Ataca!
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1: Y suena.
0: La cariñosa suena.

0: Madre bendita, qué linda música, nada que hacer, señoras y señores. Felicidades, Brian, qué linda canción, como que ya se siente el viernes, ya se siente el viernes. Helada, sin helada, me estoy brindando yo. Qué linda, linda, linda, nada que hacer. ¿Sabe lo que dice Brian por acá, los cariño oyentes? Sobre todo dice por acá Estrellita, sobre todo del segmento que dice: jueves no te ahueves, jueves, pero jueves no te ahueves. Toma este para que juegues, dice Estrellita. Mira, madre.
1: ¿Este corazón o qué?
0: ¿Qué cosa? Eso no sabemos, pero dice este para que juegues. Jueves, no te ahueves y toma este para que juegues.
1: Ya, ¿qué será, Dios mío?
0: Tengo otra también que dice acá los cariñoyentes que van reportando sintonía en el grupito cariñoso. Dice: jueves, no te ahueves. Porque yo las amo a las dos. Yo las amo a las dos.
1: No tiene nada de miedo de ¿cómo se dice? De que le metan sus sartenazos por mocero.
0: Jueves, no te ahueves, que yo las amo a las dos.
1: A ver, ¿listo? Por acá dice: cariñitos, Abby Tubita. Jueves, no te ahueves, Abby Tubita. Envíame un cariño por mi cumpleaños. Nadie se ha acordado y por favor, si me pueden ubicar la canción No Vuelvo a Amar de los Hayak. Oiga, yo le quiero enviar este cariñito súper, pero recontra especial a David Guamán, que está de cumpleaños en este jueves bonito, amigos. Si usted nadie se acordó y usted no se preocupe, que la cariñosa nunca se olvida de nuestros fieles oyentes. Así que este cariño especial, Happy Birthday to you.
0: ¿Qué dice por acá? Buenos días, cariñosos. Dice: ¿cómo están? Hoy ya es viernes y el cuerpo lo sabe. Cariños y bendiciones al grupito. Dice: muchísimas gracias por allá, la gente que va reportando sintonía. Es una belleza, nada que hacer. Por acá tengo más cariños que la gente se va reportando. Buenos días, cariñosos. Aquí full sintonía de la cariñosa. No dice dónde. Cecilia. Le mandamos
1: Cecilia
0: el cariño.
1: Cecilia, dices.
0: Cecilia. Vamos a ver más de los cariños, por favor. Abby, tuita.
1: A ver, dice por acá: buenos días, abogada Abby, ¿sí estará lista para mañana? Obvio, microbio. Mañana es viernes de reto y estoy listísima para mañana atacar parejito a la gente.
0: Vamos allá, quiero llegar con un cariño especial para la voz con brillo.
1: Ay.
0: La voz con brillo, está escuchándonos. Cariños, ¿cómo está la voz con brillo? La voz opaca, le dice.
1: Chévere. Por acá dice: buenos días, cariñositos, ¿cómo están? Hoy es jueves viernes, ¿ya? Y el cuerpo lo sabe, por eso jueves no te ahueves, cariñitos y bendiciones al grupito Ricardo Oyente en España. Le enviamos este cariño súper especial para mi querido pana en las Europas League. Miren lo que dice José también por acá.
0: ¿Qué dice?
1: Jueves no te ahueves, a las adversidades de la vida, aquí estoy y no me voy.
0: Buenísimo, señoras y señores. Ahí están reportando sintonía. Tenemos audios, Brian, por favor. Cariño oyente al aire.
2: Jueves, no te hueves. Toma las bolas del Beto para que juegue.
0: Madre bendita, fuertes declaraciones. Dale, mijo.
3: Hoy es jueves. Estoy solo en casa y hoy día es visita del kilómetro 4.5 pasando el control. Mano derecha.
0: Ahí está la gente, los chofercitos carreteros. Quiero llegar con el cariño especial para Carlitos Guamán. Dice: cariños, compañeritos. Gracias, chico.
1: Oiga, sí. Para nuestro colega de los fines de semana, le enviamos este cariño súper especial para Carlitos Eloy.
0: En todo caso, ¿cómo has pasado, Carlitos? Cuéntanos.
1: Ya.
0: Cuéntanos un poquito más por mensaje.
1: Aquí estamos, Carlitos Eloy. Aquí estamos. Hola y buenos días desde la capital del cobre. Mucha lluvia estamos soportando, dice, de parte de Joseph en Zamora. Jueves, no te ahueves.
0: Buenísimo. En la capital del cobre, eso queda en Tundaime, Oriente Ecuatoriano. Le mandamos el cariño a la gente del Oriente. Dale, mijo. Buenos días.
4: Me cae un reempálago.
1: ¿Qué? Madre mía.
5: ¿Qué pasa, morenito? ¿Qué pasa, pues, mijo? ¿Qué? ¿También ya te está gustando? ¿Cómo la cuestión, pues, hombre? No hagas quedar mal al gremio de los taxistas. Van a decir que todos son así. Y endúrate, hombre, endúrate.
0: Endúrate, morenito. No sé qué le pasa al amigo,
1: Dios
0: morenito.
1: Mío. Por acá también nos dicen un cariñito en la ciudad de Loja. ¿Ya? En la empresa de agua purificada Pureza del Sur, para Sergio Troya, más conocido como El Torito, para Manuel Merino, más conocido como Cachaburras.
0: Cachaburras.
1: Alexandra Cueva, más conocida como La Patrona. y Anita Carbo, más conocida como la Chonerita, que están a full trabajo en la sintonía de la cariñosa 98.1. Esto nos dicen nuestros queridos oyentes.
0: Buenos días, dice por acá. Jueves, no te ahueves, toma este para que pruebes, dice.
1: Sí, juez, madre bendita.
0: Fuertes declaraciones. Dale, fuertes, mijo. ¿Qué dice? Buenos días.
1: Hello, no. Jueves, no te ahueves. Tenemos buena música en esta mañana de Cariño Show.
0: Efectivamente, vamos a continuar. Entonces, señores, usted puede enviar ese mensajito a través del WhatsAppito cariñoso 0982-981-981. ¿Dónde nos estás escuchando? Jueves, no te ahueves, completa la frase. Ay, ponte pilas, ñaño, vamos, sube el volumen, maestro. Brian Castillo, ¿con qué nos vamos? Ay, ay, ay, madre bendita. ¿Dónde nos está escuchando? En la Feria Libre, en los mercados, ahí en San Jul, cariñosa. En las casas comerciales también, ahí, reportando sintonía. ¿Qué le pasa?
1: Ay, haces el grito de guerra mío.
0: Allá, chévere, buenísimo. Vamos, sube el volumen.

0: La buena salsa, señoras y señores, la buena salsa suena en La Cariñosa. 9 de la mañana más 55 minutos, 9 de la mañana más 55 minutos. Y nosotros seguimos por acá en Cariño Show, avanzando con más de la programación en este día jueves.
1: Pero antes tenemos excelentes recomendaciones.
0: ¡Dale!
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1: Así es. 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
1: Net Plus, claro que sí. 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
1: ¡Y fútbol! ¡Qué bonito! Y nos vamos a una pequeña pausa y regresamos con más de Cariño Show. Pero yo le quiero, nos quiere comentar algo más, John, por ahí.
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0: Ese John se lame los labios cuando le digo Motel Almas Gemelas para que la lleve a su ¿cómo se dice? A su bebecita, señora John Alex. Y a la gente también que está escuchando por ahí, para que lleven a sus mujercitas o varoncitos a disfrutar de una noche de pasión en Motel 5 Estrellas, Almas Gemelas.
1: Madre bendita, oiga. Ahí tienen que experimentar cosas nuevas.
0: Claro.
1: También, buenísimo. Es algo bueno.
0: Hacer eso, ¿no? 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
1: O el salto del tigre también.
0: Imagínese la posición del tú muy agachado.
1: Madre bendita. O también esa posición que es el pollito tomando agua.
0: ¿Ya? Buenísimo. Mira quién también viene, también.
1: Dale, buenísimo. Entonces, excelentes recomendaciones que les dimos a través acá de Carilla Show. Ahorita,
0: así
1: ¿con quién
0: es?
1: Nos vamos.
0: ¿Qué dicen los carillazos si nos vamos a una pausa?
2: Hermano, el morenito hace rato que le encanta. No, por gusto va a pelearle a la estrellita por Salazar, confírmalo.
0: ¿Qué está pasando?
2: Morenito, hace rato que es suavecito.
1: Ay, ay, ay.
0: Dios mío. Sin comentarios, vamos a la pausa y volvemos con más de Cariño
1: sí,
0: Show.
1: Señores, este es Cariño Show, volvemos, señores.
0: ¡Harto show y harto cariño!
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0: Baladita de recuerdos sonando a través de la cariñosa. Y cómo no, aquí en tu programa Cariño Show.
1: Aquí está.
0: Sí, señores. 10 de la mañana más 15 minutos. 10 de la mañana más 15 minutos. Nosotros avanzamos con más de la programación aquí en Cariño Show. Señoras y señores, ¿cómo están pasando? Cuéntenos. Están en la trabajación, escuchando la cariñosa, bien acompañaditos, aquí en Loja con este frío, y en el oriente también, porque me comentaban en la mañana que está full lluvia por allá por el oriente ecuatoriano. Así que vamos, acá está un poquito de sol también, pero el frío no se queda atrás. Y vamos, señores y señores, a finalizar con el segmento que era jueves, no te ahueves. Sí, ahí, ahorita le ponemos punto final ya a esto y vamos con otro segmento que se viene a continuación. Así que vamos, señoras y señores, a Bichubita. Aquí oiga, estamos.
1: Hablando de frío, John Alex.
0: Ya, había, hablando
1: jueves,
0: de frío.
1: Jueves, no te ahueves, voy a hacer un rico cafecito para tomar con pan aquí en la cabina.
0: Buenísimo, señores. Entonces, a Bichubita se va a preparar el cafecito. Chévere, señoras y señores. Vamos, señores, a dar por finalizado este segmento de jueves, no te ahueves.
1: ¿Qué dicen los cariñosos?
0: Vamos allá. Hola, buenos días.
2: Aquí estamos, chicos, fierísimo, Avita. Medio me perdí un rato de la sintonía, pero aquí estamos. No nos vamos, hermano.
0: Buenísimo, señores. Dice, hola, buenos días, chico. Pie mediano, dice, chica egoísta, aquí reportando sintonía. Un gusto escucharlos un día más, dice Elizabeth. Muchísimas gracias. Le mandamos ese cariño a Elizabeth Medina.
1: Así
0: ¿qué
1: es.
0: Dice, señores? No.
1: Hola, por acá rapidito nos dicen, oiga, a propósito quiero enviarle un cariño súper fraterno. Nos están escuchando fieles oyentes de La Cariñosa y oyentes que apreciamos muchísimo. Sabe que ese cariño súper especial para mi querido Jason Bravo Romero y para su hermano El Chinito que están allá en los Estados Unidos. Full sintonía con El Chinito. Ellos, bueno, pues se vuelven a encontrar después de muchos años.
0: ¿Serio?
1: Y Jason se fue a visitarlo al Chinito allá en los Estados Unidos. Entonces, dice, aquí me vine a visitar a mi hermano y por motivo del mundial. Y ahí voy a estar con una banderita del Ecuador y del Pangui en los partidos de Ecuador. O sea, van a disfrutar del mundial y encima de eso se vuelven a ver después de muchos años. Así que Jason y Chinito, este cariño fraterno muy especial para ustedes. Gracias por siempre escuchar y tenernos en cuenta aquí a pesar de la distancia. La Cariñosa FM.
0: Ya falta poco para el mundial, le comento.
1: Ya falta poquito.
0: Siete días falta ya para el mundial.
1: Mírenle. 7 días y para que empiece a sentir la vibra del ton, ton, ton.
0: Efectivamente. Ton, Elizabeth Medina ton, dice, ton, ton, ton. No le quiere compartir a pie grande, dice.
1: Vamos a... No, amiga, las cosas no se comparten. Yo soy bien egoísta, le cuento. Yo sí soy bien celosa y egoísta, así que...
0: ¿Celosa?
1: Lo que es mío, nadie más lo toca, por favor.
0: ¿Usted es celosa?
1: Sí, yo sí soy celosa.
0: 100%.
1: Todas las mujeres somos celosas. La que diga, ay, no, yo no soy celosa, es una mentirosa.
0: Es
1: porque
0: una mentirosa.
1: Todas somos celosas. Unas lo demuestran más, otras menos, pero todas somos celosas.
0: Todas son celosas.
1: Pero yo soy una celosa respetuosa.
0: Ah,
1: o sea,
0: ya.
1: Por más celosa que sea, jamás te voy a armar una escena de celos, ni te voy a insultar. No. Yo soy una celosa tranquila y reclamo así como que, mira, esto no me agrada. Tal cosa y ahí murió.
0: Efectivamente. Entonces,
1: así que Elizabeth, quédese con las ganas.
0: Con estilo nomás, con elegancia cenando
1: ella.
0: Buenísimo, señores. Por acá Albertito decía hace rato, decía, a mí me gusta, dice, esa postura del helicóptero, dice que le gusta que le hagan Alberto. Ahí está, reportando sintonía. Entonces, Abby, tu vida, vamos con el cemento que dice 20 de retro.
1: ¡Ay!
0: Madre bendita, 20
1: Dios
0: de retro,
1: mío.
0: Eso está como raro.
1: Oiga, es que en el 20 de retro se presenta la música clásica disco.
0: ¿Ya?
1: Y yo digo, las viejitas son las más buenas.
0: Sí.
1: Pero la pregunta del millón es, mi querido John Alex.
0: A ver, ¿cuál es la pregunta del millón?
1: ¿Qué tipo de viejas le gustan a usted?
0: A mí me gustan esas bien traviesas.
1: ¿Ya?
0: Que
1: bien
0: te
1: traviesas.
0: Enseñen, que te enseñen. Más bien que te enseñen eso. Porque
1: ya.
0: Ella sabe muchísimo.
1: Bueno, en este caso, a mí el tipo, no de viejas porque soy mujer, el tipo de viejos que a mí me gustan,
0: ¿cuál?
1: Calientes.
0: ¿Calientes?
1: Sí, sí.
0: ¡Madre bendita!
1: Esas viejas que te ponen a sentir calor.
0: ¿Pero qué si te decía aguantar el voltaje?
1: Claro, uno es joven, todavía, obvio. Bueno, los viejos no se sabe, pues.
0: Por eso digo, a eso me refiero.
1: Ah,
0: ya,
1: bueno.
0: Ya usted, yo creo que ya está grandecita, que no va a aguantar bastante.
1: A ver, otro tipo de viejas que le gusten, a ver, Brian Castillo.
0: Brian Castillo,
1: ¿qué tipo de viejas le gusta a usted, Brian?
0: Danos tu humilde opinión, por favor.
3: De los 90 para arriba.
0: De los 90
1: arriba. No, pero también están jóvenes las de los 90. Pero le gustan las viejas noventeras, ¿verdad?
3: Exactamente.
1: Ya, ¿qué otro tipo de vieja le gusta?
0: ¿Si ha estado con una vieja, Brian, entonces?
3: acechándose.
1: Acariciándolo con sus oídos.
3: Exactamente.
1: Ah, ya. Brian buenísimo. Dice que la ha acariciado parejito con su oído. Está súper bien.
0: Entonces, esa
1: oiga,
0: es.
1: Entonces la pregunta, para, la pregunta? Para nuestros oyentes.
0: ¿Ya?
1: Oyentes, atención, solo quiero escuchar a ver las opiniones. ¿Qué tipo de vieja o viejo le gusta a usted? Ahí solo con audios.
0: Efectivamente, ya sea hombre o mujer. Así que vamos a reportar sintonía al WhatsApp cariñoso 0982 981 981. ¿Qué tipos de viejas te gustan?

0: ver, ¿qué dice Albertito? Dice, Avi, dice, yo no soy celoso, dice, porque si los pillo, rompo hocico, dice Alberto.
1: Madre bendita.
0: Madre bendita, señoras y señores.
1: Ay, si te pillara, si te pillara.
0: Ah, sí, esa canción, chéverísima, buenísima esa canción.
1: Sí, de acuerdo.
0: Si te pillara, si te pillara. A ver, señores, dice Elizabeth Medina, dice, solamente que es bromita nada más. Dice, no te quiere quitar nada, así que tranquila tú, Avi. Ah, cierto, ahorita es que me acuerdo, ¿me podrías grabar para mandarle un cariño especial?
1: Claro que
0: grábame,
1: sí,
0: por favor, para enviarle. Señoras y señores, ¿quiere tomar este espacio, por favor?
1: Espera un ratito.
0: A ver, limpie la cámara, sí, por favor. Ya, antes que me olvide, sino porque me dijo, quiero que me envíes ese cariño, por favor, y grábame porque está en un trabajo que no puede escuchar a cariñosa, lamentablemente. Quiero llegar con ese cariño especial para mi cuñada, porque ya... Vamos a decir que es cuñada porque ya tiene un hijo y todo. Y bueno, ¿qué está encargada de que ella aquí en la radio? Es mi cuñada Caterine, que es ella encargada de qué es aquí.
1: La que hace los cafés.
0: ¿Solamente que hace café?
1: No, bromis, no más.
0: A ver.
1: Ella
0: es, ¿qué es?
1: Que no sé qué decirle.
0: Es algo aquí como, no sé, una secretaria, qué sé yo.
1: Ella es parte de la gerencia, pues, obviamente.
0: ¿Gerencia?
1: Sí, sí, sí.
0: Ah, ya, chévere. Entonces, ahí le quiero llegar el cariño para mi cuñada Caterine Chiña. Ahí le estoy grabando un videito. Quiero llegarte con ese cariño especial. Que te vaya bonito, mi estimada amiga, ya que familia, en todo caso, ahí está escuchándola. Ahí le mando este videito para que usted recibe ese cariño de este humilde servidor, John Alex, el único locutor que puede lengüetear a la cariñosa. Aquí estamos lengüeteando a través de la cariñosa. El cariño especial para mi cuñada, la esposita de Gonzalito Mix. Ahí está, le mandamos ese cariño, vamos. Dale, por acá tenemos más cariños. Vamos, señoras y señores.
1: A ver, por acá, casi se me olvida. Digo, ¿qué es la Caterina?
0: Dice, hola, soy Jefferson. Dice, buenos días. Hice un cariño para mi mujer, Soraya Maldonada, en Zamora, que estamos full trabajito. Dice que la amo mucho. Dice, estoy en sintonía. Muchísimas gracias, Jefferson. Ahí saludando a su esposa, Soraya Maldonado. Le mandamos el cariño. Territorio de la Cariñosa en Zamora. Más de los reportes de sintonía por acá, señoras y señores. Tenemos audios, mi estimado Brian, por favor. Hola, buenos días.
2: Avisita, pero ¿por qué eres celosa? Yo no soy celosa. Y no pasa nada. Eso solo se lava, se enjuaga, se pone en remojo y sale hasta más blanquito.
1: Madre mía.
2: La vieja de mi vecina me gustó, es riquísima. Parece fritada recién hecha.
1: ¿Por qué? Dios mío, pero bueno, la pregunta no se olvide. ¿Qué tipo de vieja le gusta a usted?
0: Ese es el segmento en este instante, por favor. Por acá lo están escuchando en Zamora City, por favor. Gracias, ya escuché, dice, muy amable. Dios le pague, mi estimado Jefferson, que le vaya bonito. Lindo, lindo, lindo, lindo, lindo jueves, señoras y señores. Entonces, en este instante se viene el segmento 20 de retro. ¿Qué tipo de vieja le gusta? ¿Qué tipo de vieja le gusta? Reporte sintonía a través del WhatsAppito cariñoso 0982-981-981. Esto es Cariño Show a través de... Dígalo.

0: bien, señoras y señores, aquí estamos nuevamente de retorno por acá a través de Cariño Show. Aquí en tu programa favorito de todos los días, de lunes a viernes, señoras y señores. Son las 10 de la mañana más 41 minutos, 10 de la mañana más 41 minutos. Y nosotros avanzamos con más de la programación. Señora Vitubita, ¿cómo está? Cuénteme. Ay, ay, sí, dale.
1: 10 de la mañana con 41 minutos. Marca el reloj en Radio La Cariñosa FM 98.1 y 94.9. Les cuento una cosa. ¿Saben que Cariño Show se caracteriza por darles harto entretenimiento y harto show?
0: Efectivamente.
1: Pero algo que es principal de la 98.1 es que tenemos música para compartir con todos nuestros oyentes.
0: Claro.
1: Ok, así que, John Alex, ya vamos con la entrevista.
0: Vamos.
1: Les quiero dar una pequeña sorpresa a todos nuestros radioescuchas. Y es que está nada más y nada menos que un grupo bien bacán que nos va a regalar música nueva con géneros musicales que realmente nos representa como ecuatorianos y haciendo un poquito de todo acá. Los tenemos aquí en cabina a nada más y nada menos que...
0: ¿A quién?
1: ¡Grupo Trifásicos! ¡Claro que sí! ¡Un aplauso!
0: ¡Claro! ¡Bienvenido!
1: ¡Eso! ¡Qué bacán tener a grupos trifásicos acá en la ciudad de Loja! Y les quiero contar una cosa. Es un grupo que está nuevecito. Se está estrenando nomás. Apenas se estrenó en enero del 2025 en la ciudad de Loja. Como una propuesta que integra la tradición de la música ecuatoriana bailable. El sentimiento característico del estilo rocolero. Y es que aquí no nos gusta la rocola. Entonces ellos han hecho esta dupla de música. Han hecho yo les sé decir entrevero, pero siempre sale algo espectacular de ideas nuevas. Y es por eso que ha llegado Grupo Trifásicos. Teclas, cuerdas y voz. Los tenemos aquí a los integrantes que nos acompañan en la cabina. Y está con nosotros, claro que sí, Fabricio Macías, el trovador, donde él interpreta la guitarra, artista de origen costeño. Ajá. Machala, con 45 años, y aporta madurez y escénica, sensibilidad e interpretativa aquí en el Grupo Trifásicos. Bienvenido a La Cariñosa.
2: ¿Cómo están? Muy buenos días a todos los radioescuchas de La Cariñosa. Avi, qué gusto estar por aquí, saludándolos. Hola, sí, me copia, ya.
0: Sí, estamos.
1: Aquí estamos.
2: Encantado de estar acá. Muchas gracias por la apertura. Pues estamos promocionando un tema nuevo para el Día del Padre. Como caracteriza a Trifásicos, pues somos un grupo de música inédita, 100%. Estamos avanzando con ello, con nuestro trabajo. Y claro, con todo gusto venir a exponerlo aquí con ustedes.
0: Buenísimo.
1: Bienvenido, mi querido Fabricio Macías, el trovador.
0: El trovador.
1: Creo que sí. Oiga, por acá también nos visita nada más y nada menos que...
0: ¿Cuál?
1: Segundo Valentín Paqui, él es el encargado del arte en el piano y el acordeón. Músico de 32 años, dedicado de forma constante al arte musical y pues parte de Grupo Trifásicos. Bienvenido a La Cariñosa FM.
3: Claro que sí, Avi Tubita, muchas gracias al espacio, a Radio La Cariñosa. Estamos aquí presentando nuestro material reciente en homenaje para los padres. Pero antes de eso tenemos un tema que va por dentro igualmente, que también lo vamos a promocionar.
1: Claro que sí, ya vamos a hablar un poquito más adelante sobre dos temas que nos han traído totalmente inéditos acá a la cabina de La Cariñosa. Pero también me comentan que tenemos una tercera integrante. Ella es Melanie Macías, más conocida en el mundo artístico como Meli Cris, voz integrante y jovencita del grupo. Ella tiene 22 añitos y una vocación artística enfocada en el canto.

0: existe una temprana edad. Ella nació en Quito y pues bueno, también creció y se crió en Machala. El día de hoy, por cuestión de problemitas de su salud, no nos acompaña aquí en la entrevista, pero la tenemos acá presente con su arte musical, por supuesto. Les quiero contar que ellos son integrantes de distintos lugares del país, unidos por la música y la identidad. Entonces, ellos se identifican como un grupo serracosteño, pero están radicados en la ciudad de Loja. Eso es lo que les tengo que contar del grupo Trifásicos. Nada más nos traen un temita que está sonando de fondo. ¿Sí? Quema por dentro, tema 100% inédito. Quiero que nos cuenten un poquito, cualquiera de los dos que quiera compartir con nosotros, ¿cómo se creó el tema? ¿Cómo nació el tema? ¿Es una vivencia del grupo? ¿Alguien pasó por esta situación? ¿Y qué es lo que nos trae el tema Quema por dentro para todo el público que está escuchando?
1: Bien, perfecto. Esa es creación, digamos, de puño y letra del maestro trovador Fabricio Macías. Él es quien, no sé, eso ya tendría que preguntarle al Vido si la vivió, si le dieron viviendo.
0: A ver, maestro Fabricio, cuéntenos, díganos la plena así de todo corazón, don trovador. ¿Qué pasó con ese tema? Quema por dentro. ¿Cuándo le quemó por dentro a usted? ¿O qué pasó en su vida que compuso esta canción?
1: ¿Cuándo lo quemaron?
2: La verdad es que siempre quema por dentro.
0: ¿Ya?
2: Sí.
0: Especialmente el puro, dice.
2: Sobre todo cuando pasa por el guarguero.
0: ¿Ya?
2: Como siempre he dicho, creo que todo ser humano tiene una o dos canciones de vivencias propias. Me gusta escuchar a la gente, mi entorno social, a veces me conversan sus anécdotas y pues ahí van haciendo este tema a raíz de ello.
0: Ok, ¿ya fue grabado, masterizado profesionalmente acá en la ciudad de Loja o donde grabaron el tema? ¿Cómo fue esta situación de un día dijo Grupo Trifásicos, vamos a grabar este tema, vamos a hacerlo, tengo esta idea? ¿Cómo nació la grabación del tema?
2: Bueno, la grabación pues se la hace aquí en Loja con el maestro Wilmer Huiracocha, Chavi Records. El video fue grabado en Turi, en la ciudad de Cuenca.
0: ¡Oh! Wow.
2: Sí, muy, muy bonito.
1: Vayan a verlo, es increíble ese video.
2: Bastante bueno, el video es un trabajo bastante profesional. Técnicamente hablando, yo creo que es lo mejor que hemos hecho en cuestiones visuales y auditivas, obviamente. Y nada, pues, el trabajo constante, el trabajo duro da para esto, ¿no?
0: Ok, una consultita más. ¿Cómo les ha ido? Están en gira de medios en este momento, ¿no? Promocionando su tema inédito. Pero la gente tiene curiosidad porque a nosotros, al cliente le gusta palpar y ver, ¿sí o no? Entonces, ¿cómo está el tema en redes sociales para que la gente pueda ir a conocer un poquito y pueda ver todo el trabajo que ha realizado Grupo Trifásicos con este tema inédito, Quema por dentro?
1: Todos los temas que nosotros lanzamos tienen su respectivo video. Nosotros no es que solamente el audio ya después que venga después el video, no. Todos nuestros temas están ahí, especialmente este está como Quema por dentro, está en YouTube, Facebook y TikTok, lo pueden ir a ver. Como Grupo Trifásicos estamos en las...
0: Ok, genial. A ver, por allá mi querido John Alex, ¿tiene alguna pregunta, amigo, que hacer usted que está acá, pero escuchando parejito? Les cuento una cosa, oyentes, yo soy súper sincera con ustedes, soy súper abierta. No tengo audífonos, no puedo escuchar muy bien el tema, pero ya estoy un poquito sonando por ahí, escuchando el temita, está muy bueno. John, coméntenos, ¿qué le parece el tema a usted?
3: Sí, está
0: ¿cómo
3: buenísimo.
0: Lo siente? ¿Cómo lo vive?
3: Esa es la pregunta que yo le quiero hacer. ¿Es una canción para dedicar o para olvidar a alguien? Quema por dentro.
2: Bueno, sí, es para dedicar a alguien que se está olvidando.
0: Dos pájaros en un solo tiro.
3: Dos pájaros en un solo tiro. Buenísimo.
1: Como quien diría, ¿por qué lo hice? ¿Cómo lo hice y por qué?
0: ¿Cómo y por qué? ¿Cuándo? Hay una pregunta. Usted, mi querido maestro, es compositor, ¿verdad? Compositor, sí. Y gracias a su arte de la composición, usted tiene temas inéditos en Trifásicos. La pregunta ¿es cierto que los compositores... ¿cómo se dice la palabra? ¿Se inspiran 100% en sus vivencias o también agarran vivencias de otras personas o algo que usted vio en redes sociales, televisión, alguna cosa? ¿Cómo se crea este arte de componer?
2: Bueno, yo en lo personal, siempre que he tomado un tema, pues me guío en una frase. Por ejemplo, en la herencia de mi padre, nació mientras trabajaba con un compañero que, conversando de la familia, pues él no conoció a su papá. Sin embargo, yo le pregunté por no saber, le pregunté, ¿y a ti, tu padre, que te dejó? Me dijo, bueno, ese man no, ni siquiera lo conozco, lo único que tengo de él es su sangre.
0: Entonces, esa es la herencia de su padre.
2: Sí, la herencia de mi padre, por así decirlo. Entonces, por ahí vino naciendo, pues digo, la herencia de mi padre, que se va encaminándose el tema.
0: Ok, hablando de la herencia de mi padre, tienen otro temita también que nos traen, que va a sonar al final de la entrevista. Es un tema que me llama mucho la atención, porque es un mix de géneros, regional mexicano y rocola, totalmente inédito. Coméntenos un poquito, quieren conversar sobre el tema, la herencia de mi padre,
1: claro,
0: la letra, la esencia de ese tema.
1: Justamente esa es la herencia de mi padre, la que está en un mix, o sea, es una mezcla entre regional mexicano y ecuatoriano. Y cuando Trovador nos presentó este tema, es algo, dice muchachos, tengo una letra. Cabe recalcar antes de eso, para que también la ciudadanía conozca, somos un equipo. Trovador se encarga de lo que es letras, y Melanie y mi persona somos los que ponemos los arreglos musicales. Entonces, cuando él nos dice, muchachos, tengo una letra, dice, pero quiero que lo mezclen, dice, entre lo mexicano que está pegando actualmente,
0: okay,
1: pero sin perder esa llorada de la rocola ecuatoriana.
0: Wow.
1: Entonces, con Melanie era, ¿y ahora cómo? Pero trabajándole ahí con tiempo y dándole así, dándole trabajo al 100%, el resultado ya lo van a escuchar. Yo no voy a decir si está bueno, si está malo, sino la ciudadanía mismo lo va a escuchar. Y es algo chévere, algo bacán, que esperamos sea de su agrado y que lo puedan dedicar para sus padres.
0: Ok, buenísimo. El grupo Trifásicos tiene algún referente, tal vez. Puede ser música, puede ser actoral, puede ser espiritual. ¿Tienen algún referente, tal vez, que ustedes digan, esto nos identifica a nosotros y a esto es a dónde apuntamos? Vaya, tal vez.
2: ¿Qué pregunta?
1: Sí, ¿no?
0: Ya empiezo profundo yo en este momento.
2: Fuera de contexto. La verdad, sí, bueno, espiritualmente hablando, yo en lo personal sobre todo, pues...
0: El maestro compositor de la agrupación.
2: Si bien es cierto, soy un hombre de fe, pero también soy un hombre que gusta mucho de leer, de investigar. Paso la vida metido la cara entre libros, porque me encanta la lectura. Y de ahí viene, pues, un poquito de salirse de contexto en cuestiones humanas, por así decirlo, ¿no? Si hay algo que me identifique a mí como lo que acaba de preguntar, sería la imaginación externa que te brinda el leer. Por ejemplo, estás ahorita, qué sé yo, en Loja, estás leyendo un libro de la guerra de Roma, pues te trasladas a la época donde Nerón incendió Roma, okay, y todo eso. Entonces, en ese aspecto yo me manejo así.
0: Entiendo la vibra, mi querido maestro, entiendo esa vibra muy bien. Una pregunta, ¿a dónde apunta Grupo Trifásicos? ¿Cuál es su objetivo principal?
2: Bueno, el objetivo principal es salir del país. Trifásicos se encaminó se subió a este bus de música inédita, que es más complejo. Siempre he conversado con los muchachos, pues les he dicho, mira, el camino que estamos tomando como grupo es más complicado porque estamos trabajando con algo nuevo. No estamos haciendo covers al 100%. Por ahí unos dos covers que hicimos al inicio como para ir empezando el camino, pero ahora es 100% inédito. Y como aquí en Ecuador ya los grupos de música inédita ya prácticamente no hay.
0: No hay. Y es cierto, no muchos hay. Se apuntaron por hacer covers, que no lo desmerezco, también de alguna manera tienen su trabajo,
1: bueno,
0: pero es más complejo hacer música inédita y que la gente escuche tu esencia, lo que tú creaste. Ya no hay. Yo realmente he sido poco los temas que he escuchado 100% inéditos, es por eso que mi admiración total al grupo Trifásicos, que sí ha apuntado y se ha arriesgado a esto.
2: Algo que cabe recalcar, pues, es que en Ecuador, por ejemplo, el último grupo de música inédita que recordamos aquí con el maestro, creo que fue Tranzas, de aquí para acá.
0: Tranzas.
2: No
0: se ha escuchado.
2: La verdad no. Por ahí habrá algún single que saquen, pero no más, o sea, no continúan, porque de pronto la difusión del material no pega como quisiera, pero nosotros estamos trabajando duro, insistiendo, tocando puertas, como en este momento, y bueno, algunas radios como ustedes nos abren las puertas y eso es bueno. toca seguirle dando, ¿no? Seguir sacando temas, seguir haciéndonos conocer hasta que la gente vaya identificándose con nosotros.
0: Bueno, y que el Grupo Trifásico sea inspiración para muchos cantantes que están empezando en el mundo de la música y sobre todo para las agrupaciones que no se atreven a sacarlo inédito. Aquí está la inspiración total y que digan, si Grupo Trifásico lo hizo, nosotros también. Un mensaje, por favor, para toda la gente que está escuchando Radio La Cariñosa, quienes están incursionando en la música. Ay, de a poquito, o como que tienen miedo de meterse en este mundo, porque no debe ser fácil ser músico. Entonces, digo, no, tiene sus pros y sus contras. Un mensaje tal vez para todos los que están iniciando en este arte.
1: Claro que sí.

0: seguir sus pasos, por llamarle así. Es como ser también, digamos, nosotros, nuestros videos, no me los preguntó, pero justamente va con esto de lo que estamos hablando ahorita. ¿Y ahora quién nos hace los videos? Esa es una gran pregunta y eso es lo que más gastos tiene, al menos. Entonces, claro, yo tenía, o sea, y de hecho tengo conocimientos algo de edición, y le digo, mira, hagámoslo nosotros mismos.
1: Empecemos.
0: Exactamente. ¿Por qué si otros pueden? Justamente lo que tú dijiste recién. Entonces, si otros hacen, ¿por qué yo no? Entonces, nosotros mismos, claro, obviamente se compró el programa, todo eso de edición, y empezamos a hacer nosotros mismos. Desde el primer video que lo lanzamos en mayo del 2025, desde ese, les invito a que lo vean, no está tan, digamos, profesional que digamos, pero...
1: ¡Tan HD!
0: Exactamente.
2: Se nota la evolución.
0: Exactamente, van a notar, digamos, quizá un avance. Y les invito a ver el video, en cambio, que lo lanzamos ya hace unos 2 meses, el de Cuenca, en el Turi. Lo hicimos nosotros mismos. Y van a ver que poco a poco se va haciendo, poco a poco se va aprendiendo. Y de los errores se aprende, ¿no?
3: Claro.
0: Entonces, poco a poco vamos avanzando. O sea, les invito a que ustedes mismos hagan. A que ustedes mismos no digan, no, es que no hay apoyo para el artista. Los típicos dicen eso, no. Ser artista es como una empresa, es un emprendimiento más, que si yo no le pongo, discúlpenme, los bien puestos,
3: ajá,
0: no se va a salir. Si esperamos del gobierno, discúlpenme, no, pues, o sea...
1: hay que dar el primer paso.
0: Es un emprendimiento de nosotros mismos, y como tal hay que ponerle, como digo, aunque sea con poquito, pero empezar. Lo importante es dar el paso para seguir adelante.
1: Ahora sí, chicos, bueno, disfrutando. Buenísimo. La música de Grupo Trifásico.
3: Vamos a escuchar la canción.
1: Sí, bonitas. Sí, pero antes de irnos, chicos, porque lamentablemente nos vamos a la pausa, ya estamos con el tiempo, pero listo, me gustaría, porque la gente, estoy segura que quiere saber quién es Grupo Trifásico, conocer su arte, verlos en escena, tal vez quiere contratar este grupo para su show, para su evento, para alguna entrevista,
3: sobre
1: quieren todo, conocer un poco más
3: sobre
1: del talento.
3: Sobre todo la canción que para el Día del Padre, ahorita
1: así
3: es en julio.
1: Así es, que estamos en época de, claro, ya se acerca el Día del Padre.
3: Le cae como anillo al dedo.
1: Oye, ¿cómo está ahí en redes sociales y cuál es su número de contacto? Por si acaso, contratos, que la gente también siempre está activa en esta situación.
2: Claro que sí, nos encuentran en todas las redes como Grupo Trifásicos. Nuestros teléfonos están en nuestros videos, pero con todo les dejo un hito ahí, el 0992-968725.
3: Dale, entonces, buenísimo. Entonces, ahí para cualquier contrato, ese es el numerito. Y como ya le mencionó, en las redes sociales, en los videitos también están los números de contacto.
1: Así es.
3: Así que pilas.
1: Ya saben que ahora todo funciona, John, claro, con redes sociales. Súper fácil, súper fácil.
3: Puro
1: Grupo Trifásicos. Estuvo sonando al inicio el tema Quema por Dentro, temita inédito.
3: Ajá.
1: Y bueno, por cuestión de que estamos para irnos a la pausa.
3: Vamos a
1: en
3: la
1: este
3: pausa.
1: Momento les decimos gracias, chicos, por habernos visitado acá. Vamos a despedirnos y va a quedar sonando el tema por ese homenaje a papá, ¿verdad? Un tema
3: buenísimo,
1: inédito también, muy bonito, de Grupo Trifásicos, y que ya estamos en época del Día del Padre, ya se acerca. Así que ahí a dedicar con todo el cariño y todo el amor, la herencia de mi padre, tema regional mexicano y rocola inédito. Gracias, chicos, por habernos acompañado acá en la cabina de La Cariñosa, mi querido maestro, nada más y nada menos, más conocido como el trovador, Fabricio Macías. Gracias.
2: Muchas gracias a todos los oyentes. Esperamos que nuestro producto sea del agrado de ustedes. Y por cierto, un saludo a mi buen amigo Clever Armijo, que nos está escuchando.
1: Así es, gracias, maestro. Y también estuvo con nosotros acá Segundo Valentín Paqui, el encargado del arte en el piano y el acordeón.
0: Muchas gracias a Radio La Cariñosa por siempre abriendo las puertas. Gracias a Bitubita por este espacio. Y gracias a todos quienes hacen Radio La Cariñosa. Y ya estaremos por aquí en los posteriores meses para poder seguir presentándoles más trabajo nuevo. Muchas
1: gracias.
0: Así es.
3: Buenísimo.
1: Los esperamos en cualquier momento.
3: Claro.
1: Eso sí, voy a terminar con una frase que siempre decimos acá en La Cariñosa, John.
3: ¿Cuál es la frase?
1: Por favor, cuando ustedes quieran venir a presentar sus temas inéditos, su arte musical ecuatoriana 100% de Grupo Trifásicos,
3: buenísimo,
1: vengan nomás a la radio. ¿Para qué les vamos a mentir? Las puertas de la radio siempre van a estar cerradas. Nunca van a estar abiertas porque abajo hay que golpear o timbrar o nos llaman. Y nosotros con mucho gusto vamos y les abrimos y les damos la apertura.
3: Claro.
1: Siempre para recibir talento 100% ecuatoriana. Cerro Costeño, música Cerro Costeña.
3: Buenísimo.
1: Qué bonito. Y bueno, nos vamos, John, con un tema genial, la herencia de mi padre.
3: Vamos a escucharlo entonces. Señoras y señores, este temita para los papacitos. Brian, por favor, resuéltela.
1: Papitos, ya sabe. 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

0: ve que nomás no hay con qué emborracharse. Vamos a tomar café para pasar este trago amargo.
1: Madre bendita.
0: ¿Qué le pasa, John? John es bien natural. Demuestra sus emociones sin miedo.
1: Sin miedo, nada que aquí está con timidez. Aquí nada que ver aquí. Aquí estamos, señoras y señores.
0: ¿Qué tal esa música de fondo, John?
1: ¿Cuál?
0: Esa que está sonando.
1: Esa canción.
0: Por madre, Dios, te bendita. Juro, por Dios, mi madre, que sí, perdono. ¡Qué
1: Buen tema musical, señoras y señores. Nosotros seguimos avanzando en esta mañana, 11 más 17 minutos. ¿Cómo avanza el tiempo, mi estimada Aventurita?
0: Volando.
1: El tiempo es oro aquí en radio.
0: Oiga, miren lo que dice por acá. Aparte de los cariñitos, se nos han quedado acá.
1: ¿En serio?
0: Parejito arrastrados. Imagínense, dicen los cariñosos. Dice, hola, Avillón.
1: Hola.
0: Brian. Cariños para el taxista que está full sintonía. Va, baila y baila en el taxi. Alias El Chino, escuchando la 98.1.
1: Buenísimo.
0: Por acá también, cariñitos para Elenita Quispe. Ya. Ok, por acá también nos envían cariñitos.
1: Dice, buenos días, Abby. Tuviste un cariño para Rambo Arce, dice en Los Tejares. Que el amor que siento por él es muchísimo. Ayúdame con la salsa. Anhelo los de los adolescentes, gracias, dice. Está enamorada. En todo caso, está enamorada, Paula.
0: Qué lindo
1: Jiménez.
0: Que es el amor. ¡Que vive el amor!
1: ¡Que vive el amor! ¡Que viva!
0: Lindo. Thanks very much. Dice, por acá, con la buena música que estamos complaciendo. Bueno, Briancito. Está pero parejito, poniendo toda la música a su gusto.
1: Dice, amigo John Alex, dice, cariño a mi esposa Marlene Empalanda, de parte de su flaco enamorado, dice. Madre, la gente se ha enamorado. Pura gente enamorada se están reportando, madre bendita, buenísimo por eso. Todavía, eso quiere decir que todavía creen en el amor.
0: Todavía el amor existe.
1: El amor
0: es bonito. El amor.

0: Dice buenos días, dice cariñosos en Panguinza, panadería Rey Pancito, full volumen. Le mandamos ese cariño para todos los amigos que están en Panguinza, sobre todo en la panadería.
1: Qué lindo.
0: Rey Pancito, ahí para Rona, le mandamos ese cariño inmenso.
1: Qué bacán. Oiga, Brian nos queda mirando con cara de se han juntado el hambre con la necesidad. A ver, por acá, ¿qué dice? Nos dicen los cariñosos?
2: Como dijo la canción, ay, el amor, cosa tan rara. Gracias.
1: Madre bendita.
0: ¿Qué dice, cariñosito? Dice, escuchándolos desde Loja, dice que le digan a Beatriz que deje de ser muy brava, dice.
1: Madre, ¿ya? Bendita. ¿Qué ha pasado?
0: ¿Qué ha pasado, doña Beatriz? ¿Qué ha pasado, doña Beatriz? No esté brava, hombre, ahí se termina la vida.
1: La vida es bella.
0: Sonríe a la vida, no esté brava, si no se va a envejecer más rápido.
1: Oiga, a propósito que ya es hora de almuerzo, casi, John, ya se empieza a cocinar ya los diferentes legumbres.
0: Claro,
1: las, sobre todo. Dijo los de idioma inclusivo, las comides, entonces. Entonces, ¿qué es lo que pasa?
0: A ver,
1: por acá hemos preparado cafecito con pan para comer aquí en la cabina, ya que está haciendo frío, sí. ¿Ya? Pero le cuento que se viene un segmento bien bacán.
0: Sí,
1: ¿ok?
0: Sí,
1: esto es música a la carta,
0: música
1: solo mixtas.
0: A la carta, solamente mixtas.
1: Solo mixtas con audios diciendo, cariñosa, ponme una mixta de cualquier género musical, pero son dos canciones de cualquier género musical. Ya, puede ser una bachata con una rocola, un vallenato con un rock and roll, puede ser lo que sea, pero dos canciones diciendo la frase que les comenté en audios.
0: En audios.
1: Oiga, y yo le quiero contar aparte un datito.
0: ¿Qué cosa?
1: Un datito.
0: ¿Qué dato?
1: Hay una canción que hace énfasis a un plato típico de la gastronomía ecuatoriana.
0: Buenísimo.
1: Le quiero contar que la cantautora Mirela Cesa, que es muy conocida, ya saben quién es, lanzó en 2022, o sea, este año, un tema que se llama Ceviche de Maní.
0: ¿Ceviche de maní?
1: Sí, qué rico, oiga.
0: Qué rico.
1: Es una canción que utiliza este icónico platillo manavita para hablar sobre la compatibilidad, el amor y cómo las diferencias se complementan. O sea, imagínense, ya hay canciones con nombres de platos acá típicos ecuatorianos.
0: Buenísimo, sí.
1: Ceviche de maní.
0: Ceviche de maní, en todo caso. Ahí está la cancioncita. Entonces, vamos a iniciar con este segmento, señoras y señores, aquí en Cariño Show. Nosotros avanzamos con más de la programación. Entonces, habituita.
1: Oiga, sí. Entonces, se olvide, por favor, no se olvide de pedir sus temitas diciendo, cariñosa, ponme una mixta de. Por ejemplo, ¿usted cómo pediría su mixta? Son dos canciones de cualquier género musical.
0: A ver, deje chequear por acá rapidísimo. Lo que pasa es que las canciones, tengo bastantes, sí, pero una mixta, cariñosa, ponme una mixta de Mónica Alexandra con una bachata que es también, que se titula Alexandra, ay, Alexandra.
1: Ay, ay, ay, ay.
0: Buenísimo, una
1: buen
0: combinación.
1: Tema, buen tema. Yo, por ejemplo, si fuese oyente, pediría, cariñosa, ponme la canción, me encanta esta bachata, Hermanita de Aventura. Qué linda que es,
0: hermanita.
1: Y la canción de Michael Jackson, Thriller. Ya.
0: Michael Jackson, Thriller.
1: Este es un buen, una buena mixta. Así que usted puede pedir cualquier género musical, dos temitas, enviando su audio. Lo tenemos por acá. Brian Castillo, DJ, estamos
0: listos
1: para atacar en este tu segmento favorito de todas las mañanas.
0: Es los jueves.
1: Música a la carta a través de la señal 98.1 y 94.9.
0: En todo 0982. En todo caso, permíteme, por favor, ya está sobre la mesa, como dijo la Liz.
1: Todo, ya está sobre la mesa.
0: Sobre la mesa.
1: Solo falta que señores. DJ Periquillo Atacador ataque duro nomás. Ya, con eso ya estamos
0: al otro lado. 0982-981-981. Ese es el WhatsAppito de la cariñosa. Usted tiene que pedir, cariñosa.
1: Ponme una mixta de. Oiga, a propósito, rapidito, antes de irnos con el segmento, perdón que me vuelva otra vez.
0: Ya,
1: ¿cuál es su plato típico favorito de la Amazonía ecuatoriana? Usted que es de la Amazonía, nuestro querido John Alex.
0: De la Amazonía.
1: Sí, de la Amazonía, 100% amazónico. 100%. ¿Cuál es su plato preferido, favorito?
0: Ese, ¿cómo se llama él? ¿Cómo dijo usted? El ayampaco.
1: El ayampaco de, ¿pero de qué?
0: Sí, hay diferente, eso mismo estaba craneándolo. El ayampaco, hay de tanto de pollo y de pescado.
1: ¿Cuál le gusta más?
0: Son buenísimos, está medio difícil, complicado, son buenísimos.
1: Sí. Yo probé, le cuento, el ayampaco de pollo, tuve la oportunidad de probar en el Pangui.
0: Es buenísimo.
1: Una tía dijo, preparemos ayampaco. Digo, ¿cómo preparamos? Si no sabemos. Dijo, ay, yo ya he escuchado cómo se hace, vamos. Y nos salió bien rico, son buenos. Ah, el ayampaco, ahora, el plato preferido suyo de la Sierra Ecuatoriana.
0: De la Sierra Ecuatoriana.
1: Porque también hay platos serranos.
0: Ecuatoriana.
1: ¿Hay alguno que usted diga, me gusta ese?
0: De la Sierra Ecuatoriana, madre, no.
1: Por ejemplo, en la Sierra Ecuatoriana acá se prepara diferentes cosas, tamales, fritada.
0: La fritería
1: se prepara
0: rica,
1: el repe, acá en Loja el repe, ¿Qué pasó?
0: La fritadita es rica.
1: Madre bendita, que está por ahí, ya se están matando. Ahora, de la costa ecuatoriana.
0: De la costa ecuatoriana, el ceviche, claro.
1: ¿De qué?
0: El cebollado, de camarón.
1: De camarón, riquísimo. Le gusta, el cebollado.
0: El mixto, sobre qué todo, rico. Buenísimo. Es rico eso.
1: ¿Se ha probado caldo de cangrejo?
0: Claro, sí, rico, sí, rico, buenísimo también. Hay diferentes platos típicos aquí en el Ecuador que son buenísimos y es medio complicado elegir uno.
1: Sí, tiene razón. Claro. La gastronomía ecuatoriana es lo máximo.
0: Es buenísimo. Costa,
1: ¡lo tenemos!
0: Costa, Sierra y Amazonía tienen full, así que es medio complicado. Así que entonces, señoras y señores, vamos entonces ahí. A ver, coménteme.
1: Está sonando ya de fondo el tema que les comentaba de Mirela César. Sí.
0: Hagámosle escuchar un poquito.
1: Ceviche de maní.
0: A ver, escuchemos, señores. Sube el volumen, Brian.

0: ceviche.
1: Demostrando romance a través de un nombre de un plato típico ecuatoriano.
0: Ceviche de maní.
1: Qué rico.
0: En todo caso.
1: Sí, sí, bueno. Todos. En todo caso, esto es Música La Carta. Lleve su mixta, lleve.
0: Venga, venga. Buenos días, buen día, dice, para todos, un cariño para todo el personal de Rectificadora Roja. Te mandamos ese cariño.
2: Vale.

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1: Cariños, ayer con una mixta, la canción, la magia de tus besos, la rocola, minuto a minuto de Juanita Urbano y la balada, no puedo estar sin ti, gracias.
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1: Segmento Tópame, ¿qué digo? Segmento.
2: ¿Qué le pasa, señor?
1: Segmento
2: Tópame, dice. Es el suyo, señor John Alex. Chico, parejito, yo tocate el pajecable. Madre de ti, ¿qué pasa? Diosito santo. Esto es Radio AM. Radio 98.1 AM. Dije que la M sabía, yo sabía escuchar así como interferencia. Ya, chico, no toque, carajo. Ya vivo, Brian. ¡Hola!
3: Allá.
2: ¿Qué pasó, John Alex? Dios mío. Yo, ya le arreglo, sigue tocando, chico. Madre bendita, nos vamos a tragar la programación.
1: Madre bendita, usted también me hace fierísimo acá, oiga. No, deja nomás ya. Señoras y señores, vamos a continuar en esta linda mañana. 11:39, tenemos excelentes recomendaciones. 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
1: ¿Qué me gusta?
2: Ha sido de otra más tarde esa publicidad.
1: Ya.
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1: 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De la cariñosa, qué buena moza.
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2: 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Les invito a todos ustedes, cariñositos, que sigan disfrutando de tu segmento favorito. Música a la carta. 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
0: Cariñosa, llévame con la mixta de Cabaño con Hambre. Y hoy es jueves, mañana es viernes.
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1: Cariñosa, ponme una mixta de esa canción que dice Aprende a soñar, aprende a soñar. Más o menos así. Y otra que dice El error de los gigantes del vallenato. Confirma DJ Chito.

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2: Cariñosa, como una mixta de Segundo Rosero, Te Vi con Mis Propios Ojos y una de Hayak, Por Un Amor. Gracias.

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1: Cariño, póngame la mixta de la canción Dueño de Ti de Pipe Bueno con Te Quiero de Los Temerarios. Gracias.

0: señoras y señores. Esta canción, Brian Castillo, vas a hacer recaer. Todavía no es viernes, pero ya se siente ahí en la esquinita, ya está viniendo, caminando. Ay, ay, ay. Me acuerdo con esa canción que escucha de fondo, que te extraño cada día más, no dejo de pensar en ti, mi amor. ¿Usted ha llorado por amor, mi estimada compañera de labores?
1: Yo le cuento que nunca he llorado por amor. Yo he llorado de rabia porque me han hecho dar ir así. Pero todavía no ha llegado el hombre que yo diga, yo lloré porque yo sentí que perdí a ese hombre. O sufrí por aquel hombre que perdí, nunca todavía.
0: ¿Nunca?
1: No, no voy a ser mentirosa, sí, sí.
0: También, no,
1: es que yo, por eso le digo, hay dos cosas distintas. Una cosa es que haya llorado, pero porque me hicieron sentir mal, me trataron mal, que es distinto a llorar por un hombre. No he llorado
0: por
1: eso.
0: O le cambiaron por otro también.
1: No, nunca he llorado por eso. Nunca.
0: Madre bendita, entonces.
1: Todavía no me han hecho llorar, todavía no me he tragado, dijo.
0: ¿Y qué será? ¿Que cuando llora una mujer es porque está completamente enamorado o porque será que tiene sentimientos débiles?
1: Enamorada y ego, son dos cosas distintas. El amor y el ego son dos cosas distintas, John.
0: Buenos temas que tenemos para acá para conversar también son buenísimos.
1: Sí, un día está de ponernos tú a tú.
0: Ya.
1: A ver, ¿qué opinan los hombres y qué opinan las mujeres?
0: ¿Qué opina Brian Castillo sobre eso? Brian, cuéntame, ¿alguna vez has llorado por amor?
2: No, todavía
0: nada, chico. Nada.
1: ¿Nada?
2: Nada.
0: ¿Una besita?
1: ¿Serio?
2: No. Ni una.
1: ¿Cómo será un hombre introvertido llorando por amor?
0: Sí hay.
1: Nada de llorar, solo de pensar.
0: No, yo creo que
1: y
0: algunos hombres...
1: Y de ver
0: hombres,
1: el techo algunos, en blanco.
0: Algunos hombres sí lloran, pero casi
1: ¿usted no. ¿Usted ha llorado por amor?
0: No lloran así como las mujeres. ¡Ah! Lloran así, dramáticamente, o sea, físicamente.
1: Ustedes ponen música de la pandilla y lloran.
0: Los hombres creo que lloran internamente, o sea, no lo dan a conocer.
1: Amiga, me duele tanto llamarte así. John, ¿usted ha llorado por una mujer?
0: Yo sí, la verdad.
1: ¿Sí?
0: Sí, he llorado.
1: ¿Por varias o solo por una?
0: Es que tengo sentimientos y la verdad, y no solamente por mujeres.
1: ¡Ah,
0: oh,
1: mi amigo enamorado!
0: También, a veces también por otras cosas. Así como usted dijo, ya te hacen sentir mal y todo eso, pero ¿qué podemos hacer? Así es la vida, pero hay que seguir adelante.
1: Claro, bueno.
0: A pesar de todo eso, siempre he sonreído y he salido adelante.
1: Claro.
0: Es que
1: si se va una, vienen 10.
0: Claro.
1: ¿Qué es propuesta?
0: No llega ni uno, no llega.
1: Total, nada.
0: Bueno, señoras y señores, hablando de esto, por favor, vamos a dejarle ya todo sobre la mesa porque ya se viene la Liz. No se despegue usted de la frecuencia 98.1 porque se viene el postre con la cariñosa.
1: Así es.
0: Amigos, amigas, Brian, por favor, en la finalísima. Porfa.
2: Claro que sí, espero que la hayan pasado súper bien y bueno, nos vemos el día de mañana. 8:00 PM. Chao, chao.
0: Gracias, Brian. Dios solo.

0: gracias por esas canciones. Habituita, por favor, en la parte finalísima.
1: Pidito en la llantera de Samuel Vergara, el duro de las nenas en Catamayo. Le enviamos un cariño súper especial y también le enviamos otro cariño para Brian, que toda la mañana me puso melancólica de parte de Angie Castillo. Y la gente, a todos, dicen por acá que han llorado por sus parejas. Bueno, dejen de llorar y mejor hagamos dieta y pongámonos guapos y ya se acabó. Y que se arrepienta su sex.
0: Y escuche la cariñosa.
1: Así es, que Dios me los bendiga en el bien similar a quien escuche la cariñosa y deje de ser mocero. Soy Habituida y esto fue Cariño Show en jueves.
0: Quiero llegar con el gran cariño, el último, para mi querida hermana que está en el restaurante María en Llanzás. Ahí llego con el cariño especial, el ultimito. Señoras y señores, esto ha sido Cariño Show a través de la cariñosa. Yo soy John Alex, el único locutor que puede lengüetear a la cariñosa. Como ya le dije, a Cariño Show hasta aquí, hasta el día de mañana. A partir que sea 8 en punto, estaremos nuevamente acá a través de

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1: 12 con 2 minutos. 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

excelente música e información. Te recuerdo que te puedes contactar conmigo al 0982-981-981. Te lo repito, 0982-981-981. Sintonízanos en el dial 98.1 y 94.9. Quédate con nosotros porque este postre se disfruta hasta el final.

0: rossa. Hola, hola, mi gente bonita, ¿cómo están? Muy buenas tardes, bienvenidos al postre con la cariñosa. Empezamos bastante románticos, hoy jueves, ya prácticamente viernes, fin de semana, así que quiero recordarte que te puedes contactar conmigo al 0982-981-981 y dejarme saber cuáles son tus sugerencias musicales y, por supuesto, saber desde qué parte de la ciudad, de la provincia de Loja, del bello oriente ecuatoriano o del mundo entero nos estás sintonizando a través de la 98.1. Para nuestros bellos compatriotas que siempre nos están escuchando todos los días de lunes a viernes, lo pueden hacer a través de radiolacariñosa.com. Así que si tú te encuentras fuera del país, nos puedes escuchar a través de radiolacariñosa.com. Empezamos este jueves del postrecito con la cariñosa con dos audios que nos hacen llegar nuestros cariñosos, así que en este momento los vamos a escuchar.
1: Hola, hola, muy buenas tardes, mi querida Liz. Saludos, saludos desde Loja. Mi querida Liz, no sé si me pueden poner una canción de Ricardo Arjona, Nirvana.
0: Nos vamos con musiquita de Ricardo Arjona, por supuesto, más adelante con todo gusto estamos aquí para complacerlos. Otro audio lo tenemos listo.
2: Buenas tardes, niña Liz. Buenas tardes, niña y calladito. Niña Liz, ayúdame con la canción de Ozuna, Falsas Mentiras.
0: Ozuna y su tema Falsas Mentiras. Claro que sí, los vamos a estar ubicando más adelante, mis cariñositos. Pero mientras tanto, yo quiero comentarles de qué tema vamos a hablar el día de hoy. Y bueno, yo quiero que el día de hoy, jueves, hagamos algo diferente. Y no quiero exactamente desarrollar o colocar sobre la mesa una pregunta, sino quiero que más bien desarrollemos confesiones. ¿Qué les parece? Todos tenemos esa frase que repetimos una y otra vez, pero que no la llevamos a cabo. Yo no sé si a ustedes les ha pasado o han vivido el clásico "ya estoy llegando". ¿Cuántos no lo hemos dicho o cuántos no lo hemos escuchado? O de pronto, este mes sí voy a ahorrar. Voy a ahorrar tal porcentaje de lo que gano este mes, definitivamente sí voy a ahorrar. O de pronto, el clásico también, ahora sí me voy a dormir temprano. Todos lo hemos dicho o de pronto todos lo hemos escuchado. Hoy quiero que por favor me envíen sus audios confesándome cuál es esa promesa que siempre se repiten en su vida, pero que por A o B razones no la terminan llevando a cabo, ¿ok, mis cariñositos? Eso es lo que quiero que el día de hoy jueves hagamos, que tengamos esas confesiones y que hablemos con honestidad y transparencia, que eso es lo más importante. Ya sabes que me puedes enviar tu audio al 0982-981-981. Más adelante se viene nuestro segmento Clásicos que viven en ti, así que tienes que estar súper atento a la programación de aquí del postre con la cariñosa. Recordarte también que estamos en nuestro, bueno, hemos subido un video desde la semana pasada con nuestro reto de que, bueno, queremos conocer el lugar donde ustedes viven, mis cariñosos. Ya hemos colocado el video en redes sociales, hemos tenido algunos comentarios. Pero quiero recordarles que si les interesaría que el equipo de La Cariñosa, en conjunto con el postrecito, vayan a visitarlos, pues nos recomienden algún lugar turístico que podamos visitar de su sector, de donde ustedes viven, y por qué debemos visitarlo. Así que déjenos sus comentarios y por favor compartamos ese video, démosle mucho amor, y mientras más lo compartamos va a llegar a más personas, ¿ok? A esta hora de la tarde nos vamos con más sugerencias.

0: cariñosos, y el tema del día de hoy, bueno, más que tema, la confesión del día de hoy es: ¿cuál es esa frase que siempre decimos pero que nunca la cumplimos, mis cariñosos? Ya sabes que te puedes contactar conmigo. Oigan, y por aquí por interno, un cariñosito me dice lo siguiente: que lleva más de un mes diciendo que va a empezar el gimnasio pero no lo hace. Yo creo, mi cariñosito, que con ese mismo problema, por así mencionarlo, lo tienen algunas personas. Creo que medio loja de pronto. No sé si me estaré equivocando, mis cariñositos. Oigan, ¿y cuántos hay? Hablando de promesas, mis cariñositos, ¿cuántos ya prometieron que van a ver todos los partidos del Mundial? No sé, bueno, esa es una pregunta que de pronto les hago en este momento y quisiera que me la respondan con honestidad. Y bueno, aprovechando esta pregunta, quiero dejarles algunos datitos extras. Ya falta poquito para la gran inauguración de este Mundial y pues por comentarles esta información. Será el Mundial más grande de la historia, definitivamente. Participarán 48 selecciones, sí, así como lo escuchan, 48 selecciones. Habrá 104 partidos y México será el primer país en albergar 3 copas del mundo. El Mundial se jugará específicamente en Estados Unidos, México y Canadá. Me encantaría que me envíes un audio y que me comentes dónde viste el mejor Mundial de tu vida hasta el momento. De pronto lo viste con tus amigos, con tu familia o en el colegio. Así que ya sabes, tienes que responderme o enviarme un audio, por favor, al 0982-981-981. Tenemos cariñitos de todos ustedes, así que los vamos a reproducir en este momento.
1: Todo para la cafetería del maestro Alejandro.
0: A ver, un cariñito para la cafetería. ¿Me lo puedes repetir, por favor?
1: Todo para la carpintería del maestro Alejandro.
0: Ah, un saludo para la carpintería. Un cariñito para la carpintería del maestro Alejandro. Muchas gracias al maestro Alejandro y a toda la gente linda que conforma la carpintería del maestro Alejandro, que nos está escuchando a esta hora de la tarde. Por favor, déjame saber cuál es tu sugerencia musical y también cuál es ese tema que te encantaría que lo podamos reproducir más adelante. Tenemos otro audio.
2: El mejor mundial lo vi cuando estaba en Ecuador, donde la tía Vicky. De ahí no puedo ver nada.
0: Esperamos que este mundial puedas ver todos los partidos, mi cariñosito, ¿ok? Por acá nos está escribiendo nuestra bella cariñosita lo siguiente, nuestra bella Ale, me dice lo siguiente: qué hermoso, Ale, poder leerte. Buenas tardes, mi Liz, bendecida tarde, mi bella. Dios me la bendiga siempre, muchas gracias, corazón. Un abrazo de oso rompe costillas, full sintonía en el bus rumbo hacia mi trabajo, acompañada de la cariñosa, qué buena moza. Gracias, mi reina, muchísimas gracias por estar en sintonía del postrecito con la cariñosa. Oigan, el día de hoy estamos haciendo confesiones, mis cariñositos. ¿Cuál es esa frase que siempre te la llevas repitiendo, la llevas diciendo, pero no la ejecutas como tal? Más adelante estamos mencionando en este momento el problema, ¿verdad? Pero más adelante vamos a dar algunas alternativas que nosotros podemos poner en práctica para evitar claudicar ante lo que nosotros mismos nos prometemos, ¿ok? A esta hora nos vamos con recomendaciones para todos ustedes, mis cariñosos. 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

con 41 minutos. Y hoy jueves tenemos nuestro segmento denominado Clásicos que viven en ti. La canción que está de fondo, estoy segura, segurísima que más de uno, la hemos coreado y la hemos escuchado. Y si es que tú naciste en el año de los 90 o de pronto en los 2000, estoy segurísima que conoces de qué agrupación te estoy hablando. Y sí, definitivamente te estoy hablando de los Backstreet Boys. Este tema bastante reconocido se ha convertido en una balada clásica que ha pasado de generación tras generación. Así que hoy, en Clásicos que viven en ti,

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0: Hola, hola, muy buenas tardes, mi querida Liz. Saludos, saludos desde Loja. Mi querida Liz, no sé si me pueden poner una canción de Ricardo Arjona, Nirvana.
1: Hola, hola, mi niña Liz. Por favor, si puedes poner la canción de Maldita Bruja.
2: Yo estoy con la cariñosa.

0: 54 minutos, mis cariñositos. Y bastante románticos, hoy jueves y antes sale al viernes, fin de semana. Nos habían sugerido esta canción, Maldita Bruja, y nosotros lo estamos colocando. Espero que mi cariñoso la haya podido disfrutar. Oigan, mis cariñositos, ¿desde qué parte? ¿De la ciudad de Loja, de la provincia, del Bello Oriente Ecuatoriano o desde qué parte del Ecuador nos están escuchando? Háganmelo saber al 0982-981-981. El clima en la ciudad de Loja es un poquito nublado, a veces sale el sol, otras veces como que se nos esconde, pero está un poquito nublado, así que tomen sus precauciones, llevar su chompita, también su paraguas, porque el clima aquí es bastante impredecible, pero en la Bella Zamora no sé cómo está el clima, o en Yanzaza, o en Los Encuentros. Por favor, comuníquense conmigo y déjenme sus cariñitos. Y para todos nuestros bellos compatriotas que siempre nos están escuchando, muchos cariñitos, recordarles que nos pueden hacer a través de radiolacariñosa.com. A esta hora tenemos audios, me comenta por acá Brian Castillo, así que los vamos a reproducir en este momento.
1: Yo todos esos tipos de partidos los voy a ver.
0: Ok, él se compromete a ver todos los partidos que están planificados para el Mundial, así que mucha suerte, mi cariñosito. Nos tiene que dar el resumen respectivo y los comentarios, más que nada, los comentarios respectivos de la participación de la Tri. Me parece que sería lo ideal, ya que él va a ver todos los partidos. Por cierto, que va a ser uno de los mundiales con más partidos de la historia, y pues bueno, son tres países en los que van a unirse para poder desarrollar este gran acontecimiento futbolístico. Oiga, por acá me dice un cariñosito lo siguiente. Hola, Liz Bella, un cariño cordial. No puedo enviar audios, está mi jefe. A ver, yo quiero pedirle al jefe de mi cariñosito que por favor, o sea, le permite enviar un audio. No está haciendo nada malo, lo único que está haciendo es escuchando a la 98.1 y por supuesto al poste con la cariñosa. Por favor, no me lo vaya a multar, por favor. Mire que le hago un pedido muy especial de parte del postrecito.

Se dice, mañana voy a empezar a hacer ejercicio cuando nunca antes he tenido el hábito de desarrollar ejercicio en mi vida. O de pronto, mañana voy a leer tal libro, pero no estoy acostumbrado o acostumbrada. O de pronto voy a ahorrar tanto de mi sueldo este mes, pero no tengo esa costumbre, no tengo ese hábito. Creo que algo importante es que en el día, si tú no puedes de pronto ahorrar en el mes una cantidad que tú consideres eficiente, lo puedes hacer diariamente. Podemos arrancar así sea con un dolarito, mis cariñositos. Lo importante es empezar a desarrollar el hábito y obviamente a no procrastinar en lo que nosotros mismos nos proponemos. Porque ¿qué pasa cuando nosotros decimos, ok, voy a hacer tal cosa, pero termino fracasando? Con el paso del tiempo ya no creo ni en mi propia palabra, mis cariñositos. Y lo que no queremos es eso. Así que si tú estás pensando en desarrollar algo, pero por obvias razones, claudicas y no lo terminas haciendo porque te ocupas en una y otra cosa, primero te sugeriría una opinión personal en que priorices qué es lo prioritario en tu vida. Y una vez que priorices, pues obviamente vayas dando paso a pasito y vayas desarrollando ese hábito que quieres implementar en tu vida para que esas frasecitas que siempre escuchamos de ya estoy llegando o de pronto ahora sí voy a ahorrar o mañana sí voy a hacer ejercicio, pues ya las vayamos olvidando. ¿Qué les parece, mis cariños? 12 horas con 58 minutos y por acá tengo cariñitos de una hermosa cariñosita que me dice lo siguiente, me dice mi bella Ale lo siguiente: me pueden complacer con la canción de Patti Cantú, Cariño, a mis niñas Alexita, Pau y Estrellita, la bella Estrellita, que las quiero mucho, mucho. Mi frase es, estoy gordita, toca bajar de peso, pero nada de nada. Mi bella Ale, yo te sugeriría, de pronto creo yo, que si puedes empezar a caminar de pronto todas las mañanas unos 10 minutos, créemelo que sería un gran avance. Vamos paso a pasito, poco a poquito, logrando pequeños objetivos para de ahí sí ir por los grandes. ¿Qué te parece, mi reina? La canción de Patti Cantú, Te la debo, corazón, porque ya estamos llegando a prácticamente a la parte final de su programa, El Postre con la Cariñosa, pero el día de mañana yo te la coloco. ¿Qué te parece? Por acá me dice bueno, por acá me dejan algunos cariñitos que yo ya los estaré más adelante colocando al aire. Bueno, no los puedo en este momento, ya prácticamente estamos a un minuto de terminar el postre con la cariñosa, pero nos vamos rapidísimo con una pequeña sugerencia musical que nos habían dejado y regresamos para ya concluir.

con un minuto, ya prácticamente estamos en la parte final de su programa, El Postre con la Cariñosa. Ya se viene en Pelotas con la Cariñosa y los chicos están con todo el acontecer del mundo deportivo y obviamente con todas las incidencias que ya se vienen del Mundial, así que tienen que estar súper atentos a la programación de la 98.1 porque tenemos cosas especiales por el Mundial y obviamente también aquí en El Postrecito con la Cariñosa. Estuvo con ustedes su amiga que los quiere muchísimo, Lisbeth Rueda, y en cabina Brian Castillo. Con nosotros será

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tal, amigos? ¿Cómo están? ¿Cómo les va? ¿Cómo han pasado? Muy, pero muy buenas tardes. Bueno, ahí estamos, señoras y señores. Por acá no sé qué toparon. No se baje el fondo.

0: Bueno, vamos a arrancar, queridos amigos, qué gusto me da saludarles. Estamos en el día jueves, sí señor, jueves 4 de junio del año 2026. Estamos listos, queridos amigos, para llevarles la información deportiva en Pelotas con la Cariñosa. Yo soy Duval Rolando Jaramillo González. ¿Qué tal, señor Mauricio? Alex Mauricio Ambuludi Cango, buenas tardes.
1: ¿Qué tal, compañero? Muy buenas tardes. ¿Qué le pasa? A ver, que anda dañando las cosas por allá.
0: No, algo han tocado acá, no se quiere bajar el fondito.
1: ¿Qué tal, bueno, compañero? Bueno, aquí ya estamos listos.
0: Por eso tocó el...
1: Ahí está bien. Listos para dar la mejor información de la selección, Copa Ecuador. Algunas sorpresas en la Copa Ecuador, ¿no?
0: Sí.
1: O sea, por así decirlo, porque al final son equipos de Serie B que son bastante fuertes y muy bien trabajados.
0: Y algunos de segunda categoría que han dejado fuera.
1: De segunda categoría, por ejemplo, La Unión es de segunda categoría.
0: Y le dejó fuera al Cuenca, ¿no? Al Deportivo Cuenca.
1: Claro.
0: Y vamos a contabilizar, Mauricio, cuántos equipos de la Serie A se están quedando fuera y cuántos están avanzando. 1:10 p.m, queridos amigos, está habilitado para ustedes el WhatsAppito. Siempre pueden interactuar con nosotros. Está disponible el 0982-981-981. 0982-981-981. Totalmente a su disposición, queridos amigos oyentes, para que interactúen, para que den su punto de vista, si tienen algún aporte. Aporte informativo relacionado al deporte, todo es bienvenido. Vamos a arrancar con lo que es la Copa Ecuador. Ayer también jugaron Serie B, me parece, juegan hoy día. Vamos a revisar también ese datito, pero arrancamos con la Copa Ecuador. ¿Cómo va la Copa Ecuador, señoras y señores? Ayer jugó el... a ver, cuéntanos, ¿quién jugó ayer? Gualaceo con Mushurruna, Mauricio.
1: Gualaceo contra Mushurruna.
0: ¿Qué pasó ahí?
1: 1-0 ganó Gualaceo.
0: Ganó Gualaceo.
1: En un partido que estaba de igual a igual. De igual a igual. Nada que Mushurruna, nada que equipo de Serie A.
0: El Gualaceo es de la Serie B, ¿no? El
1: Gualaceo es de la Serie B.
0: Sí. Y entonces ahí le ganó al Mushurruna.
1: Oiga, y ojo que Gualaceo no es que está bien en la Serie B, está en el puesto número 9.
0: ¿Y eso qué quiere decir? ¿Que el Mushurruna está peor que el Gualaceo?
1: Ahí está la cosa, de que no está bien, pero vamos a tocar el tema en el sentido de que si es un equipo de Serie A, por ende tendría que ser mucho más fuerte que un equipo de Serie B, que aunque tiene mucho más dinero, más presupuesto.
0: Aunque le toque jugar de visita.
1: Claro,
0: porque obviamente recordemos que el más débil hace de local siempre.
1: Claro,
0: siempre. Acá se jugó en Gualaceo este compromiso. Así a ver, es. La Copa Ecuador sigue dando sorpresas y nuevamente sí. Un equipo de Serie B eliminó a uno de Serie A. Hablamos de Gualaceo, golpeó Mushurruna con 1-0 y se clasificó a los octavos de final. Con un equipo prácticamente titular, al Ponchito le costó imponer condiciones y el conjunto azuayo fue superior desde el primer minuto. Silva y Quiñones habían tenido las opciones más claras para intentar adelantar al club de la Serie B. Gualaceo mantuvo una gran intensidad y a los 35 minutos Nicolás Rojas aprovechó la floja marca de Mushurruna, se anticipó a Brian Negro y sacó un derechazo para firmar el 1-0 en la provincia de la Azuay. Esta ventaja la supo administrar el elenco de los auriverdes, que evidentemente en el complemento sintió el desgaste físico y con algunos cambios refrescó línea. Los dirigidos por Paul Vélez tuvieron más protagonismo con el balón, pero ni Ronnie Carrillo ni Carlos Orejuela tuvieron efectividad. Las variantes tampoco ayudaron al Mushurruna, que quedó eliminado y ahora se debe enfocar en la Liga Icuavet, donde enfrentará a la Universidad Católica cuando el campeonato se reactive en julio tras el parón por el Mundial. Gualaceo avanzó a los octavos de final y su rival saldrá del cruce entre Macará y Cuenca, que juegan el día de hoy. Macará y Cuenca Juniors juegan hoy día, ¿a qué hora? A ver, por acá tenemos la información.
1: Déjame ver a qué hora juega por acá.
0: Cuenca Juniors, Macará.
1: No, todavía está por definirse la hora.
0: Por definirse, qué raro, y juegan hoy día, ¿no? ¿Y esto qué quiere decir? Que de pronto algo pasó ahí en ese partido, pero de ahí sale el rival que va a enfrentar al Gualaceo, que ayer clasificó, le dejó fuera al Mushurruna. Oiga, después de esto, si ya no lo soportaron más, le dieron chance a Paul Vélez.
1: Claro, le dieron más chance.
0: Porque recuerde que le habían puesto un ultimátum, que si no ganaba los 6 puntos de los 6 posibles, de las dos fechas, 14 y 15, se iba fuera y sacó solo un hito. Claro. Le dieron chance. Vamos a seguir contigo, Paul Vélez. Pero ayer la eliminación en Copa Ecuador fue motivo para que Chango diga: no vas más, hijito de Dios. Y lo despidieron. Vamos a escuchar, por acá tenemos unas declaraciones de Chango, el presidente del equipo del Muxurruna.
2: Bueno, el profe Paul está afuera. Hay algunos jugadores que también tienen que ir de Muxurruna y por ahí incorporarle otros jugadores más. Bueno, yo creo que la actitud, la autoestima, la entrega de los jugadores de Gualaceo se hace acreedor estos 3 puntos y pasar a la siguiente fase. Nosotros vamos molestos porque un equipo de la Serie A no puede perder frente a un equipo de la Serie B, pero es fútbol, el fútbol es así. Hay veces que los equipos de la segunda categoría ganan a los equipos de la Serie A, hay equipos de la Serie B que ganan a los equipos de la Serie A. Esto es fútbol, así hay que, así son las cosas. Muchas de las veces no se gana el campeonato, pero se gana partidos con la actitud autoestima. Bueno, el estadio de Muxurruna está a 3.250 metros sobre el nivel del mar, en una de las comunidades indígenas. Este escenario deportivo, a los tiempos que vengo a verle, hay algunos cambios. Antes era con graderíos de césped y ahora lo veo con graderíos bien armados. Y felicitaciones y que sigan adelante, Maciel.
0: Muy bien. Ahí están las declaraciones.
1: Palabras correctas y
0: tajantes.
1: Tajantes, precisas también, que no es posible que los equipos de Serie A se queden ante los equipos
0: de Serie B o segunda categoría.
1: O sea, es por lógica que tendrían que ellos sacar, por algo están en serie A.
0: Vamos a hacer un repaso, Mauricio, usted ahí me ayuda a contar. A ver, el Insutec jugó con Barcelona, ahí sí ganó Barcelona, sí. 4-2, se quedó fuera el Insutec. Otro de los partidos, Baños Ciudad de Fuego jugó con el Delfín, aquí sí. También se dio la lógica, ganó el Delfín 2-0, hasta ahí todo bien. Después se enfrentó el Astillero con Guayaquil City, aquí ganó el Astillero 2-1 al Guayaquil el City.
1: Equipo de segunda categoría.
0: Ahí ya se quedó uno de la serie afuera.
1: Con uno de segunda categoría.
0: Después Puerto Viejo jugaba con Libertad, ahí empataron 1-1, pero se quedó en penales fuera Libertad.
1: Así
0: ya
1: es.
0: Dos de la serie A, chao. Guayaquil City y Libertad. Del partido de Aquilema y Melec empataron 0 y en penales le ganó el de Aquilema, equipo de segunda categoría. Le ganó a Melec, 3 de serie afuera. El próximo partido, a San Antonio jugó frente al Aucas. Aquí se dio la lógica, ganó el Aucas 3-0.
1: Equipo de Serie B.
0: Serie B, San Antonio se quedó fuera. Otro de los partidos, 9 de octubre empataba 0-0 con el Manta. Aquí en los penales ganó el Manta. Pasó el Manta a la siguiente etapa. Otro de los compromisos, Vino Tinto le ganó 2-1 a Orense. Otro Serie A, chao, 4 ya
1: cuatro.
0: De Serie A.
1: 4 de adentro de y 4 afuera.
0: Y, exacto. Después el Nacional jugaba con la Católica, aquí se dio la lógica, pobre Nachito, le dieron 1-4 en ese partido, pasó la Católica. Otro de los compromisos, Juventud Italiana le dejó afuera Técnico Universitario 2-0, mire. Este es de segunda categoría. Este,
1: claro, Juventud Italiana.
0: Juventud Italiana, me parece que es de Manta, si no estoy equivocado. Juventud Italiana le ganó 2-0 a Técnico Universitario, 5 equipos de Serie A, fuera de la Copa Ecuador. Después Guaquillas frente a Leones del Norte, aquí se dio la lógica, pasó Leones del Norte, le ganó 1-0. La Unión enfrentó al Deportivo Cuenca, terminaron en 0, pero en penales pasó la Unión. Otro equipo de Serie A, chao, van 6.
1: Claro. 6 adentro y 6 afuera.
0: Gualaceo jugó ayer con Muxurruna, chao Muxurruna 1-0, otro equipo de Serie A afuera. Así muy bien, es. Quedan los partidos. Entonces mira, hasta el momento ya están 7 equipos de la Serie A. Están afuera, ¿cuántos son? 16.
1: Sí.
0: Quiere decir que 9 todavía están en competencia. Falta jugarse
1: 3
0: para por los partidos pendientes todavía. Claro, clasificados están ya asegurados
1: 6.
0: A ver, hoy día, bueno, no sé por qué me sale por definirse esto. Ya vamos a ver qué pasó.
1: No sale.
0: Porque estaba para hoy día. El Cuenca Juniors recibe al Macará. Cuidado, Macará, se quede fuera.
1: Claro.
0: Porque el Cuenca Juniors es un buen equipo. Después, otro de los partidos pendientes es el Vargas Torres con Independiente del Valle. Ahí se debería dar la lógica que pase Independiente del Valle, pero todo puede suceder. Y el otro compromiso es Independiente Juniors que recibe a Liga de Quito. Cuidado, Liga de Quito, porque ese partido también es bravísimo. Independiente Juniors es uno de los mejores equipos de la Serie B. Entonces, lo que concierne a la Copa Ecuador. 7 equipos de Serie A. se han quedado fuera. ¿Qué quiere decir eso, Mauricio? ¿Que es mal el nivel o es que no le dan mucha importancia porque es Copa Ecuador?
1: Eso podría ser también una...
0: Y se quieren enfocar solo en la Liga Ecuavet.
1: Yo creo que cuando haya más dinero de por medio, van a tomar mucho más
0: en serio
1: la Copa Ecuador.
0: Claro, mientras tanto, lo que pasa es que la parte económica es muy bajo también. Eso es lo que tú mencionabas.
1: Claro, es algo que no está bien, porque al final los equipos también tienen gastos de transportación, de hospedaje, comida. Entonces todas esas cosas tendría que la federación manejarse de otra manera para que haya, e incluso haya un bonito espectáculo.
0: Oiga,
1: pero eso los equipos alternan jugadores y van entre jugadores titulares y jugadores suplentes. Y eso es también lo que nos llama la atención a veces a los hinchas, de ir, por ejemplo, que vaya a Liga de Quito o Emelec y no se presente con jugadores titulares. Entonces al hincha ya no le llama la atención. Pero, por ejemplo, Emelec, Barcelona ha jugado, bueno, Emelec casi con todos sus titulares y Barcelona sí jugó con un equipo mixto.
0: Exacto. Claro, es lo que algunos no le dan la importancia que se necesita a estos compromisos.
1: Por acá no sale el horario, sigue igual por definirse, dice. Solo que no se vaya a jugar, pero el partido estaba para hoy jueves.
0: Estaba para hoy jueves.
1: Sí.
0: No sé, algo pasó por ahí.
1: Pero me parece que el partido estaba para las 5 de la tarde o 3:30, me parece que estaba.
0: Vamos a ver si finalmente se juega.
1: Claro.
0: Listo, eso es lo que concierne a la Copa Ecuador 2026.
1: Vargas Torres contra Independiente juegan el 8 de julio.
0: Después de la para.
1: El 8 de julio está acá.
0: Y también Liga de Quito, también jugarán ya después de la para del Mundial.
1: Sí, Vargas Torres contra Independiente el 8 de julio, 5:30, y Independiente Juniors, Liga de Quito a las 8 de la noche.
0: Muy bien. Pero, a ver, si bien es cierto, la parte económica sí es bastante baja, no motiva mucho, no inspira mucho a los equipos a dar todo, pero también hay que recordar que da un cupo a Libertadores, el campeón de Copa Ecuador. Entonces, por ese lado también deberían aspirar.
1: Claro.
0: Oiga, pero había el reglamento, no sé si usted recuerda el año pasado, de que, pero si era de Serie B o de segunda categoría, no podías ganar el cupo a Copa Ecuador, tenías que ser de Serie A, y ahí yo no le encontraba lógica.
1: Claro, ¿para qué me esfuerzo
0: claro,
1: en ganarla y al final
0: no te van a dar?
1: No hay ninguna motivación, por así
0: decirlo. Para mí debería ser legal, ni así sea de segunda categoría o sea de Serie B, pero si quedan campeones de la Copa Ecuador, que vayan pues a ese cupo que están dando. No se ha dado todavía no se ha dado que un equipo de Serie B o segunda categoría quede campeón. Todavía hasta el momento no se ha dado, porque todos los campeones han sido de Serie A, en el caso que de Liga de Quito, Independiente del Valle, y no recuerdo quién más fue campeón de esta Copa Ecuador, pero no han salido todavía de segunda categoría ni de Serie B, para ver si se cumple esa regla que decían, que estipulaban, que si queda campeón uno de Serie B o de segunda categoría no va a ir a Copa Ecuador. Entonces no le encontraba yo mucha lógica ahí. Copa Serie B, Mauricio, ¿se jugaron partidos ayer o hoy día? De chequeando por ahí para ver cómo va la Serie B. No sé si la Serie B también se para en estas, me parece que también sí se para en este Mundial 2026. Entonces, ¿cómo van los partidos en Serie B? Y ya nos vamos a meter un poquito, estamos muy cerca del Mundial, estamos ya solo 7 días. También nos queremos meter un poquito a la situación del Mundial. Gracias a la gente que por acá nos dejan los mensajitos, nos dejan sus puntos de vista, nos dejan sus criterios. Por supuesto, a ver quién anda por acá, vamos a enviarles, por aquí tengo un audio, a ver, no, es del programa anterior, perfecto. Para Escalona, para Ronald, para Jonel también, que estén escuchando la radio, y para toda la gente que está ahí al otro lado. Ya saben, pueden escribirnos al 0982 981 98.

0: 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Nos vamos a poner modo mundial, señoras y señores, porque estamos cerquita, estamos cada vez más cerca de esa gran cita mundialista. 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
1: Ya fuera bueno que lo hicieran esta semana, el día domingo, el partido amistoso.
0: Ah, el amistoso es con
1: Guatemala.
0: Guatemala. Es un bonito partido también. Estamos coordinando para ver si lo transmitimos. Pero el partido que va porque va es frente a Costa de Marfil. A ver, acá partidas. Tenemos una pregunta. Yo quiero que la gente opine. ¿Hasta dónde creen ustedes que va a llegar la selección de Ecuador en este Mundial 2026? Porque recordemos, en los cuatro mundiales que hemos estado, nos hemos vuelto lamentablemente en la fase de grupos. Solo en el 2006 pasamos a octavos era,
1: claro,
0: Mauricio.
1: Octavos, directo.
0: Ya, solo hay
1: 32 selecciones.
0: 32. Y ahora para ahí los 16avos primero.
1: Claro.
0: Y de ahí los octavos. Entonces, a ver, ahora como que está un poquito más complicado superar lo que hicimos esa vez, porque primero hay que pasar a los 16avos y después pasamos a los octavos. En aquella ocasión era directamente a los octavos, de la fase de grupos pasabas a los octavos, Mauricio,
1: claro.
0: Recuérdame.
1: Claro.
0: Ya, entonces ahí fue cuando lamentablemente se quedó eliminado con Inglaterra. Me acuerdo que tapaba en ese tiempo el Mora. El gol fue de Beckham. David Beckham fue el gol de Inglaterra, si mal no recuerdo, si la memoria no me falla, fue de David Beckham el gol con el que nos dejan fuera.
1: Claro, de tiro libre.
0: Tiro libre
1: casi media cancha.
0: Sí, se decían que tuvo un poco, claro, de culpa, pues, Mora.
1: Mora se va y se pone al palo contrario y le da todito el espacio acá, no avanza a llegar.
0: Oiga,
1: ahí tenía que ponerse a la mitad del arco.
0: Claro. ¿Recuerda, Mauricio, que antes del gol de Inglaterra, Carlos,
1: claro,
0: Tenorio estuvo cerquita de anotar cuando, claro, chocan el
1: palo. Pero también rosa
0: horizontal,
1: el defensa en el pie.
0: Y claro, y por eso hace que no ingresa.
1: El balón se va más arriba, obviamente, y termina chocando en el horizontal.
0: En esa oportunidad fue lo más lejos que llegamos.
1: Claro.
0: Llegamos a
1: octavos. Y eso que tenía un buen equipo. Bueno, también tenían unos tremendos delanteros, que era Carlos Tenorio, potencia.
0: Y Agustín Delgado. También estaba ahí Jaime Mancavies.
1: Claro.
0: Oiga,
1: era un equipo muy, muy, muy competitivo.
0: Y hay esa discusión también de que el equipo del 2006 era mejor que el de ahora. Y yo también quiero. Vamos ahí a conversar con usted y también con los oyentes. ¿Qué opinan de eso? ¿Era para ustedes mejor el equipo del 2006 o es mejor este del 2026? 20 años después.
1: Así es. Hay un oyente que nos pregunta, dice Duval, una pregunta. En el Mundial, si Ecuador clasifica como primero o segundo del grupo, ¿a qué fase pasa? ¿A octavos o 16avos? Aquí le vamos a despejar la duda.
0: Ahora se aumentaron selecciones.
1: Claro.
0: Entonces pasa
1: a 16avos.
0: Sí,
1: no va directo a octavos.
0: Por eso te decía.
1: Pero le toca, si clasifica Ecuador puntero de grupo, le toca con el tercero que clasificó del otro grupo.
0: Los mejores terceros.
1: Los mejores terceros.
0: Es la ventaja de terminar.
1: Esa es la ventaja de terminar
0: primero.
1: Primero.
0: Claro. A ver, entonces, y es lo que yo decía, que ahora está como un poquito más complejo llegar a los octavos, superar lo que hicimos en 2006, porque ahora primero hay que pasar a los 16avos.
1: Claro.
0: Recién ahí.
1: A los octavos.
0: Lo que el 2006 hubiera sido ya pasar a cuartos.
1: A cuartos.
0: Ahora que lleguemos a octavos.
1: Claro.
0: Entonces, eso hay que tener en cuenta. A ver, acá también un poco.

0: despejarles esto.
1: Pero la situación, Duval, es de que también tienes más posibilidades.
0: Más chances de pasar, claro, más fácil de pasar a los octavos, a los 16avos.
1: Podrías terminar aunque sea tercero y clasificas. En cambio acá, el mundial anterior era segundo o si no, chao.
0: Claro, si quedabas tercero o cuarto, era adiós, hasta ahí nomás. A ver, un poquito para que algunos tienen esta pequeña confusión. A ver, son el total de clasificados a los 16avos serían 32 selecciones. ¿Cómo se reparte esto? Los dos primeros de cada grupo son 12 grupos. Recuerden que ahora son 12 grupos. Clasifican dos de cada grupo directamente y estamos hablando ya 12 por 2, 24 equipos. Para llegar a 32 faltarían 8. ¿De dónde salen estos 8? Son los mejores terceros. Ojo aquí. Entonces no son todos los terceros. De los 12 terceros.
1: De todos los grupos son los 8 mejores terceros.
0: Esto quiere decir que de los 12 terceros, 6 se van a quedar fuera.
1: Claro.
0: Claro, porque entran.
1: 4 se quedarían
0: fuera. A ver, perdón, 4. Porque entran 8.
1: Claro.
0: 4 se quedan fuera. Entonces, mire, casi clasifican todos los terceros.
1: Claro.
0: Si Ecuador se queda en la primera fase, es una vergüenza.
1: Por eso le digo, ahí es más complejo de que llegue más. Avance más, pero también tiene más oportunidades de clasificar.
0: Exacto.
1: ¿Ya? Ojo que el mejor tercero, no es que yo clasifico mejor tercero en mi grupo y ya clasifiqué a 16. No.
0: De ahí le va a tocar rivales difíciles.
1: No. Aparte de eso, le toca prácticamente pelearse con todos los mejores terceros de todos los grupos. Porque ahí hacen el balance de los mejores terceros.
0: Obviamente.
1: No es que clasifican desde los 12 grupos, clasifican todos los terceros.
0: No. Ahí quedan cuatro fuera, 8 adentro.
1: Claro.
0: Los 4 fuera son los peores, los que han sido goleados. Claro. A ver, hay que explicarles un poquito cómo se saca los mejores terceros. Es los que no quedaron muy distanciados de los segundos, obviamente.
1: Digamos que
0: los que quedan mejor posicionados en su grupo. De pronto quedas solo por diferencia de gol o quedas por un punto.
1: Me imagino que lo sacan todos los mejores terceros y hacen un balance de quienes sí clasifican, quienes no y quienes se quedan.
0: Exacto. Pero el hecho que hay más chances, como decíamos acá, claro, con Mauricio, de meterse a los 16avos. Y ahí sí, en los 16avos ya es vida o muerte, como se suele decir, es un solo partido.
1: Obvio.
0: Ahí sí, chao.
1: Sí, chao.
0: Un partido, pierdes o ganas, pierdes a casa, ganas, sigues en competencia. 1:00 p.m, 29 minutos. Entonces, ustedes, amigos, también opinen qué creen que va a pasar en este Mundial 2026 con nuestra querida tricolor, con Ecuador del alma, que ya están ellos reunidos y están entrenando. ¿Qué va a pasar, queridos amigos? ¿Qué va a pasar cuando estamos a 7 días de que se inaugure el Mundial 2026? Sí, señor, tenemos por ahí algunos reportes de sintonía. Díganos hasta dónde llega Ecuador. Por acá nosotros llevamos. Antes de escuchar los audios, Mauricio, demos nuestro punto de vista. ¿Usted qué cree? ¿Que hasta dónde va a llegar Ecuador? ¿Vamos a superar lo que se hizo en el 2006? ¿O nos quedaremos en los 16avos? ¿Nos quedaremos en la fase de grupos?
1: Yo creo que Ecuador tiene muy buenos jugadores casi en todas sus líneas generales.
0: ¿Cuál es la más débil?
1: La delantera.
0: Ahí es la más débil.
1: ¿Y
0: la
1: ahí
0: más fuerte? La defensa.
1: La situación es de que, los partidos se ganan con goles.
0: Claro.
1: Y eso es lo que no tenemos. Bueno, hasta la eliminatoria y hasta el fin de semana que jugó, no se ve muchos goles.
0: Por ejemplo, en las eliminatorias, Mauricio, se hablaba mucho de que Ecuador es una selección de que recibe pocos goles, pero también pocos goles, claro. Casi no hace goles.
1: Imagínense en esta generación con estos jugadores, un Agustín Delgado o un Carlos Tenorio.
0: Imagínense.
1: O sea, sin menospreciar tampoco a Iner Valencia, porque claro, al final también se ha fajado, ha hecho goles, ha jugado por la selección. El gol contra Colombia fue un golazo.
0: Soñáramos un poquito más si tuviéramos a Agustín Delgado, a Carlos Tenorio, claro, a Iván Caviedes. Claro. Y con esta selección que tenemos en el medio campo, en la defensa, un arquerazo que viene en el buen momento, el caso de Galíndez, que estuvo en instancias finales en el campeonato argentino, en el caso de Valle. Entonces, tenemos un buen equipo. Vamos a soñar. ¿Hasta dónde usted le da vida a Ecuador?
1: Yo sí, por el mismo hecho de que Ecuador tiene un partido más de 16avos, yo sí creo que ojalá se meta hasta cuartos por lo menos.
0: Cuartos,
1: sí. Yo le tengo fe porque lo he visto al jugador Plata, cuando juega el Mundial
0: se transforma.
1: Sí, se saca el chip de que estoy en un club de Brasil. nada, acá estoy en la selección y estoy jugando un mundial y vamos a hacerlo. El mundial, anterior fue uno de los jugadores claves, que incluso contra Países Bajos fue que el tiro que pegó chocó en el horizontal también, si no era un golazo. Claro. Y con eso aguardar y nos íbamos a parar. Para
0: no merecimos quedarnos en la primera fase del mundial pasado en Qatar. Claro. No merecimos, lamentablemente. Pero así es el fútbol.
1: Pero la situación que anteriormente también teníamos un técnico que salía a proponer.
0: Claro.
1: No salía a ratonear o a esconderse o a ver lo que pase.
0: A propósito de eso, tengo un audio de Gustavo Alfaro que quiero compartirlo con ustedes. Gustavo Alfaro fue el técnico en ese,
1: claro,
0: en ese mundial en Qatar. A ver, por acá rápidamente les comparto con ustedes lo que dijo. Algo de Ecuador, está en Paraguay, pero algo dijo de Ecuador Gustavo Alfaro.
2: Yo sé cuando me fui de Ecuador que yo dejaba una selección para 10 años. Yo sabía la selección que había dejado. No tenía ninguna duda de las cosas que faltaban. Entonces hoy yo miro con tranquilidad eso. No se dio, ¿por qué? Porque yo entendí que no estaban dadas las condiciones, no por los jugadores, sino por otras razones para seguir en continuidad. Y no por el país, porque el país es un país como Paraguay que me brindó mucho amor y mucho cariño. Pero yo lo que siento es que Paraguay necesita eso. Cuando Paraguay rompa, para mí ese estigma, es cuando ahí Paraguay va a estar preparado para las grandes conquistas.
0: Oiga, ahí deja algo que para pensar un poquito mal el señor Gustavo Alfaro. Dice, yo no seguí en Ecuador porque no estaban dadas las condiciones para seguir. Pero no por los jugadores, no por el país. ¿A qué se refiere cuando no habían las condiciones para seguir?
1: Porque prácticamente...
0: ¿Le querían imponer algo?
1: Le querían imponer jugadores y él ya no quiso seguir aceptando, porque al final aceptó. E incluso salió una información de que cuando, por el tema de Byron Castillo,
0: ajá,
1: cuando estuvo en Barcelona, en Ecuador, y fue uno de los jugadores importantes también, porque en ese momento Byron Castillo era un jugador muy desequilibrante y estaba en su mejor momento.
0: Oiga, parece que ese problema de que es ecuatoriano, que es colombiano, lo bajoneó a Castillo.
1: Y hasta el momento no se recupera.
0: No se recupera.
1: Anímicamente, los jugadores sí
0: les afecta eso.
1: Sí les afecta. Mire que hay jugadores brasileños que no los llamaron y estando en buen momento no los llevaron al mundial y también se sienten afectados, se sienten anímicamente mal. Porque
0: el compañero de Moy, el delantero,
1: claro,
0: es uno de los afectados.
1: Entonces estas cosas sí afectan. Y él había dicho que lo va a llevar. Entonces había dicho Francisco Egas, si usted lo quiere llevar, entonces tendremos que ver a alguien quien dirija en el mundial.
0: Imagínate. Ahí entonces, por eso, a eso se refiere que no estaban las condiciones, o no se daban las condiciones como para yo seguir ahí. Aparte de plata, ¿quién cree usted más que destaca más en la selección que en su club? Aparte de plata, porque a plata es notorio que se transforma en la selección.
1: Sí, sí.
0: Más que en los clubes. Otro que yo le he visto también, no sé si coincides conmigo, Mauricio, y los amigos oyentes, otro que le he visto también que como que juega un poco más que en sus clubes es Kendry Páez. No sé si tú tengas ese pensamiento. A veces los minutitos que le dan, o bueno, últimamente no, pero al inicio quizás, y cuando recién arrancó, me acuerdo incluso el golazo que hizo frente a Bolivia, ahí se veía que demostraba en la selección que tiene condiciones.
1: Claro, pero hasta ahí todavía no estaba vendido al Chelsea.
0: Claro, desde que lo vendieron al Chelsea, en vez de darles una motivación extra, claro, mejor se vino todo abajo,
1: porque ahí fue que le hizo un golazo
0: claro,
1: allá en Bolivia, y el otro gol que hizo también la Rola Rodríguez.
0: Exacto, y después ya, la situación que se fue.
1: Es como que ya, a ver, lo vendieron, toma tu parte, ahora sí tengo dinero, vamos a ver lo que sigue aquí.
0: Ojalá, yo sé que va a tener minutos Kendry Páez, y ojalá demuestre alguna cosita en el mundial.
1: Mire, yo creo que, o sea, nadie quita que es un buen jugador, pero hasta el momento ya no lo está demostrando. Ya no lo está demostrando.
0: Lamentablemente perdió hasta titularidad con River. Cuando llegó el técnico Coudel, le estaba dando chance de minutos.
1: Claro, pero ya no está demostrando.
0: Después se
1: ¿qué
0: perdió?
1: Le toca sentarlo, ¿no es cierto? Porque claro, usted quiere que el equipo vaya hacia adelante, no que haya un jugador que no le dé al equipo. Entonces, le toca sentarlo. Y mire, yo me sorprende también de este jugador, porque tiene sus papás, y que sus papás no lo puedan poner
0: En regla,
1: en ponerlo en camino, para que se enfoque y haga las cosas bien y sea el jugador que todos esperaban. Porque recuerdo cuando salió que era la joya, que el mejor jugador de Ecuador, que va a ser a nivel mundial, va a ser una estrella. Y hasta el momento ya tendría que ser estrella, ya tendría que estar empezando a dar sus primeros.
0: Se está estrellando mejor.
1: Así como Yamal, por ejemplo, mire, en el club es un jugadorazo y todo el mundo lo lo respeta, a pesar de todo lo que las controversias que tiene este chico también, pero al final es un jugador que en su club destaca y es importantísimo. Que lo sienten, se le van en contra al técnico, porque claro, es un jugador muy importante y que le puede resolver partidos. En este caso, Páez no es eso. Entonces, cuando juega por Ecuador, como que lo hace desmotivado. A veces creo que también es el dinero.
0: Poquito sobrado.
1: Que les empieza a decir, bueno, tengo dinero, ya no. A lo mejor hasta ni siquiera porque era vocación de ellos ser futbolistas. Y justo para pegar un partido de bueno y lo llevaron, entonces empezó. Y porque al final hay muchos jugadores que son no les gusta entrenar.
0: Se puede dar.
1: Les gusta solo ir jugar y no entrenar. Y al final usted sabe que para mantenerse en ritmo de competencia, a nivel de lo que ellos juegan, tiene que ser un entrenamiento mucho más riguroso y de totalmente disciplina.
0: Nosotros habíamos puesto, Mauricio, el 11 de nosotros para jugar el Mundial.
1: Claro.
0: Vamos, por ejemplo, Galíndez. El arquero Galíndez, yo creo que rinde en la selección como en cualquier club donde lo pone.
1: Sí, sí, sí.
0: Es uno de los jugadores que rinde en club o selección.
1: Cuando estuvo en el Aucas fue clave en la final contra Barcelona. Le atajó un penal a Díaz. Y con ese penal prácticamente atajado, el Aucas terminó siendo campeón.
0: Siempre ha sido figura.
1: Siempre
0: y
1: ha sido
0: ahora
1: figura.
0: Con el Huracán estuvo igual, cerquita de ser también campeón. Ya vamos a la línea defensiva. En el caso de William Pacho,
1: indiscutible.
0: ¿Rinde en el club y en la
1: claro,
0: selección?
1: Por algo es titular indiscutible.
0: ¿Joel Ordóñez? ¿Dónde le ve usted más?
1: También. A mí me parece que él, cuando juega en el club también. Mire que cuando jugó la Champions hizo el gol en contra. Y fue a la siguiente semana, hizo un gol también.
0: Sí, tiene gol también.
1: También tiene gol. Y yo creo que se pone el chip también de la selección. Y más que todo, se motivan. Hay jugadores que sí se motivan con la camiseta de la selección.
0: Sí.
1: Hay otros que les da totalmente igual.
0: Exacto. Por ejemplo, el caso de Piero, también yo pienso que rinde en Arsenal, claro, actualmente, claro. Y en Ecuador rinde.
1: Y en todos los equipos que ha estado.
0: Sí.
1: Porque en Talleres también, por algo se lo llevaron a Europa.
0: Bayer Leverkusen, ahora en el Arsenal. Por la parte derecha, vamos a ponerlo a Ángelo Preciado. Ángelo Preciado, como que yo le veo un poquito más que rinde en la selección que en los clubes.
1: Sí, no sé. Pero es un jugador que también comete bastantes errores. Claro. La selección será por el ímpetu que quiere salir jugando, al final termina cometiendo errores, pero sí me parece que rinde un poquito más en la selección.
0: En conclusión, Mauricio, la parte más débil que tenemos actualmente es el lateral derecho.
1: Claro.
0: En la selección.
1: Sí.
0: Más flojito. Después vamos al medio sector. Alan Franco es un jugadorazo. Yo creo que rinde incluso más en la selección que en su club. Bueno, en el club también se mata.
1: Porque es el jugador inamovible en el Atlético.
0: Claro, de Mineiro. El caso de Niño Moy, juega donde le pongan. En la selección con más
1: ganas.
0: 200 por 200 y en el club al 100%. Claro. Vamos más arriba por la parte derecha. Nosotros poníamos a Yeboah. Yeboah
1: es un caso aparte. Yeboah
0: rinde donde le ponga.
1: No es nacido acá en Ecuador, pero se metió la piel, se metió la camiseta al corazón y nadie le saca de ahí. Sí. Y lo ha demostrado.
0: Buen jugador.
1: Incluso cuando lo han puesto poco tiempo, lo han sacado después cuando ha ido de titular y se ha molestado porque sabe que el jugador puede seguir rindiendo más y dando muchas más cosas en X o Y partido.
0: En el caso de Gonzalito Plata, y hablamos, ya, rinde para nosotros más en la selección, incluso que en los clubes. La Rola Rodríguez, pongámosle a La Rola con Ener Valencia, lo ponemos a Jordi Caicedo. Pongámosle a...
1: No, La Rola ha jugado más que...
0: A La Rola.
1: Que Jordi Caicedo.
0: La Rola, ¿dónde rinde más para usted?
1: Yo creo que está ahí 50-50. Acá en Ecuador, claro, entra, tiene todas las ganas, toda la predisposición, pero...
0: El gol es el problema.
1: Futbolísticamente como que le falta todavía al jugador.
0: De cubrirle a él es difícil, o sea,
1: claro, más que todo por la corpulencia, la estatura también del jugador es complejo, pero al final no termina siendo el jugador que se necesitaría, que acarree marca y lo libere a Egner. Es a lo contrario. Egner acarrea marca y libera a la rola.
0: Pero no define. No, en el caso de Ener Valencia, también un buen jugador. Donde quiera que lo pongan, también sí. Muy criticado en Ecuador, pero no sé por qué. No sé por qué tenemos. No sé por qué tenemos esa resistencia con Ener Valencia si es el goleador. No, no sé por qué tenemos
1: todos,
0: esa.
1: Todos, creo, la mayoría.
0: Y la mayoría de los ecuatorianos. Pese a que es como cuando. Vamos a poner un ejemplo, a ver, es cuando a una suegra el yerno le cae mal, claro. Por más que el yerno sea un buen marido, sea un buen yerno,
1: me cae mal
0: le lleve al mercado, le atienda, pero me cae mal. Así es más o menos.
1: Así es.
0: Se porta del fructas el yerno y es capaz de llevarle, ojo, hasta el desayuno a la cama, pero me cae mal.
1: Ojo, pero que hubo un tiempo que Ener Valencia ya no quería jugar. Ya no quería jugar por la selección.
0: Claro.
1: Que decía que muchos lo cuestionan, que él ha dado mucho por Ecuador.
0: Es que es obvio, es como si yo me portara bien en una relación con mi novia, pero no me siento querido. Así, claro. Así es el caso de Ener Valencia.
1: Pero lo quiere su novia, ¿y usted qué le interesaría? Me quiere a mi novia, así no me quiere a la familia.
0: Pero en el caso de Ener, ¿quién le quiere? Parece que nadie le quisiera en la selección.
1: La selección sí lo quiere.
0: Los compañeros.
1: Claro, los compañeros.
0: Pero debe ser mismo,
1: le dicen el tío Einer. Tío,
0: pero debe ser una presión también, imagino, claro. De Mauricio, jugar con todo el Ecuador en contra.
1: O la mayoría de Ecuador.
0: O la mayoría, porque, bueno, no pongamos todos, pero la mayoría.
1: Claro.
0: O sea,
1: anímicamente también le cuesta.
0: Por eso, psicológicamente. Sí. Y nosotros criticamos más cuando se come un gol de penal o cuando no la mete, más que halagarle cuando haga un gol.
1: Claro.
0: Entonces.
1: Pero por ejemplo, el gol que hizo contra Colombia ya.
0: Fue un golazo. Yo creo que ahí se ganó el cariño de la hinchada.
1: Ahí todo el mundo, como se dice, no despectivamente ni siendo negrito lindo, discúlpanos. Y ganamos con ese partido, apretando.
0: Pero ganamos.
1: Porque obviamente también teníamos uno menos en cancha.
0: Y en Qatar me parece que hizo 3 o 4 goles, claro. Ener Valencia. Y decían que los goles se guardan para el Mundial.
1: Y ojo que él está entre los goleadores del Mundial. Está para meterse entre el top 10 de los goleadores del Mundial.
0: Ya no solo a nivel de Ecuador, sino claro. Del mundo. Y nosotros no lo queremos. Pero así somos de ingratos, ¿verdad? Cuando ya no se vaya, cuando se vaya, ahí lo vamos a extrañar. Uno no sabe lo que tiene hasta que lo pierde. Y eso pasa en la vida real, pasa en las relaciones, pasa en las amistades. Uno no valora lo que tiene hasta que se lo pierde, hasta que se va. 1:44 PM, ¿cómo pasó el tiempo? Vamos a dar recomendaciones, pero vamos primero a los comentarios de la gente para que no se nos quede. Vamos a ver qué dicen los amigos oyentes acá en Pelotas con la Cariñosa. Sí, señor. Por acá está el señor José Luis Calderón reportando sintonía. Muchas gracias.
3: 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Somos ecuatorianos.
4: Argentino.
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3: La Cariñosa.
0: Muy bien, dice por acá, ¿cuándo regresa Jorge Eduardo? Oiga, la gente lo reclama, Jorgito Eduardo, mire.
1: Está de vacaciones.
0: El señor Alex Medina.
1: En Punta Cana.
0: Sí, está de vacaciones.
1: Sobre todo en la punta está.
5: Hola, aquí seguimos en bolichas, en capachitas. Ponte pila, chico, y Ecuador pasa hasta semifinales.
1: Bien,
0: esa es la actitud que queremos. Y yo creo que Ecuador llega a octavos. Y Francia a semifinales. Por allí hay que irse con las apuestas, dice por acá John.
1: Oiga, ayer, antes de que siga con los audios, ayer estábamos analizando con mi sobrino, estábamos revisando.
0: Ya.
1: Qué tremenda selección también que tiene Portugal.
0: Portugal, sí.
1: Y paso.
0: Uy. El medio sector del campeón de la Champions.
1: Claro.
0: Neves, Vitinha. El que va por la parte izquierda, Nuno Méndez.
1: Sí. Tiene equipazo.
0: Y por ahí Cristiano Ronaldo también, su último mundial.
1: Claro.
6: Buenas tardes, mis panas en Pelotas. Bueno, qué selección es mejor, difícil de comparar por los distintos momentos que tenía la selección. Yo creo que por rodaje, por roce internacional, es mucho mejor la de ahora. Y en cuestión de delanteros, como ustedes dicen, yo prefiero a Einer, que tiene 6 goles en 2 mundiales, que al Tim, que tiene 3 goles en 2 mundiales.
0: Muy bien, Fernando, también gracias, claro, por ese datito.
1: Es una muy, muy buena apreciación por el hecho de que son épocas totalmente diferentes.
0: 6 goles Ener Valencia.
1: Sí, 6 goles tiene.
0: 3 el team, mire, y puede sumar esa cifra.
1: Claro, y en este mundial puede meterse. Imagínense que haga 4 y haría 10 goles en mundiales y sería el máximo goleador a nivel de mundiales. Obviamente con 3 mundiales también, pues.
0: Imagínense. El máximo goleador tiene 10.
1: No. Einer, si hace 4 goles en este mundial,
0: hace 10
1: goles y quedaría como máximo goleador de en mundiales de por Ecuador.
0: Por Ecuador.
1: Claro.
0: Búsqueme el máximo goleador de mundiales. ¿Y de qué países?
4: Global, por más equipo que se tenga, pero ese animal de DT la jode todo.
0: Eso sí.
4: Tremendo delantero que tienen hoy en día, ese Einer Valencia. Solid se tropieza sin arquero y nunca hace un gol. En el chongo sí las estrellas, en el chongo.
7: Oye, Duvalín, ¿qué estás hablando de Gonzalito ahí, de la suegra? ¿O qué está pasando? Saludito, José Isidro, yo te amo, Gonzalito.
0: Fernando Merino, no, yo solo ponía un ejemplo, acá no mandamos indirectas a nadie. Dice, hasta el partido de Curazao, dice Chico Tóxico, llega a Ecuador. No, tiene que jugar todos de la primera fase.
8: Jorge Jaramillo, buenas tardes, Mauricio. Buenas tardes. Jorge Jaramillo, estás equivocado. ¿Vos? ¿Cómo vas a decir que él es un jugador saso? Ha habido goles que le han salido anteriormente, así lo podría haber sido, pero ahora ya no es nadie. Ya. ¿Sabes cómo se tragan los goles el penal en Brasil? Que lo quisieron hinchar los hinchas del equipo de Brasil mismo. ¿No te acuerdas? Y vas a decir que es buen jugador. Ese ya solo está también por marketing. Ya el tiempo de él ya pasó. Ahora ya él ya no es nada ya para lo que haya sido el anterior. Porque lo que pasa es que le han salido los goles, nada más. Para mí es eso. Yo creo que él
0: está entre... No, que le hayan salido los goles. No. Ahora solo fuera de parar, sí que le choque la bola y gol.
1: Ingrese, no.
0: Tiene que buscarlas.
1: Otra situación es que está bien lo que dicen que ya tienen que mandarlo y todo eso. Pero si Einer se va.
0: ¿Quién?
1: ¿Quién se queda?
0: Y tranquilo que Einer ya se va, porque claro, ese es el último mundial.
1: Ahora
0: y...
1: vendrá a jugar acá con Emelega de jugar tal vez sus últimos añitos y topamos.
0: Y por eso digo, cuando ya no lo tengamos, ahí lo vamos a extraer.
1: Por eso le digo, o sea, ya dijo que este es el último mundial. Después del mundial se retira de la selección.
0: Efectivamente.
1: De seguir jugando, pero ya de la selección se va a retirar.
0: Ya se retira la selección.
9: Hey, Duvalín,
0: hola.
9: Mauricio.
0: Hola.
9: En Capachas. Hermano, Ecuador tiene jugadores top para hacer cualquier cosita. Hermano, lo que no tenemos es una delantera y ese cara de Huanchaca tierna, ese no vale, pues maldita la cosa, hermano. Entonces medio dudoso está, pero dudoso como que ya sabemos, pero hay que meterle fuerza para ver qué pasa. Ojalá ese cara de Huanchaca haga algo de agradecer.
0: Hay que tener fe. Dice José, es malo, si fuera bueno tuviera como 100 goles en la selección, pero lo malo apenas tiene unos pocos. Bueno,
1: No.
0: A ver qué más por acá nos envían. Deje escuchar si es que es del programa.
10: El grupo, les cuento algo.
0: No, esa. Ese es el finadito. Bueno, listo, ahí está la gente opinando, mi estimado Mauricio, gracias. Desde mi punto de vista, yo pienso que Ecuador va a dar la sorpresa en este Mundial 2026. Mire, yo le pongo también hasta los cuartos, le pongo, Mauricio.
1: Sí. Miroslav Klose es el goleador.
0: Miroslav.
1: Está en el número uno de los goleadores con 16 anotaciones.
0: Goleador histórico.
1: Así
0: máximo
1: es.
0: Goleador de todos los mundiales.
1: De todos.
0: Polaco.
1: Hasta el momento.
0: Pero ¿estará convocado a este mundial?
1: No, Miroslav no, ya no.
0: Ya no está, pues.
1: Ya no, él ya está retirado.
0: Claro.
1: Ronaldo Nazario tiene 15 goles. Gerd Müller, 14.
0: A ver, Nazario, ¿quién decía que tiene 15?
1: Ronaldo Nazario.
0: Ya, él también. Pero ya es imposible.
1: Claro.
0: ¿Quién más después?
1: Gerd Müller también ya. El alemán.
0: ¿Cuántos tiene él?
1: Tiene 14.
0: 14. Ya.
1: ¿Sabe quién puede pasarlos?
0: ¿Quién?
1: Y créanme que es lo más lógico y a lo mejor en este mundial ya los pase.
0: Superar la marca de 16 goles. Superar
1: Kylian Mbappé.
0: ¿Cuántos tiene?
1: 12.
0: 12 tiene ya Kylian Mbappé.
1: Y está en el puesto 6.
0: Yo creo que él va a superar esa marca goleador.
1: Porque mire, tiene todavía siquiera fuera de este mundial, 2 mundiales más.
0: Tienes joven todavía, ¿no?
1: Claro, de 26 años creo que tiene.
0: Que haga unos 4 goles ahora ya igual a Miroslav
1: Klose. Así es.
0: Puede convertirse en uno de los goleadores.
1: Messi se ha quedado. Bueno, tal vez Messi pueda subir más, pero quedarse entre los 10, tiene 13 goles. Messi con su selección.
0: Puede llegar también a la marca 16, de Miroslav.
1: Pero ya hasta ahí se queda,
0: claro, porque ya se retira.
1: Es su último mundial.
0: Claro.
1: Entonces, acá tiene, como le dije, Egner tiene 6 goles, si hace 4 se mete entre los 10.
0: ¿Cree usted que era 4? Puede ser, ¿no?
1: Puede que sí, ojalá que sí, haga hasta más.
0: Muy bien. Muy bien, vamos a dar recomendaciones, mi estimado Mauricio. 1:52 PM, queremos decirles que Almacenes Vargas en Yanzaza, hay un hombre que es garantía. 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
0: Allá vamos, no sale de ahí. Listo, vamos a Motel.
1: Con Dragón, creo.
0: Está de cumpleaños. Ah, está de cumpleaños. Sí,
1: está, aquí está nuestro amigo. Ya se ha reportado también.
0: Aprovechamos para enviarle un cariñito a uno de nuestros fieles oyentes, a Santiago Pucha, más conocido como Dragón. Le enviamos un cariño, que hoy está de cumpleaños. Muchas felicidades.
1: Así es, amigo Santiaguín, que pases muy bien en este día. Íbamos a festejar, pero como ya te adelantaste, ya no hubo chance.
0: Ya
1: vamos a ver para cuándo reprogramamos el festejo. Un fuerte abrazo, amigo, y que pases muy bien, y bendiciones totales para cada uno de tus proyectos y todo lo que hagas.
0: Ya está. Saludos, mi cholo. Está festeja que festeja el hombre. Tenemos más audios. Antes de escuchar los audios, solo
1: por acá, un datito
0: confirmado. Dígalo.
1: El amigo cariño oyente, dice Carlos Jiménez, dice: ¿cómo van a decir que la selección de ahora es mejor? Nada. La de antes era 1000 veces mejor.
0: Es discutible el tema.
1: ¿Sabe por qué? Pienso que va por el tema de que antes no teníamos jugadores en equipos top.
0: Exacto.
1: ¿Ya? Y llegamos a octavos.
0: Exacto.
1: Pero teníamos un técnico muy diferente y no había esta trinca de que a mí tienes que poner a jugar a este jugador y si no, no vas más. Entonces todas esas cosas creo que están ahorita
0: analizando.
1: Todo eso está afectando al rendimiento.
0: Lo que teníamos ahí era mejor técnico y mejor

0: Oyentes, que está confirmado ya Pechón León en Delfín como técnico. Se fue Manuel Zubeldía, ya lo confirmaron a Pechón León, es el nuevo técnico de Delfín. Ahí me pregunto yo, para ir a Delfín no me iba de Libertad, ahora sí yo,
1: claro, pues,
0: para irme, o sea, estando a Meleli, a De Quito.
1: Estando último.
0: Claro.
1: Uno de los últimos.
0: Está peor que Libertad.
1: Claro, o sea, bueno...
0: ¿Será que él salió con la intención de que lo llamen de Melec, un equipo grande, y al final solo le llamaron de Delfín?
1: Puede que sí.
0: ¿Y tomó esa decisión?
1: Puede que
0: Porque
1: sí.
0: Para irme a Delfín...
1: Pero más dinero sí ha de haber a lo mejor en Delfín también.
0: Puede ser. Pero con todo respeto, yo me quedaba en Libertad nomás. Pero puede ser que de pronto le paguen un poquito más. Escuchemos los audios de los amigos que por acá están enviándonos ya en la parte final.
2: Semifinales ya.
0: Muy bien, la gente dice semifinales Ecuador, esa es la fe que le ponemos, nos entusiasmamos con Ecuador.
3: A todos sus bocones que dicen que no les salen los goles, porque así es la vida. Esos manes no saben jugar en Macateta y andan hablando ahí del fútbol. Y los goles en el mundial, como sea, suman. Por lo que queremos es que clasificar a la siguiente ronda. Así que los goles que haga Ener, no importa si los haga de cabeza, de nalga, lo que queremos es que haga goles.
0: Muy bien, ahí está el punto de vista del amigo.
4: Saludos. Jorge Eduardo con barriga es más delantero que Ener Valencia.
0: No creo. Jorge Eduardo se comió un gol solito, hermano, frente al arco y no pudo hacer.
5: Ecuador no va a pasar la fase de grupos, Dubán, no va a pasar. Pasa Francia y Costa de Marfil.
0: No, pues Francia no está en el grupo de Ecuador, Lobo, está medio dormido. Está Alemania y Costa de Marfil, creo que quiso decir. ¿Por qué nos comparten una noticia? Lalo dice, hasta aquí llegó otra vez. Matías Oyola ya no continuará en la función de director deportivo porque su contrato terminó y no será renovado. No fue despedido. A ver, dice, no fue despedido ni ha renunciado como andan diciendo. Matías Oyola fuera de Barcelona. No es más director deportivo. Ya cumplió su contrato, dice, que no lo han renovado.
1: Qué mal que está Barcelona.
0: Sí. Listo. ¿Qué dice por acá Jasbre? Ya nos estamos retirando.
6: Por aquí seguimos en bolas y en corotillas. En todo caso, ya falta menos tiempo para el Mundial, señores. Ahí serán las apuestas.
0: Estamos exactamente a 7 días. 7, porque estamos 4, ¿no? 7 y 4, 11 para la gran inauguración. Estamos a 7 días. Y recuerden que Ecuador juega el domingo 14 frente a Costa de Marfil. 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Nos vamos, Mauricio, gracias.
1: Así es, compañero, nos vemos el día de mañana trayendo toda la mejor información. Igual, y ahorita estamos ya en modo mundial, estamos metidos en esto con el tema de selección. Vamos a ver cómo están los entrenamientos, porque obviamente se está preparando para el partido del fin de semana contra Guatemala. Yo creo que ahí tendría que jugar totalmente equipo alterno.
0: Sí, sobre todo por alguna lesión.
1: Cuidar a los jugadores que son 100% titulares en el...
0: Y sobre todo para probar cómo están algunos elementos para darles, para hacer cambios. Para ver ese sí me sirve para hacer un cambio, ese de acá me sirve para hacer un cambio. Hay probables a los que van, que serán suplentes. Entonces, mis amigos, nos estamos yendo. Que tengan buen provecho quienes están almorzando. Mañana nos escuchamos a las 13 horas. Cuídense mucho, ya se vienen los metidos de la tarde con Jairo Dávila y el señor Gonzalo Mix.
1: Aquí dice, ¿cuál juega más duro de todos los integrantes de la cariñosa? Dice
0: Jorge Eduardo. Jorge Eduardo es el que juega mejor. Cuídense mucho. Chao.

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sabroso, delicioso. Porque se pide 14, 14, no, 23 minutos. Y a las 12 de la tarde, 23 minutos. También quiero enviar un cariño a la gente que hace Icar. Le enviamos un cariño grande a la gente que hace Icar. Gracias también por la atención. Estoy visitando en la mañana. Bueno, visitando full lugares, Jairo, en el transcurso de la mañana. Visitamos un

0: Así es, qué buenas noticias, así tenemos para seguir trabajando aquí en la 98.1 y 94.9. Ya tocará de llevar a chequear el resto, hermano.
1: Sí, hay que llevarlos a chequear rápido.

0: sabroso en la ciudad de Loja, sector del Valle. Ahí están siempre escuchando a la cariñosa. ¡Qué buena moza! Jaimito Dávila, dicho esto, bienvenidos una vez más, ¿ya?
1: 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Nosotros estuvimos en el área odontológica el día de hoy. Una atención espectacular, así que muchísimas gracias a ellos y por supuesto que son auspiciantes de La Cariñosa 98.1 y 94.9. Solo estábamos esperando la cuña nada más.
0: Muy bien.
1: Así que nuevamente bienvenidos.
0: ¿Qué tal atendieron, José?

cosa, muchas gracias. Se siente el ambiente del mundial, madre bendita. Aguante tricolor, aguante. Padre Santísima.

0: será el campeón del mundo? ¿Quién será el campeón del mundo?
1: ¿Quién dice que va a ser el campeón del mundo?

excelente equipo de trabajo desde Cariamanga. Les saludo y dice buenas tardes, mi querido Josecito. A la gente linda de Cariamanga, estamos de festividades, escuché por ahí, ¿no?

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César Zumba, territorio de la cariosa donde la tía Vicky. ¿Qué hace por allá? Haciendo un terraplán por ahí.

así, Maribel, reportando sintonía? ¿Cómo así? Para la dura del potro salvaje, Maribel Marisaca, buenas tardes en Yanzaza. Gabriela Cabrera, full sintonía, gracias, chicas. Chicas voceras.

también a mi pana González. Maestro Tocho, buenas tardes a la gente que se taller GM. Mi pana Luchito Carreño, fue en sintonía de la cariñosa, qué buena moza. Bien, ahí.

categoría como cadena nacional. Haciendo lechicha la música instrumental y bienvenida nuevamente a la cariñosa al transporte urbano. En la fuerza verde. No pasamos de los 30 centavos, creo. ¿Sí o no?

0: vamos y para la castellana vamos. Cariños cordiales desde Zaragoza. Aquí estamos, camino a la castellana.
1: Desde Zaragoza.
0: Actívate. Cuerpo de escopeta.
1: Sí, campeones de sabores.
0: Patas de violín volador. Su majestad, San Jairo.
1: Aquí estamos, aquí estamos. Es que quería preguntar acá, a ver, ¿a cuántos días del mundial estamos? A ver, déjame que sale acá. Creo que estamos a 7 de los temas. Sí, a 7 días del mundial, señores. A 7 días. ¡Uy, uy, uy! ¡Ataca, Jairito, que dicen los cariñosos! Buenas tardes.
2: ¡Qué rica! Por aquí estamos, señor gerente propietario. Por aquí estamos, señor Zurita. Cariñosa.
1: Esa es, muchacho.
2: Aquí seguimos y aquí nos quedamos escuchando a la cariñosa, muchachos.
1: Gracias por la sintonía. Marlo Masache desde Cariamanga, full sintonía. Aunque no le creo, debe ser para abajo por Motupe nada más. Y adrede, chicos, Cariamanga, y adrede, y adrede. Mocero Mayor, bienvenido a trabajar. Estamos trabajando nosotros, madre bendita. ¿Qué hable serio, señora inspectora? Mejor saludo a la azúcar, no sea malita. Cariño, Gonzalito. A ver, dice, salúdame, Gonzalito. Dice, voy a dormir contigo, dice. A los de la Silva llora. A los amigos.

0: trabajo, pues que uno termina suco. Pero en todo caso, alégrate mejor escuchando a la cariñosa, qué buena moza. Ataca, en este chico. Jueves viernes. Tranca, lo demás ahí, Jairito.
1: 30 Jairo ha quedado, ¿no es cierto? ¿Verdad?
2: Sí, lo mismo.
1: Ah, ya ves. Tres centavos y están quietitos ahí, calladitos, ya ves. Tócame, tiene bien que no queda de otro, man. Si nos ponemos a llorar, no nos van a parar bola estos, los que nosotros mismos les ponemos ahí como autoridades. Buenas tardes, dice Gonzalito Full, sintonía de la capital de los ecuatorianos. ¡Quito, gracias! ¡Chanelita, la gente que hace comedora! Dije, ¿cómo le dice la Avi Jairo? Digitech.
2: Digitech.
1: Digitech. comedora Digitech, escuchando la cariño. ¡Qué buena moza! A ver, buenas tardes.
3: Aquí estamos desde Zaragoza, la raya más famosa, la cariñosa, la que más goza, mijo.
1: Chico desde Zaragoza, y ya está más allá que acá. Ya, Yanelita, ya le envío un cariño para nuestra vecina. ¿De quién más está por acá? DJ Láser. ¿Cómo estamos, DJ Láser? Full, el hombre que le encanta hacer scratch, pero arriba donde la tía Vicky.
4: Oh. Patrón, buenas tardes, Jairito. Hola. Buenas tardes. Por aquí estamos, reportando sintonía desde la canoa.
1: Desde la canoa, gracias. Esa es.

0: instancias finales. Pero yo mejor les digo, llevarán bastante ropa para que vayan a pasear, porque la tripita. No, mentira, mentira.
1: Oiga, pongámosle fe.
0: Vamos, mi selección.
1: Qué bestia, venga, no, no hay nada, nada, de fe, la tricolor, hermano, deja nomás, deja, deja, deja, deja, deja.
2: ¡Eja! Buenas tardes, jefecito. Y buenas tardes, jefecito menor.
1: Aquí estamos. Jefecito menor. Hola, Cosarita hermosa. Dice buenas tardes y un rico beso para Cachetitos de Melocotón, Jairito Dávila. Desde, dice, desde nuevo amanecer atentamente a la vecina de Homerito. Dice, desde el amanecer tiene que ser atentamente a la vecina de Homerito, Jairito Dávila. Ahí está. Cachetitos de Melocotón.
3: Gonza, vieja P, que tu chulo está de fiesta.
1: ¿Qué dijo?
3: Gonza, vieja P, que tu chulo está de fiesta.
1: Dios mío, madre bendita. Buenas tardes.
4: Buenas tardes, territorio de Cariñosa, en la tierra del placer, Cariñán. Si tienen la Cariñosa.
1: Ya, muy bien. Gracias a la gente linda de Cariñán que también nos escucha. Le enviamos un cariño muy especial para esa linda gente, esa gente emprendedora que trabaja día y noche, no para, no deja de trabajar por nada del mundo. La gente linda de Cariñán. Buenas tardes, jefe. Buenas tardes, Jairito. Aquí estamos, territorio de la Cariñosa en Roma, Italia. ¿Cómo está, mi querida Traga DJ? Bueno, Jairito Dávila, dicho esto, pues le ponemos más music, más alegría a través del 98 de 94.9. Está tu

0: Efectivamente, va a tocar de llamar a la vecina que esté guardando la ropa.
1: Doña Cachete de Melocotón, por favor, de guardando el boxer de Jairito Dávila, no sea malita, por lo menos. En eso apoye, no sea malita, por favor. Si no va a tocar andar chulla boxer, hermano. 3:00 p.m, señores. Aquí estamos ya, los amigos de la tarde con Jairito Dávila y este pechito con Salito Mix. Rumbo hasta las 18 horas.

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0: Qué bestia.
1: No te quieren.
0: Llega a 3 de la tarde con 33 minutos. 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
0: Señores, continuamos rapidísimo, Jairo. 3:35. Ya las 3:35. Qué manera de avanzar el tiempo, Jairo. Dios mío, no sé. Parece que alguien estuviera siguiendo atrás al tiempo también, ¿no?
2: No se quiere dejar alcanzar nada.
0: No se deja alcanzar, muchacho, madre bendita, por Dios. El tiempo pasa volando, velocísimo. Pero bueno, lo importante es que nosotros, Jairito, aquí estamos y aquí nos quedamos.
2: Hasta las 18 horas al
0: mar. Esa es.
2: Bueno, ya hasta las 22.
0: Eso. Jairo, hoy sí, Jairo les acompaña, ya sabe. ¿Qué más dice el canchas? Dice, ¿qué más el canchas? Canchis tiene que ser. Parejito hace ese par de moceros, ya muy bien. Mi querido Sandro Ulises Silva Burgo, en sintonía también de la cariñosa, muchas gracias. Bueno, hay cantidad de mensajes, de reportes de sintonía, pero bueno, hoy toca, dice, llevarlas a Almas Gemelas, nada más, o sea, pica y pasa, esa es como tiene que ser, Jaime. Pica y pasa y no se enamoren como Freddy Salazar. Solamente pica y pasa y listo. Luis Caraguay, mi pana, ¿cómo le va? Un gustazo saludarle, mi querido amigo del alma, gracias por estar con nosotros. Bueno, dice acá, según, para ahí, ¿dónde está? Pasemos esto.
4: Sí. Luego, Chalito, ¿cómo estás? Buenas tardes, full sintonía. Chalito, un saludo especial para allá, los de la Ruta Zamora de Crediloja, allá de Picha Muerta.
0: Crediloja, gracias a la gente que se cree Loja y para todas esas palomas muertas que están escuchando la radio. Mi padre Luchito Caraguay también ya le pide ese cariño desde la oficina, full parlante, como todos los días, escuchando la 98.1 y 94.99. ¡9! Buenas tardes, disculpe, para cotizar una publicidad para un negocio aquí en la bella ciudad de Loja. Ya, Jairito, al ataque.
2: Ya vamos.
0: Cómpranos aquí. La gente que quiera a propósito de Jackstown, por aquí escribir para la publicidad, escríbanos más con confianza. Estamos a la orden, ya sabes, usted puede visitarnos, visítenos, sino nosotros también, pero con tiempito nosotros acá. Coordinamos cualquier cosita, lo importante es trabajar conjuntamente, echarnos la mano, ¿no? Dice y suena así. ¿Qué pasaría si no nos hubiesen puesto un nombre? hombre. ¿Qué hubiese pasado en

0: este mundo si no nos hubiesen puesto un nombre. Un nombre y sobre todo el apellido también es muy importante. ¿Cómo sería? ¿Cómo nos imaginamos? ¿Qué piensa usted al respecto? ¿Cómo sería este mundo si no nos hubiesen puesto un nombre? ¿Qué dicen ustedes? Cuéntenos. Llegamos a la conclusión. ¿Qué piensan al respecto? ¿Qué dice? ¿Qué cuentan? ¿Qué dice? ¿Qué piensa su tonto pensamiento? ¿Qué hubiese pasado si no nos hubiesen puesto un nombre en nuestros papitos? No tuviésemos un apellido. ¿Qué pasaría? ¿Qué hubiese pasado, madre bendita? Imaginémonos. Pila 0982-981-981. ¿Qué hubiese pasado, Jairo, si no nos hubiesen puesto un nombre? ¿Cómo sería este mundo? O sea, usted se imagina un poquito, ¿no?
1: Medio complicado, hermano, porque ¿cómo te llamo? Oye, todo el mundo regresa a ver.
0: ¡Oye, gordito! ¡Oye, chuta! Todito los gordos mirándome por aquí. ¡Oye, chico! Todito los muchachos. ¿Qué es? ¡Oye, vos opaca! Todito los opacos mirándome por acá. ¿Cómo sería el mundo si no nos hubiesen puesto un nombre? Pilas, ese tema, Jairo, sobre la mesa.
1: Así que pilas. Los canales de comunicación están totalmente abiertos para que usted participe con nosotros.
0: Están abiertos los canales.
1: Abiertos, dijo.
0: Lo queríamos para la chica del Guarapo, Paulita Luzón, escuchando la cariñosa como todos los días en Gonzaramá, territorio de la cariñosa. Gracias por estar con nosotros, mi querida Pau, una fiel oyente día de veras también. Con la cariñosa desde Reina del Cine, San Roque. Están escuchando también la cariñosa, nos deja un videito también. Todos los videos ya los voy a ir posteando en el estado de WhatsApp de la cariñosa. Ahí también pasamos de las 1000 vistas. Gracias a quién, a ustedes, amigos oyentes, que nos ayudan a seguir creciendo día a día. ¿Qué hubiera pasado? ¿Con qué pasaría? ¿Qué hubiese pasado más bien si no nos hubiesen puesto un nombre? ¿Cómo se imaginan ustedes el mundo? Por favor, 0982-981-981. Dale, tenemos audio, Jairito Dávila.
2: Mejor lendo sin nombre fuera, así, mira. Oye, tú ven. ¿Quién, yo? Sí, tú ven. Para, tú ven. ¿Quieres contratar una publicidad? Sí. ¿Para quién? No sé. ¿A quién? ¿Por qué? ¿Por qué no tienes nombre? Ni quién, así fuera de fierísimo.
0: Imagínate la mujer tóxica. Ay, vos dices que me andas poniendo los cachos, pero ¿con quién? Con esa gorda de allá, con esa feísima. Madre bendita, así, aunque así también nos reclaman, pero más o menos así sería, hermano, el mundo si no nos hubiesen puesto un nombre, carajo. Tenemos más de respuesta, Jerito. Le hablé un cariño por nuestro compañero en su escuela de fútbol, para Mauricio Amuludi. Pilas ahí, usted tiene su chiquito, aunque compañero no creo que se hace publicidad, no sé qué le pasa.
1: Ahorita me entero que tenía.
0: Tiene una escuelita de fútbol, así que usted tiene ahí, aproveche que está nuestro compañero de deportes, el señor Mauricio Amuludi, el hombre que está en pelota con la cariñosa. Pilas ahí, vaya, 100% garantizado, nuestro compañero, apoyémosle a propósito ahí, ya saben, si tiene su chiquito, mándale a entrenar en vez de estar ahí viendo las películas, jugando por ahí, mejor mándale a hacer deporte y sobre todo algo sano.
1: Efectivamente, así que ya sabes.
0: Y lo sé, cualquier cosita, comuníquese ahí con Mauricio. No sé qué le pasa al muchacho, no están enamorados, no sé. Hay una frase, creo que es que guau, que no llora, no mama, creo que es. Este no llora nada, está techo. Déjeme escuchar mejor al señor alcalde, ¿qué pasa?
3: Yo voy, Gonzalito. Oye, haz un favor, hermano.
0: Este creo que es.
3: Asesórame en eso, gracias.
0: Creo que es por interno. Paulita, ya lo escuché por interno. Yo pensaba que quería algún cariñito, algo ya. Listo. Imagínate, yo, asesor del alcalde. Una belleza, cabrón. Yo una semana le saco adelante ese cantón. Dale, Jerito, buenas tardes.
4: Yo pienso que en ese caso, Chalito, pues, sobrenombres, pues depende pues, de cada persona. Gordo, flaco, menso. Oye, chico, también se podría decir. Vecino.
0: Vecino, qué bestia, muy bien. Tenemos más respuestas, Jairito Dávila. Tenemos más audio.
2: Gonzalito, si no nos hubieran puesto un nombre sería terrible. Una
5: una verdadera desastre, así como el presidente. No sabemos a quién llamamos ni lo que hacemos.
0: No, ando todo el mundo perdido, qué bestia. Pero más audio, 0982-98098. No, ahí dejen su mensajito de voz. Los canales de comunicación están completamente habilitados para que usted interactúe con nosotros. Ya sabe, acá estamos siempre prestos para escucharles, para ver qué dicen ustedes en su tonto pensamiento. Hola.
5: Oye, dijeron Manuel. Y adrede, y más que el otro, que ese tipo que anda por allá, probablemente, más que él es de la Torre todavía. Tiene dos nombres, dos apellidos y todavía es de la Torre.
0: Oiga, dame bloqueando ese hombrecito.
1: No entiende nada, nada.
0: Techo, teja. La pregunta es, ¿qué hubiese pasado en este mundo? No solamente donde estamos viviendo ahorita, en el mundo, si no nos hubiesen puesto un nombre. ¿Cómo nos identificaríamos? ¿Qué sería? Imaginémonos, vamos más allá, señor Morenito, ya despierte, ya van a ser ya las 4 de la tarde, sigue dormido.
6: Ponte a trabajar, mijo, ponte a trabajar.
0: Hola, buenas tardes.
7: Aquí estamos, Chalito. Muy buenas tardes para Jairito igual. Si no nos hubieran puesto nombre, mira, si hubiera, o tendría que llamarte a ti, te dijera, oye, boa muerta, te necesito para un evento, confirma.
0: Mira, boa muerta.
7: Gracias.
0: Aquí con estos panas sería fácil identificar. Pues dame llamando a ese bajito de sal que está ahí parado, porfa, ¿ya? Listo. Sería fácil con ellos ahí. Buenas tardes.
8: Gonzalito, no quieres mandar ni un saludito a la competitividad de Yoraná.
0: Ya lo envié.
8: Pero respecto a tu pregunta.
0: Sí, le envié, Jairo.
8: Es difícil,
0: sí,
8: tu pregunta, Gonzalito. Es como es difícil sacarte de la mente y de mi corazón. Te amo, Gonzalito.
0: Chico, bienísimo. Cariños, amigos, sobre todo si tiene su chiquito, dice. Ya ve, ahí está. Muy bien. Cariños ahí para Carlitos Guamán también. Si tiene su chiquito, mándele a entrenar allá con Mauricio, con Chico Barbón. Buenas tardes.
9: Hola, Gonzalito.
0: Aquí estamos.
9: Como somos completos, no necesitamos de nombres, necesitamos de los apodos nomás, pues.
0: Efectivamente, así sería más o menos, ¿no? Claro. Flor Maldonado dice, sería un caos para ubicarnos. Aunque sería, dice, solo con apodos nada más. Yo creo que sí, solo con apodos, ahí sí. Aunque actualmente también la mayoría, solo con apodos. Nadie, aquí nadie nombra por el nombre de uno. De Adrián nos han puesto el nombre, man. Hola, buenas tardes.
10: Chalito, viviríamos en un mundo también de... un mundo de Ethereum.
0: Claro, también, el mundo de Ethereum. Bien, ahí está la respuesta, me gusta. Buenas tardes.
10: Alguien que le bote un balde de agua en la cabeza al morenito para que se despierte.
0: Bueno, alguien esté por ahí cerca, de un lampazo, no un balde de agua, un lampazo con eso despierta ya. Buenas tardes.
11: 7-3, chica patrón, Jairito.
0: Aquí
11: si no nos hubieran puesto nombre, te dirían... Oye,
0: gente,
11: ¿quién
0: sois
11: vos?
0: buenas tardes, tenemos respuesta 0982 98198.
12: La, es rico, es rico. Buenas tardes, Jairito, buenas tardes.
0: Buenas tardes.
12: Mix, aquí estamos. Bueno, si no te hubieran puesto un nombre, fuera rarísimo, hermano.
0: Carlitos Guamán también, si tienes su chiquito.
12: Y también hubieran ventajas con quien quiera un Cornelio, no saben a quién le dicen. Nadie para la boda.
0: Este es rapidísimo, chico tóxico. Y dame llamones a chico tóxico. Que, y listo. A este rápido también se le identifica Jairo, ¿no? Rapidísimo.
13: Mi hermano, si no se hubiera puesto un nombre, te hubiera dicho a ti. Tiburcio está prendiendo, da, haciendo señales de humo para que venga el otro Tiburcio.
0: ¿Dónde está en el baño, mano? Qué bestia, qué gente. Salgan del baño para que graben un audio para escucharlos mejor. Está demasiado fiero, fiero. Buenas tardes.
14: Papito lindo, el mundo sin un nombre sería... ¿Cómo está? Muy buenas. ¿Qué necesita? Pero vengo por un préstamo. ¿A nombre de quién va a sacar? ¿De mí? Ah, ya, bueno, listo. ¿Cuánto gana? El básico. Muy bien. firme aquí donde están esos puntitos, porque el nombre no tiene. Fíjate, esa cosa fierísima.
0: Demasiado fiero, fiero. Así sería entonces el mundo si no nos hubiesen puesto un nombre. ¿Cómo más nos imaginamos? Vamos más allá. 0982-981-981. Ese tema que era Jairo sobre la mesa. ¿Qué hubiese pasado en ese mundo si no nos hubiesen puesto un nombre y un apellido sobre todo? Jairo Dávila es el DJ que le toca ese chiquito.

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1: 4:02.
2: Atención a todas las unidades. Que les hemos encontrado. Que les hemos encontrado, repito.
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0: Ya son las 4 de la tarde con 21 minutos. Y a las 4 con 21 minutos, aquí estamos, amigos, a través de la cariñosa. ¡Qué buena cosa! Vamos, Jairo, con recomendaciones para nuestro cariño oyente. Ataque usted, por favor. Tenga la bondad.
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0: 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De la tarde. ¿Qué hubiera pasado si no nos hubiesen puesto un nombre en este mundo? ¿Cómo sería el mundo si no nos hubiesen puesto un nombre? Por acá me decía un oyente, imaginémonos nomás, no nos vayamos tan lejos. Imaginémonos nada más, Jairito, una transmisión de fútbol. Madre bendita, la tiene el gordito, la pasa el flacucheto, y ahora el flacucheto corre por la parte derecha, ataca, se defiende el equipo de color negro. Madre bendita. Más o menos así sería si no nos hubiesen puesto un nombre. Imagínate, transmitir un partido de fútbol, déjanos. Ahí ya nos emborracha. Y Jairito, no nos vamos más allá. Imagínate que haya un gol. ¡Gol del panzón! O no sé. Ay, ay, déjanos más. ¿Cómo sería el mundo si no nos hubiesen puesto un nombre? Vamos ahí, buenas tardes.
2: Oye, chico.
0: Hola.
2: Si el mundo sin el nombre, hermano, por ejemplo, de la línea de Alberto, pues dijeran, está llamando ese medio hombre, o está trayendo ese medio hombre, ese tronco hombre.
3: Gracias.
0: Madre bendita, Dios mío. Hola, buenas tardes.
4: Hola, hola. Aquí estamos a full sintonía.
0: Esa es.
4: En Catamayo.
0: Catamayo.
4: Cubo. Mi barbita es de tinche, cuerpo de escopeta. ¿Cómo ha pasado? ¿Cómo le baila? DJ Jairito también. Un saludo. A full sintonía. Aquí recién despertándome. En la plena ni sé cómo me llamaría y cómo me dirían si no tuviera un nombre. Y otra que sería fielísimo y sin un nombre así todo. Y cómo llamarlo a fulano, a sutano, no, o sea, no sería horrible, la pena sería felicísimo, no me quiero ni imaginar.
0: Madre
4: besitos, bien. Besitos, chao, saludos.
0: Gracias, y querida Jessica López en Catamayo, escuchando la radio como todos los días. Gracias, Jessy, que tengas una linda tarde. Sí, señor, gracias. Imagínate, Jairo, si no hubiese tenido un nombre, ¿cómo enviaríamos cariños acá en la cariñosa? Deja nomás un cariño para la gordita que nos escucha allá en Catamayo. Madre bendita, la Jessica se pone bravísima porque le decimos gordita. Hola, buenas tardes.
5: Buenas tardes, señor Gonzalo.
0: Aquí
5: señor
0: estamos.
5: Jairo Dávila, muy buenas tardes. Oye, Gonzalo, pero haz la pregunta, hermano, coherente para poder participar bonito. Vamos a hacer esa pregunta si no hubiese puesto el nombre. Lo único que sé, hermano, lo que estás preguntando es que el señor Albertito Bailón, ¿cómo? Si no tuviera nombre, le decían, ay, va a ser zorro. Pero que no se enoje el hombrecito, que el otro día ya me mandó al diablo. Y es que no los conozco.
0: ¿Quién es ese zorro? Buenas tardes, adúlteros, dice el cariño para los sin nombre, o sea, para todos ustedes. Franklin Castillo, cariño, mi querido Franklin, gracias por estar con nosotros. Un fuerte abrazo, mi querido amigo.
6: ¿Qué tal, my friend, Gonzalito?
0: Hola.
6: Jairito. Imagínate que no tuviéramos nombre.
0: Yum.
6: Las mujeres no pudieran seguir juicio de alimentos a nadie ahí. Ni al uno, ni al otro, ni por nombre de los hijos, no tienen nombre, claro. Ni los maridos, nada. Hay que le sigan juicio al güey.
0: Claro, efectivamente, oye. En todo caso, pues, ¿qué pasaría? ¿Qué sería el mundo si no nos hubiesen puesto un nombre? Hola.
7: Oye, Gonzalito, Costa de Marfil le ganó a Francia. Le marfilió a Mbappé pilas. Pilas nos vayan a meter todo el marfil a nosotros. Pilas, Gonzalito, te amo.
0: Chico enamorado, también de adrede, soplete este. Buenas tardes. Hello.
8: ¿Cómo será una transmisión de fútbol, hermano, donde solo hay negros ahí?
0: Madre mía.
8: Puchi, que se le pasa la pelota al tiznado, al negro, al morado.
0: Al morenito.
8: ¿Cómo sería ahí?
0: Madre, solamente imaginemos, ¿cómo sería este mundo si no nos hubiesen puesto un nombre? Cerrando el tema también ya. Dale, buenas tardes. Hello.
9: Oye, imagínate que yo tengo un pana que es del gremio de los chofercitos carreteros, hermano, el man tiene un pie más grande que el otro. Le dijéramos, habla pie de grada, porque es como más altito que el otro. Imagínate así, tocara decirle a Frank.
0: La plena madre bendita, Dios mío. Quédese, tenemos más mensajes, Genito Lávila. Buenas tardes.
10: Hola, Gonzalito. No me imagino cómo sería el mundo sin nombre. Imagínate que todo el mundo se pregunte, ¿y quiénes son los dueños de la cariñosa, los nuevos dueños? Y dijeran, esos chicos que dicen que no solo tienen la voz gruesa. Imagínate, Gonzalito.
0: Oiga, así sería el nombre, así sería el mundo, ¿no? Oiga, qué ves, imagínate, todos preguntando, no, ese chiquito de ahí, él es, ¿qué ves? Así sería el mundo si no nos hubiesen puesto un nombre. Pila 6, 0982, 98, 98, ¿no? Jairito, cerrando el tema ya, ¿no? A ver. Vamos con el último por acá, Jairito, ya para ir cerrando.
11: Hola, hola, ¿cómo están? Muy buenas tardes.
0: Buenas
11: tardes. Si no tuviéramos nombre, pues fuera como complicado hacer el conteo del ganado, porque entre tanto gordo y flaquito, pues tocaría ponerle un rastreador GPS para encontrar al macho, sí, ok.
0: Claro, efectivamente, tiene toda la razón. ¿Y qué pasó con el mega beso, Jairito?
12: Ya se acaba, hermano. Subió la gasolina.
0: Mano, ya no hay beso. Querido mi hermana Ronald Paladines, en sintonía de la cariño. En todo caso, dice aquí estamos full cariño. Gracias, mi querido Ronald. Nos está invitando a pelotear y ya estamos ocupados hoy día. Gracias por la invitación. En todo caso, gracias, mi querido Ronald. Rueda, Tijerito, el último. Sí, dale. Hola.
13: Llegó la de los megabesos. Yo dejo que me diga como ella quiera. Los megabesos.
14: Zorro.
0: Claro, imagínate, si no nos hubiesen puesto un nombre, dame saludos a esa chica de la que da mega besos. Así sería más o menos, claro.
14: Si quieres un mega beso, ya pues toma, Gonzalito, para ti.
0: Quinta, chico. Una desgracia eso ya. ¿Qué?
15: ¿Cuál es ese zorro?
0: ¡Listo, Jairo! ¡Ahí nomás! Punto y final al tema del día de hoy. Momento de virar en la página.

0: Jesús para mandarles el rin cariñoso. Cariño dice para Alberto, con lo más conocido como el Chilalo en la Fuerza Amarilla. Un cariño ahí para el Chilalo que está escuchando la cariñosa en la Fuerza Amarilla. Full cariñosa. ¿Cómo está mi querido Chilalo? El Chilalo. Listo, votaciones, por favor, rapidísimo. ¿A quiénes les mandamos en el rin cariñoso? No se olviden, pilas. En esa vez, Jairo, el público elige, ¿no?
1: Así es, ustedes vean un versus para hacer acá en el ring cariñoso, pero ya saben la temática que tenemos. Que sean, si es solistas o no solistas, si son grupos o no grupos, así que pida. Claro,
0: no vaya a mandar un grupo versus solista, deja nomás ya.
1: Y si es posible el mismo género, claro, el éxito.
0: Sería el éxito ahí. Pilas, no se olviden, 0982-981-98, no me gustaría que vaya a ring cariñoso este verso, rapidísimo, acá le tomamos en cuenta, o nosotros nos encargamos, no hay problema, ¿ok? Pilas, que se viene el ring cariñoso. Ya parece que llegó el mega beso ya. Ya.
2: Es que tiene muchos admiradores, jefecito, pero con todos se les envía un mega beso.
0: Envíe usted nomás acá, nosotros vamos recetando parejito, madre. Mi querida mega beso, envíenos un verso chévere ahí, a cual le mandamos a que rin cariñoso en una esquina. Y en otra esquina, ¿quién? Jan Pilas. Por favor, piensen bonito, razonen bien al 0982-981-981. Lo hacemos así porque ustedes también, de verdad, tienen buenos gustos musicales y es lindo escucharles a nuestros cariño oyentes y sobre todo para que se vayan desahogando. ¡Vamos ahí! A ver, antes un cariño dice para la gente que hace pintura Narváez. Están a full sintonía, territorio de la cariñosa, nos dicen. Gracias a toda la gente linda que nos escuchan allá en Autopintura Narváez. Está ahí escuchando la radio, mi querido José, y todo ese personal que están full cariñosa.
3: Pepe Aguilar con Eros Ramazzotti.
0: Pepe Aguilar,
1: Eros Ramazzotti. Van por ahí medio fresco.
0: Ya, dale, hacemos pasar ya.
4: Virgen Santísima del Cid, hermano lindo, por Dios, la caja manual se volvió automática con ese mega verso.
0: Buenas tardes, un verso, los Diamantes de Valencia versus Aguilar y su orquesta. Buena esa, Jairo, me gusta. Siguiente.
5: Confirma Gonzalito, un verso de Grupo Néctar.
0: ¿Con quién?
5: Con la única tropical, confirma.
0: También puede ser, acá me gusta este de acá también. Dice, buenas tardes, Sonido Master versus Grupo Néctar.
1: Ese mandemos uno.
0: Ese mandemos, ya.
1: Está buenísimo.
0: Ya, de una vez anoto, Jairo, ya. Vaya pensando otro también, pilas ahí. Ustedes ya, estamos poniéndose a trabajar ustedes también.
1: Usted se pone el audio de Chico Tóxico de media hora.
6: Buenas tardes, buenas tardes. Aquí estamos. No les escribo porque todo les parece mal. Si las trato bien a las mujercitas que le quieren contar a mi mujer.
7: Calla, defecio.
6: Me sacan el aire así. Puta, paliado de la casa, si te había botado en la casa, déjalo más. Estar quietito.
0: Mi pana Byron también llevándonos en cuatro en sintonía de la cariñosa. Déjenos su apellido también para enviarles un cariñito a mi pana. Acá lo tengo registrado como Byron. No sé si estará bien, estará mal de nombre, pero ahí déjenos su nombrecito. Ahora sí, amigos, amigas, ya tenemos el primer versus. Atención. En una esquina está el grupo Néctar. Sí, el grupo Néctar. Y en la otra esquina, o más bien, Sonido Master. Sí, Sonido Master. ¿Por cuál vas? Miras, este versus de cumbia y de la buena. Votaciones en 10. Votaciones en 9. Votaciones en 8. Votaciones en 6. Votaciones en 5. 4. 3. 2. 1.
7: ¡Ah!
0: tiempos. Néctar o sonido Master.
5: Grupo Néctar.
3: Sonido Master.
0: Sonido Master.
3: Chelito.
8: Sonido Master. Verás, chico, flecha muerta. Sonido Master.
9: Sonido Master, oye, peluchín. Néctar.
0: Grupo Néctar.
3: Grupo Master.
0: Grupo Master.
3: ¿Ya? Sonido Master.
0: Sonido Master.
10: Buenas tardes.
0: Bueno, chicos.
2: ¿Qué les parece algo así como el grupo 5 contra Agua Marina o Organización X versus Sonido Master?
0: Ya estamos votando. Vote, mega beso, no sea malito.
4: Sonido más o menos, o sea, Master.
8: Sonido Master.
0: Master.
8: Buenas tardes.
5: Habla okay. Peluchín, sonido Master.
0: Sonido Master. Psicotóxico.
3: Sonido Master.
0: Master. ¿Ya? Muy bien. Vamos con Edito, ¿vota usted también, ya?
1: Sonido Master.
0: ¿Listo? Yo voy a dejar en 4, Néctar. Ok. Señoras y señores, vamos con la contabilidad rapidísimo acá. Con 4 en 4 el grupo Néctar. Y con 12 votos a favor, el ganador del primer round aquí en el rincadilloso de todos los días jueves. Aquí está con ustedes, sonando en la cariñosa. ¡Qué buena música!

0: porque momento de, es el momento de continuar. Ya a las 4 de la tarde, más 48 minutos, tenemos para realizar el último round. Sí, vamos. Filas, den su idea. Ya pensaba. Ya suena cumbia. Me gustaría otro verso de otro género musical. No sé, ¿qué género musical le gustaría, Jerito, que nos den un verso chévere?
1: No hemos hecho de vallenatos.
0: A ver, vallenatos sería chévere también, de vallenatos. Bachata también parece que no hemos hecho tiempo.
1: No, hace tiempo que no hacemos, pero sí hemos hecho. Porque no hemos hecho ni una vez, solo de vallenatos.
0: Chicha sí hemos hecho.
1: Sí, chicha, sí.
0: Sí.
1: Vamos a ver qué dice Lobo Pan.
0: Ya.
1: Cuenca con MLA.
2: Romeo Santos versus Zacarías Ferreira, bachata.
0: Romeo Santos, Zacarías.

0: Zacarías Ferreira. Me gusta también.
1: Bueno, esa banda.
0: Sí, me gusta. Un verso de bachatita también. Me gusta. Otro, un verso de vallenato para ver cuál nos lanza, para ver con cuál nos quedamos. Me gusta el de lobo falso. Me gusta. Está chévere. A ver. Pero antes un cariño también a la gente que hace pinchería en Suco, mi pana, y esperando que se encuentre bien. Claro, aquí estamos camellando. Un cariño grande ahí para mi querido amigo El Suco. Está en sintonía de la cariñosa pinchería El Suco. Déjenos dónde queda la ubicación para invitar a que la gente vaya a comer allá. A la gente que emprende todos los días y lucha para salir adelante. A esa gente hay que apoyarle, sí. A esa gente emprendedora, sobre todo. A ver, tenemos otro verso por ahí, Jairo.
2: Hijo lindo, un verso en vallenato, Diomedes Díaz o Edber Vargas.
0: Muy bien, excelente. Por acá nos llega otro verso más, Jairito, dame, lo tenemos. Dale.
2: Un verso de vallenato, un Omar Geles contra un Jorge Celedón.
0: Omar Geles, Jorge Celedón, me dice por acá. Otro verso de bachata, me dice Romeo versus Prince Royce. Ya, muy bien, me gusta, Jairito, está bonito, ¿no?
1: Sí, están buenos los, tanto sí, el de bachata como el de vallenato.
0: Claro, pilas ahí, vayan dejando su versus al 0982-981-981.
1: Romeo con Prince Royce parece que ya lo hicimos.
0: Sí, eso sí, ya le ganó, me parece que Romeo Santos parece que le ganó. Mijo, dice unos compañeros de Credit Loja, los rompe... Rompe bojes, dice. De la ruta Vilcabamba, Zamora, Zumba. Y están escuchando full sintonía. Ah, ya, la gente que hace Credit Loja también son fieles oyentes de la radio también, Jairo.
1: Efectivamente.
0: Credit Loja. Ya tienen que pautar acá en Acarillos también. Tanto tiempo escuchando la radio ya. Es que ellos son los rompe bojes, dice. Madre. ¿Qué decía? ¡Habla, rompe bojes! La gente que hace Credit Loja están escuchando la radio, dice. De la ruta Vilcabamba, Zumba. Están a full sintonía de la cariñosa, qué buena moza. Bien, gracias, Dios le pague.
1: Uno de música disco, dejan por aquí.
0: Claro, también sería chévere.
1: Model Talking versus 100.000 watts.
0: Ya, muy bien.
1: 10.000 watts, creo.
0: 10.000.
2: Luis Mateus con Nelson Velázquez o el Jairito. Ese te queda bala.
0: ¿Cuál dijo?
2: Luis Mateus con Nelson Velázquez o el Jairito. Ese te queda bala.
1: Nelson Velázquez.
0: Ya, muy bien, listo.
3: Los Diablitos versus los Inquietos del Vallenato.
1: Bien, ese también.
0: Los Diablitos, los Inquietos del Vallenato. Me gusta.
4: Un verso sería las Musas del Vallenato versus bien, las Diosas del Vallenato.
0: Solo mujeres ahí, como este. Me gusta también. ¿Con cuál nos quedamos, Jairito Dávila, para registrar acá? ¿Cuál le gustó más? A ver, acá tenemos otro también, otra alternativa más. Me gusta.
5: Jorge Celedón versus Giancarlo Centeno, mijo.
0: Bien, ahí también, don Jorge Celedón versus Giancarlo Centeno. Me gusta también, Jairo, ¿no?
1: Bueno, está. Vamos con los Diablos, creo.
0: Vamos con los Diablos. Entonces, le anota acá. Los Diablitos del Vallenato versus los Diablitos de Ambato. Los Diablitos. ¿Le anoto, Jairo?
1: Sí, vamos. Ya llegó tarde el inspector.
0: ¿Qué quiere, güey?
1: Dice mujeres como Jazz Verde.
0: Ah, ya. Los Diablitos, ¿con cuál era?
1: Este, con los Inquietos.
0: Ah, los Inquietos, más Diablos y Inquietos, una vez. Inquietos. Vamos a hacer un verso de vallenato, vamos a ver para ver quién gana. ¡Vamos, de una! ¡Ruédate! Señoras y señores, estamos en el segundo round, aquí en el ring cariñoso. En una esquina está los Diablitos del Vallenato. Y en la otra esquina está los Inquietos del Vallenato. ¿Quién gana en este versus? Votaciones en 5, 4, 3, 2, 1... Tiempo, Jairito Dávila. Los Diablitos del Vallenato o los Inquietos del Vallenato.
2: Que son como yo, inquietos.
0: ¡Ay, inquietos! ¡Cójala!
6: Pero que le partan, pero como choclo para sopa.
0: Oye, está bien sospechoso.
2: Que son como yo, inquietos.
0: ¿Cuál es ese mecánico? Dijo. A mí es sospechoso, para la celula, no se les malditos, ¿qué pasa?
2: Porque son como yo, inquietos.
0: ¡Ay!
7: ¿Cuál es ese zorro?
0: Los Inquietos a la delantera. Buenas, voten rápido.
5: Verás, mijo, como para no despecharme tanto, ponen los inquietos.
0: Si no se largan a tomar.
4: Los inquietos del vallenato.
0: Si no se largan a tomar.
8: El diablo, chico tóxico.
9: Los demonios, mijo.
0: De una.
4: Los diablitos del vallenato.
0: Los diablitos,
4: confirmo.
0: Ok, madre mía.
8: Los diablos.
0: Se empató esto, Jairito, se empató esta vaina.
8: Los diablitos de Ambato, pero por supuesto.
2: Esos que se llaman como al jugador del Nacional, los diablitos del vallenato, no que ellos no caen presos.
10: Ambos grupos borrachosos, las inquietas.
0: Las inquietas, dice ya, güey.
11: Los inquietos del vallenato.
0: Los inquietos del vallenato, correcto. La registramos acá.
8: Mándale, los inquietos.
0: Los inquietos, ya, muy bien. Está empatado, Jairo. Alguien que nos deje dos audios por lo menos para desempatar esto. Se empató totalmente. Rápido, pila. Los inquietos del vallenato o los diablitos del vallenato. Ya. Vamos, ¿qué dice el malvado?
12: Me voto en blanco.
0: Chico, ¿qué es lo que se empatar eso de acá? Ayuda, rápido, chico, ¿ves?
12: Me voto en blanco.
0: Qué ira, ese hombrecito que es. Ahí lo vota usted mejor.
1: Vamos con los inquietos.
0: Los inquietos, ¿ok? Saque el que está allá.
1: Votación solo una vez, ya van votando. El chico tóxico quiere votar como 5 veces.
0: Oye, este sí es demasiado inquietoso, chico.
13: Los inquietos de vallenato.
0: Eso ya, muy bien, los inquietos.
14: ¿Qué tal, mijos? Los inquietos.
0: Yo también voy por los inquietos. Listo, esto hasta ahí llegó, Jairito, ya. Señoras y señores, tenemos por acá ya. Listo. Con 7 votos a favor, los diablitos del vallenato. Y los ganadores del segundo round aquí en Enrique Cariñoso con 11 votos a favor. Aquí está. ¡Los inquietos de vallenato! Chico inquietoso.

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0: A mi gran amigo Vinicio Paguay también, viajando, llevándonos en cuatro. Gracias por escucharnos, mi querido amigo. A la gente linda de San Carlos de las Minas, buenas tardes. Gracias por escucharnos. La gente de las Minas, buenas tardes.
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0: Sol Bielero en las Bahamas, dice. Pasará el verano. Mi mano Lucha te quisará.

0: para nuestro compañero, el más barbón de la cariñosa, Mauricio Muludí. ¿Qué dice? El hombre duro de pelota con la cariñosa.
1: ¿Qué más, vocero?

cariñosa, Mauricio, ya es hora ya. Sí, dijo, Lúbal, si no, devuelva el sticker. Y no, para que devuelva más el sticker. ¡Oh! ¡Está la instancia! ¡Buenas tardes!

0: tráfico, Jairi, no tenga la bondad. A esta hora el tráfico es fierísimo. ¿Cómo está el tráfico en la ciudad? Confirme. La gente quiere estar informada.
1: ¿Quién es ese zorro?

0: Así se pone las orillas del Zamora. Ahí lo entonces por allá en las orillas del Zamora está así. Póngale de nuevo.
1: Está obstaculizado.
0: Madre de Dios. Eso está tiernísimo acá.

amigas, de parte de su esposo que lo ama con todo su corazón, y un cariño para mi hijo Christopher, que lo amo mucho, mucho, mucho. Gracias, Angelito González, el que entra cuando tú sales. Entonces,

miércoles, él fue viernes ya. ¡Qué bestia! Para Angelito Chávez y el maestro Orlando Guevara, en sintonía de la cariñosa en Zumbi, en Centinela del Cóndor, le enviamos muchos cariños. Que tenga una buena tarde.

abrazar a Gonzalito rumbo a casita, acompañado de la cariñosa, que buena moza, bendecida tarde, Ale Sarango. Buenas tardes, mi querido Ale. Que le vaya bonito, que bueno, bendiga siempre.

0: en hermana República de Uruguay, don Jairito Marisaca. Buenas tardes. Cariños a la distancia.
1: Ahora sí está con la lengua mocha, mocha ese pana.
0: No
1: sé.
0: No la señora seguida.
1: No se le entiende nada, hermano. No se le entiende nada, hermano.
0: Pronto tienes que volver. Para mi querido Fanny Cobos, buenas tardes.

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2: Para los amigos de la Coca-Cola, que también es agua.

0: a trabajar.
1: Okay,
0: no pases tiempo, hermano, con mujeres ajenas. Te van a dar chumbimba.
1: Oiga, pero bueno, ¿cómo está el tráfico en la ciudad? La gente quiere saber para tomar precaución. Nada más, chicos. ¿Cómo está el tráfico en la ciudad?
0: Está obstaculizado.
1: Muchas gracias. Siga, por favor.

0: Eso sí es buena música. ¿Qué pasaste?
1: Para feo, basta esos que andan haciendo tránsito, hermano.
2: Ya, mi hijo.

0: Gonzalo, los chamanes dicen que hoy día no.
1: ¿Qué se van a venir mañana? Y se por eso que están dándole. No, sí. Obviamente, si Dios nos regala vida, aquí estaremos. Aquí estaremos.
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3: Confirma, Chalito. ¿Estás con sed? Para irte llevando un galón de punta.
1: Eso no.
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1: Es más audio, Mario. Dejemos de
2: música.
3: Mi hijo, tráncale nomás, tráncale hasta las 7, mi hijo.
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5: Cariñosos, muy buenas tardes.
1: Aquí estamos.
5: Qué espectáculo, qué belleza de programa. Así a quién no le van a alegrar la tarde. Por favor, sigan así. Muchas gracias. Saludos y a full volumen desde Yanzasa.
1: Gracias por el apoyo.
6: ¿Quién es ese zorro?
1: Fecha muerta.
7: Aquí estamos, Gonzalito, aquí estamos. Buena cumbia, buen programa. Escuchándote desde las 14 horas.
1: Para que llueve durísimo por ahí, Jairo.
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5: Ya va a dejar sordo.
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1: Madre bendita. Darwin Poma, buena música. No se la toma, dice, no. Todavía estamos, fue viernes chiquito todavía.
3: Hoy no va a haber mesa de curación, así que tráncale nomás, chico de la voz gruesa, tráncale.
1: Lo que sí, Jairo, hay buenas recomendaciones. Déjenme pasar si quieres, Tito. 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
1: Esa es. 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A propósito, Víctor Cell ya me confirmó un premio para Papaya. Dice, regalemos esto para Papaya. Ya, de una, vamos. De una. Qué linda gente. Alguien más confirmó por ahí, pero un premio para papá también, Jairo, ¿verdad? Doña, ¿cómo se llama?
2: Te quise como nada.
8: Doña Marta Solano.
1: Ay, ya, doña Martita Solano también. No todo es producto para que bajen. No. También se va a sumar con un premio para papá. Preparando todo porque papá también se merece lo mejor. Gracias a todos ustedes, amigos oyentes, por el apoyo, por el aprecio, por el cariño. Quienes nos quieren, quienes no nos quieren, pues de esa manera estamos llegando a la parte final. Tenemos los últimos audios, Janito, podemos pasarlo.
3: Chalito, tráncale música porque ya don Damián dice que ha leído las cartas del tarot y que la chica no va a ir a trabajar. Tráncale música nomás.
1: ¿Qué ves? Hoy hay que ir al boli ya. Aquí está Marcelito, dice DJ Pasión de Gavilán de Full Chitoría con la Cariñosa. Ya oliendo a mundial, rica música. Felicidades por su bonito programa. Feliz jueves viernes chiquito, Angelito Suárez. Allá en los Estados Unidos le enviamos muchos cariños.
3: Chalito, si quieres te voy llevando a la merienda, pero quédate una hora más.
1: Yo sí me quedo, a ver, ¿qué hora son? 15. Démosle, Jairito, unos 10 más.
5: Te quise. ¿Qué música quieren escuchar?
1: ¿Qué ellos?
5: No, sigo yo nomás.
1: No, que ellos que digan. ¿O qué quiere poner usted? Póngame uno, pero que me inspire a mí también. Si no, se me va a hacer una eternidad. Ya, para que vean que somos chéveres, Jairo, que no llegamos. Bueno, usted sí estuvo el día martes, ¿no?
8: Sí, el día martes, sí. El día de ayer nos estuvimos en la tarde.
1: Yo les estoy debiendo estos dos días. Pero estábamos trabajando, no es que no estábamos curos. Lindo fuera estar solo durmiendo. Estábamos trabajando también, no es que no estamos haciendo nada. Lindo fuera, pero no. No es que no queramos. Muchas rocolas, dice ella. Ya, entonces, ¿qué quiere? Pero diga alguna cosa. Ella dice muchas rocolas, pero ella...

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1: Ahí tenemos a Dios. ¿Qué quieren? Tienen los títulos más rapidísimo, apuren.
2: Jairito, Jairito, ponte esa que dice que me llamen vagabundo, borracho y loco, no me importa.
3: Chalito, una de Claudio Vallejo. Una de Claudio Vallejo ahí. Ahí nos mats.
1: Sobre todo ahí le mata.

música, hijo de fruta, ya. Nada que hacer. Por favor, el tema, te juro por esta cruz. No estaré jurando, no estoy jurando.

mujer regresando ando ya. Ya nos vamos a la chiva, ya que vaya nomás a descansar ya. Ya yo mismo. Alguien ha de llegar con una meriendita si quiere.

Desde los Estados Unidos, buen programa y se pasen el número de cuenta para las colas. Mañana. Ahorita está ya todo cerrado ya. Pero gracias por su voluntad.

0: Qué linda sintonía de Soyense. No se cansan de reportar. Pasen de donde están, mi hija. Qué linda forma de terminar el programa.
1: Bien, Gonzalito. Buena música. Sí. Felicitaciones, felicitaciones por la radio. La mejor de aquí de Loja. Buena música.
0: Gracias,
2: yo le pago. Ponte boda y lágrimas del Palucho Rosero.
0: Orgullo de mujer el tema, gracias.
3: Chalito, Jairito, cariño de Eduardo Nangariz a Chalito, porfa, come, y con esto, para cerrar con broche de oro, nuestro juramento.
0: JJ. Ay, ay, ay. La gente del Alto Nangaritza, buenas tardes. Para toda esa gente chévere, trabajadora, que le mete ñeque a la vida. Cariños. La gente en Jaime, Santa Elena, Bula Armadillo por allá, Burguatusa.
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0: Don Adrián Terán.

el fan a Vinicio Pawai. Buenas noches ya. Cariños, Alexa Cornejo. Perdón, Alexa Morocho, buenas tardes. Y para salir Taisha, cariño, buena música.

0: estar escuchando la Avis para que vea cómo se trabaja. Ella está enamorada, Vince.
1: Y adueñarme de tu corazón.
0: Ella está enamorada.

0: rica música Toronjita ataca. Ya sabe, aquí estamos. En que se fue el viernes chiquito ya. Ya huele a viernes ya. La canción Volveré dice, ya no quiere volver, ya está con otra.
1: Qué bien va este Jairo, mano, de una vez de grosero, demasiado grosero todo el día. Ay, ataca, Jairito, ataca, sin pena mejor.
0: Déjense para Lucho, más arribita.
2: Chalito, chalito, zámpale nomás hasta las 8. Puso cola. Qué hijo de frutas. Qué chamán de la pan.

0: llegas a canciones, mis cariñosos, desde Macará, presente territorio de la cariñosa. Muchas gracias a la gente linda de Macará.
1: 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Cariñosa, qué buena moza.
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3: Carita, ponte esa canción, Amor de Cabaret, de Wilson Palma.
4: Dormida esa canción más fea todavía. Mejor pídeme el Curiquinga.
5: La secretaria.
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1: Sí, síguele y no le saques.
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7: Y una vez más nos deja poniendo de Wilmer's Blog Mayor, tiempo, maldito el tiempo, y váyanse mejor, hermano, porque ya mismo estamos por recaer.

0: esa canción que dice tum turunum turunum tum turunum turunum tum
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1: ¿No será tomaron la leche? La brisa, la leche de oso en el licor de ese hombrecito que pasa por ti,
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1: Él solo toma engallinado, dice.

0: después de fruta. No, no, no, no. Mandar a pedir la merienda. Está llegando ya. Todo lo mejor, dice Juan Pablo Romero. Gracias. Aquí estamos, comiendo, pero aquí estamos, tomando cafecito, avisándoles la hora.
1: En vez de a Jairito, hoy día sí le ensampaste el pecho. Ay, sí.

0: saliendo la michelada. No, no molesta. No les da vergüenza pedir esa canción ahorita. No te da vergüenza escuchar esas canciones y tomando y con café. Es como una de coñac. No nos da vergüenza. Es que radio casi que licorero.
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0: Casi que estamos en alguna fundición para tomar.
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0: Es una radio.
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0: ya
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0: Ahora, carajo. Por favor, la canción. A ver, un cariño al taxista Cristian Gómez, que está demasiado guapo, tiene que ser el volante. Muy bien.
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0: ¡Súbale, Janita! Se me encanta a mí.

0: Ay, para Cristina Gómez, está demasiado guapa al volante. ¡Ay, ya! El hambre es el hambre. Hola, Cristina. Está guapa, me dice por acá.
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0: ¡Guarde!
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0: Hola, para Cristina Gómez.

0: buena música, Jaito. Se han juntado para hacer sufrir a la gente esta noche. Me acordé de ella cuando hacía...
1: Dice la canción, échale fábula y a dormir. Mi pana Juanca, mi pana Julio César, ¿cómo estamos? Qué rica música, dice mi pana Julio César Pardo. Buenas noches. No se asusten, pila, que ya estamos en la noche.
2: Gonzalito.
1: Aquí estamos.
2: Chuta, compañero, no quería recaer. Pero me tocó ir a sacar una de Huanchaca. Ya me ganó la debilidad.

0: sido una belleza de programa ya. Qué bestia.
1: Vamos, es que doña Marta está bravísima, pues.
0: Ya viene doña Marta Lozano, tu amiga.
1: Está bravísima, hermano.
0: Qué buena música, dice. Así mismo mañana, dice. Son los mejores, gracias. Tenemos a un señorito rapidísimo. Voy a ir sacando rapidísimo. Vámonos.
2: Dix, hombrecito, me quiero matar.
0: Apuro, señorito, y a dormir.
3: Jairito, Jairito, Ávila, deja la música para la Cheo López. Estás consumiendo suelta la música de la Cheo López. Deja la musiquita para la Cheo.
0: Tu querido dice para Anita, para Anika, Anita Ruque, o será Duque.
1: Duque,
0: Duque debe ser. La mujer de mi vida, que esa ropita le quede uy, uy, uy, guapa, dice de parte de Juan Romero. Un cariño, dice, y no te molesto más ni a dormir. Y a Anita, ¿qué si están bien? Dice, sí,
2: puede
0: bien
2: poner la canción de.
1: No, ahorita ya no.
0: Ya no, ya. No pidan nada ya. A ver, qué bien bestia, dice, me enamoré de nuevo, dice Carlita. A salir la mañana, Jairo, cuídense mucho.
1: Muchísimas gracias a todos. En un ratito nos encontramos junto a la Chiva en Regresando Ando.
0: Hagan el amor, mandó la guerra, sonríen la vida que nada les cuesta, como dijo ese innombrable Gonzalito Mix. Hasta aquí llegamos. Es una yapita ahí para que vean que los queremos muchísimo. Sigan en sintonía, la cariñosa ya se viene. ¿Cómo se llama la señora?
1: Marta Solano.
0: Ya viene doña Martita Solano, luego se viene Regresando Ando, don Damián. Ay, pero nada más para rato.

0: Exa.
1: 6:52.
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3: Por Dios.
8: Ese man, dime que me depara el destino.
3: Por Dios, hija. 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
9: Bueno, pues a lo que venimos.
10: Ya suponía yo que venían a algo.
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11: Buenos días, buenas tardes. 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